UB40, V40, Higher Ground, porfa, gracias. Y bienvenidos a casa todos los BLN adictos. Y después me escribiste que con los machitos abogados les dio nostalgia y nos estamos acordando de los pubs y fuentes de soda curicanos de antes, como las Vigas de Rodríguez, el Polo, el Dumbo, Vista Hermosa, American Bar, qué buenos lugares, el Chalchi Pub, la Guindalera, entre varios que se nos escapan. Qué nostalgia y qué lindos recuerdos en cada uno de ellos. Se disfrutaba sin temor de ser víctima de asaltos ni nada de lo que pasaba hoy. El Fogón Chileno, el Deportivo, me dice. Y también me acuerdo del Corralero, que estaba en la subida de Quilbo ahí. Muy buenos lugares, se comía rico y, como tú dices, uno podía andar tranquilo sin temor a que lo asaltaran. Nos vamos con Higher Ground, entonces, de UB40.

Y con esta base seguimos junto a ustedes en este Siempre hay algo de día jueves, con la triste noticia pues, que recibimos hoy de la muerte de Bonnie Tyler, a los 75 años, que bueno, nos cautivó a todos con esta canción, con este temazo, Total Eclipse of the Heart. Lamentablemente, yo creo que la semana pasada les conté que había sido internada la cantante Bonnie Tyler. Murió inesperadamente anoche en un hospital de la ciudad de Faro, en la región de Algarve, como consecuencia de la enfermedad por la que estaba siendo tratada. En mayo, la cantante, como nombre real, su nombre real era Gaynor Hobson, fue trasladada de urgencia al hospital para someterse a una cirugía intestinal de emergencia y se le indujo un coma para favorecer su recuperación. En una actualización del mes pasado, un portavoz informó que había salido del coma, pero que seguía muy grave en la unidad de cuidado intensivo. Así que, vuela alto, vos, querida, queridísima Bonnie Tyler, que esa misma voz rasgada, creo que hoy día se echa mucho, mucho de menos. Teníamos que hacerle un pequeño tributo a una grande, y somos, lamentablemente, la generación que va a tener que despedir a varios de los que nos regalaron su talento. Así que un abrazo al cielo a Bonnie Tyler. Obviamente van a quedar todos sus recuerdos. Y nos vamos con algo un poquito más alegre de Bonnie Tyler para despedirla con alegría, con este Holding Out for a Hero de la tremenda Bonnie Tyler.

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3: Y con el hip hop chileno de los tiros de gracia, seguimos en este viaje de día jueves, ¿ah? Eso era el Chupacabras, de su álbum debut del Ser Humano, en la segunda canción del lado B de su álbum debut Ser Humano, este Chupacabras. Seguimos disfrutando de su cariño en el más 569-95-97-94-92. 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

0: 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Seguimos escuchándolos ahora en el más 569-95-97-94-92. Y por acá tengo un audio de Feña Rivero que me habla, que tiene que ver algo con Bonnie Tyler.
1: Hola Cristian, ¿cómo está ahí? Feña,
0: hola,
1: por acá.
0: Hola Feña.
1: Oye, estaba oyendo tu comentario ahí del fallecimiento de Bonnie Tyler. Te cuento, bueno, yo llevo 8 años acá en Curicó. Yo tuve el placer de estar en Algarve, en el Faro.
0: Mira, en la ciudad, mira.
1: Estuve 2 semanas allá. En Algarve hay un camping en el que tú puedes residir también. Así que, bueno, estuve 2 semanas ahí de vacaciones y recorriendo ese sector. Es un bonito lugar y bueno, que sentí algo de conexión ahí con el fallecimiento de Bonnie Tyler.
0: Gracias por ese audio, porque ahí nos demuestra que es increíble la conexión que uno tiene con los artistas. Me imagino cómo debes de haber tenido ese sentimiento, Feña. Gracias por ese audio. Y seguimos, pues por acá tengo a Frederick, que también nos mandó un audio.
2: Hola, hola.
0: Hola.
2: Amigo Chris, aquí escuchando el mejor programa de la emisora. Ojalá durara todo el día, viejo. En este día 9 de julio, el día de la bandera, un saludo para toda la provincia de Curicó y para Molina, donde su hijo Luis Cruz Martínez pasó a la historia de nuestro país. Aprovechando esto, ¿qué tal si escuchamos una banda de rock nacional? A mi gusto personal, la mejor banda de rock chileno. Cantan en inglés y también en castellano. Han triunfado gran parte de América y Europa. Escuchemos el tema El Duelo de la Ley. Vale, Cris, vamos por más.

20:43. Ahí escuchábamos a esta banda británica de pop formada en el 83 llamada Matt Bianco con ese Don't Blame It on That Girl, que es parte de su tercer álbum de estudio, el Índigo, año 88. Qué increíble que las canciones no evocan recuerdos. 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Seguimos en este viaje musical y hoy día vi un par de historias, ya que estamos con el tema del Mundial de Fútbol. Qué increíble lo fanático que pueden ser los hinchas. Mostraban a un señor que compró internet en un vuelo, en un avión, y lo compartió a todo el mundo en un notebook. Iba parado el señor ahí en el pasillo para poder ver el partido de fútbol, pero lo que me llamó poderosamente la atención, eso ya es un nivel muy heavy. En un velorio, en un funeral en México, me pueden creer que están viendo al lado del féretro el partido de fútbol. Hay que ser muy, muy fanático. Ya queda poquito de mundial, ¿eh? Hoy día pasó Francia, mañana juega España con Bélgica, después viene Argentina, Inglaterra. A ver, espérenme, para no estar mintiéndoles, pues para ver bien las llaves que faltan. Ya pasó Francia, derrotó a Marruecos, mañana Bélgica, España, el sábado Noruega, Inglaterra, ahí sí, y Argentina, Suiza. Mis favoritos son, creo que pase Bélgica, y me encantaría ver una final de Bélgica contra Noruega, dos equipos que no han ganado nunca la Copa del Mundo. Quiero preguntarle a ustedes, si les gusta el fútbol, ¿cuál sería la final que les gustaría para este año? Francia contra España, Francia contra Argentina puede ser. Ahí ustedes me dicen. A mí mi final me gustaría que estuviera Bélgica contra los vikingos de Noruega. Seguimos en este viaje musical. Por aquí ya nos había saludado Luz Irene, y para que vean, nos saludaste temprano. Hay mucho pedido musical. Ya nos habías saludado, por supuesto. Y quiere solicitarnos un tema de Lana del Rey, este Summertime Sadness, que es parte del segundo álbum de estudio, el Born to Die del 2012. Esta tristeza de verano. Seguimos con Lana del Rey entonces para ti, con harto cariño. Summertime Sadness.

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10: VLN Radio te indica la hora.
11: 9:00 p.m. en punto.
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estadounidense llamado Richard Marx. Estamos abriendo esta nueva horita de este Siempre Hay Algo de día jueves. Lo hacíamos con Satisfies, que es parte de un tremendo álbum de los años 80, año 89, segundo álbum de estudio, el Repeat Offender, que lo editaron en julio, pero del año 1989, un 6 de julio, o sea, ya cumplió años este tremendo disco de Richard Marx, 37 años, y bueno, sigue más vigente que nunca. Seguimos en este viaje musical, recuerden, estamos hasta las 0 horas, así que escríbanos, manden sus audios al más 569-95-97-94-92, nos pueden escuchar por el dial 105.7 y también por www.blnradio.cl, que es todo nuestro mundo digital, están todas nuestras noticias, buenas, malas, más o menos, pero tenemos un rectángulo ahí donde ustedes aprietan el play y nos pueden escuchar de cualquier parte del planeta. 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Siguen los 11 grados, ¿eh? Estamos pegaditos en 11 grados, pero seguimos. Yo diría que tenemos unos 80 grados, 105, 7 grados para arriba en nuestro WhatsApp, con el cariño de ustedes. Agradecer la sintonía, ¿eh? El otro día, no me acuerdo en qué parte, en qué supermercado fue, que preguntaron, oh, don Cristian, su programa, el más exitoso de otras radios, me dijo, y yo le dije que eso no era el éxito. La verdad es que no sé si sonamos más que en otras radios. Creo que el éxito en la vida, que fue lo que le dije yo al muchacho que me dijo, se mide si uno está haciendo algo que le gusta, creo yo. Creo que el éxito no hay que medirlo con que hoy somos muchos, todo el mundo nos escucha. Creo que el éxito hay que verlo por otro lado. Tenemos salud, somos felices con lo que hacemos. Y si uno tiene un auditor, o 1000, o 2000, o 100, el programa tiene que ser igual de bueno, igual que de entretenido y conectado con ustedes. Así que le mando un abrazo a ese señor que me dijo tiene toda la razón, y hay que ver la vida así. De repente los números son números. Creo que el éxito va, por ejemplo, aquí tengo a alguien que está siendo exitoso a esta hora de la noche, Jano, que me manda una foto de una empanadita con un pino noir, con un vino. Me dice, a veces los congelados sacan de apuro, modo descanso. El clima diremos que húmedo, ya que no ha sido mucho el agua que digamos para allá en Constitución. Excusa para un pino noir. Eso es ser exitoso, disfrutar de la vida, sacarse la cresta, como se dice, y poder disfrutar en casa. Eso es ser una persona exitosa. Ya, sigamos en este viaje musical y quiero preguntarles, pues, hablando por qué me alegré tanto con el tema del éxito. De la vida de ustedes, quiero que la analicen. Y me digan qué es lo que ustedes piensan que es lo exitoso que tienen ustedes en su vida hoy. Vamos a ver, es difícil la pregunta que les estoy haciendo. Seguimos, y por acá Mauricio llegó tarde. Me dice, hola, hoy falleció Bonnie Tyler, y hay una tremenda canción de la película Calles de Fuego, también Footloose y Trek. Y querido Mauricio, acabamos de saludar a Bonnie Tyler hace un ratito, y puse esa canción, por Holding Out for a Hero. Así que pídame otra canción, ya le hicimos el homenaje que corresponde a la gran Bonnie Tyler. Por acá, Sebastián me dice, hola Cristian, ¿cómo estabas tanto tiempo? Si es posible, un tema de The Doors, Roadhouse Blues. Saludos desde Romeral, un abrazo, Sebastián. Y vámonos al año 1970 para este Morrison Hotel, este disco de los The Doors. Seguimos con este blues
de la casa de la carretera, sería Roadhouse, Red House Blues, algo así, ¿o no? Blues de la casa de carretera, así es. Seguimos en este jueves de Siempre Hay Algo.

rock alternativo, esta banda llamada Toe the Wet Spoke del año 92 con un temazo, All I Want. Creo que es la única gran canción que tienen los Toe the Wet Spoken, conocida por supuesto. Y bueno, un lindo recuerdo del año 1992. Seguimos en este viaje musical y Jano me contestó la pregunta que yo le hice, ¿qué era el éxito para ustedes? Y me dijo, mi éxito lo mido viendo a los míos felices, que no les falte nada, y saber que estamos juntos. Haremos lo posible de lo imposible, lo posible de lo imposible, ahí sí. La unidad de medida sería la sonrisa de mis seres queridos. Bacán, Jano, me encantó tu respuesta. 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Por acá tengo a NN, me dice, hola, buenas noches por acá, quería pedir un temita, si se puede, Lucky Man de la banda The Bear, y quieren dedicarla a la José, que los fue a ver. Y mira, NN, justo hoy día un miembro de The Bear, el Simon Tong, está cumpliendo años. Él nació un 9 de julio del año 72, está cumpliendo 54 años. Y Simon Tong fue muy importante porque él estuvo justo, fue miembro de The Bear justo en el tiempo en que grabaron su excelente álbum llamado Urban Hymns, donde aparece ese Lucky Man que nos pediste. Así que para la José, pues de parte de ustedes, seguimos con este The Bear, Lucky Man.

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con King of Leon, con este Sex on Fire. Seguimos junto a ustedes en este Siempre Hay Algo de día jueves. Jueves 9 de julio y seguimos disfrutando de su cariño, ¿eh?, en el más 569-9597-9492. Seguimos leyéndolos, ¿eh?, de verdad, muchas gracias por el cariño, por la

buena onda. Por acá tengo a Jano que me manda ya fritas la empanadas, qué rico. ¿Cómo no va a ser éxito eso? Un vinito con unas empanaditas con tu linda familia. Sigo leyéndolos, ¿ah? Por acá Luz me responde a la pregunta. Les pregunté qué era el éxito para ustedes, ¿ah? Porque yo les dije que el éxito para mí era hacer lo que más me gusta. O sea, que mi vida me guste. Ese es mi éxito, mi familia, mis amigos. Y acostarme todos los días con la sensación, a pesar de que muchos días uno puede enojarse con gente querida, etcétera, pero poner la cabeza en la almohada con la tranquilidad de querer y ser querido, eso es impagable. Y hacer lo que a uno le gusta, le apasiona, son cosas que... impagables. Así que quiero saber qué es el éxito para ustedes. Por acá, Luz me dice, con respecto a la pregunta que realizaste, creo que el éxito es poder encontrar felicidad y darle ese sentido a tu vida, que es el motor para funcionar cada día, estirar para adelante a pesar de las circunstancias y, por supuesto, amar y sentirse amado por quienes te rodean. Me toca levantarme temprano y ver a tantas personas salir a trabajar con frío, lluvia, etcétera. Ahí hay esfuerzo, perseverancia, amor. Te das cuenta que muchas veces te preocupas de tonterías. Hay que confiar en Dios, en que cada día trae su afán, tú lo has dicho. Y uno se toca el lado izquierdo donde está el corazón, y ese palpitar, querida Luz, es el propósito que tenemos cada día nosotros. Seguimos, y por acá quiero mandar un abrazo gigante a la Caro, que me dice, hola, ¿cómo estás? Por acá recordando con tu música a mi y con tu programa a mi marido, que ya no está contigo. Mira, primero que todo, mandarte un abrazo a ti, un abrazo al cielo. No voy a leer todo tu mensaje por un tema de para mantener la privacidad. Lo que sí te voy a decir, querida Caro, agradecerte, ¿eh?, por hacerme parte de esta historia. También es imposible no emocionarme con lo que me escribiste de Cristian, de ti, que me escuchaban siempre juntitos, y que hagas parte de este recuerdo al programa, a mi persona, es impagable. Así que te lo agradezco, pero no sabéis cuánto. Estábamos hablando del éxito, y este éxito sí a mí me toca el corazón, ¿cachai? Y solo de imaginar nomás que el programa trasciende a este tipo de cosas, Caro, te lo agradezco muchísimo. Me dices que los marqué mucho con la música en sus corazones, y mira, estoy seguro que está ahí arriba escuchándonos. Así que para ti, Caro, para ti, Cris, gracias por haber sido y seguir siendo parte de los programas, del que tenía anteriormente y el de ahora. La vida es cortita muchas veces, e injusta, pero creo que, no sé, Caro, es tan linda la vida cuando se vive de la manera que tú me escribiste ahí, que vale la pena vivirla. El amor trasciende. Tú lo has dicho, y te lo agradezco muchísimo. Vamos a regalarle esta canción entonces a Cris, que está ahí arriba, y bueno, y en tu corazón, porque trasciende. Nos vamos con este My Universe. Qué linda canción elegiste, amiga mía. Nos vamos con Coldplay y Abrazo al Cielo.

minutos. Ahí escuchábamos al grupo sueco Ace of Base con ese Lucky Love que tenía otro ritmo, ¿eh? Era el Frankie Knuckle Edit. 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Seguimos leyéndolos a la pregunta que les hice, cuál es el éxito para ustedes. Y por aquí quiero saludar a Yanina, que nos dice: muy buenas noches, estimado amigo, muy agradable la temperatura y qué bueno que llovió. Seguimos pegados en 11 graditos y Yanina me dice por acá: qué buena pregunta la de hoy. En primer lugar, el éxito es absolutamente subjetivo y abarca tantos ámbitos: espiritual, emocional, material, etc. Para mí, vivir el día a día con salud, con mis papás aún vivos, con mi propia familia, hacer lo que más me gusta, mis manualidades, escuchar buena música, tener buenas personas a mi alrededor. En definitiva, agradecer a Dios día a día por sentirme feliz y exitosa en una linda manera de vivir esta vida. Mira, me dice que empezó a llover súper fuerte ahora, me dice. Mira, cayó la agüita, la bendecida agüita. Y miren, se dan cuenta que a una pregunta de qué es el éxito, todas las respuestas que hemos tenido no han sido ninguna material. Para que vean que en esta vida nos descrestamos por ganar plata y el éxito no está ahí. Así que, bueno, sigamos en este viaje musical. Y por acá tengo a Mauricio, que nos había escrito por Bonnie Tyler, que falleció un día como hoy y le hicimos obviamente el homenaje. Y le dije que me pidiera otra cosa y quiere escuchar algo de AC/DC, porque fuiste con tu hijo Mateo, de 14 años, al concierto de AC/DC. Y mira, me estabas pidiendo algo de Bonnie Tyler, y tú que eres fanático de AC/DC, debieras saber que un día como hoy nació el gran Ronald Belford Scott, Bon Scott, primer vocalista de AC/DC. Nació en Escocia un 9 de julio del año 1946. Lamentablemente falleció joven a los 33 años en el año 1980. Y tú me habías pedido otra canción de AC/DC y yo te dije que no, porque tenía otra canción para hoy día de AC/DC, porque hoy hubiera estado de cumpleaños el gran Bon Scott. Vámonos con algo del tiempo que Bon Scott estaba, obviamente, en AC/DC. Seguimos con Highway to Hell.

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3: Son las 10 en punto.
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Y bien prendidos, estamos abriendo esta cuarta horita con eso, con esa banda australiana de New Wave llamada Pseudo Echo, con ese Funky Town, que de verdad, esta canción a mí me lleva a la adolescencia. Año 86, 88, fue como la época en que yo tenía 14, 15 años, así que todos los discos del año 88 a mí me hace que me produzcan cositas cuando escucho esas canciones. Seguimos en este viaje musical, nos quedan dos horitas. Sigue bien activo a nuestro WhatsApp, más 569-95-97-94-92. 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Seguimos y por acá tengo a don Pedro Lizana. Pedrito, un abrazo grande. Me dice, hola, me encanta tu programa. Todo es recordar bellos momentos. Muchas gracias, Pedro. Y me dice, ¿podrías tocar el tema One Way Ticket del grupo Eruption, por favor? Gracias. Abrazotes para todos. Un abrazo para ti, para tu familia. Y nos vamos pues con esta tremenda canción que fue escrita por Jack Keller y fue interpretada originalmente por Neil Sedaka, y la popularizó esta banda británica llamada Eruption. La versión de Neil Sedaka es del año 1959, y 20 años después los Eruption hicieron la versión de Neil Sedaka. Seguimos con este One Way Ticket.

0: Wonderful Night, noche maravillosa de este músico inglés de Big Beat llamado Fatboy Slim, que para su álbum Palu Kabil, nos regaló este Wonderful Night. Temazo 2004 para prender esta noche, que está cayendo agüita, efectivamente. Hay agüita en Curicó. Cuéntenme desde dónde nos escuchan, si es que empezó a caer algo de gotitas por su sector. Por acá tengo a Eric Jerez, que nos responde a la pregunta que les hice, que era el éxito para ustedes.
1: Porque fuiste con tu hijo Mateo.
2: Bueno, Cris, difícil la pregunta, ¿qué es el éxito? Bueno, para mí es sentirse pleno, tener esa paz, esa tranquilidad. Yo siento que eso es ser exitoso en la vida, porque lograr una tranquilidad es tan difícil hoy en día, con todas las cosas banales que existen. Cualquier cosa uno lo puede desviar. Entonces, para mí personalmente, siento que el éxito es tener esa plenidad, estar tranquilo, tener salud y tranquilidad.
0: Mira, la tranquilidad de irse a dormir, poner la cabeza en la almohada y poder estar tranquilo. Un abrazo, Eric, y gracias por ese audio. Sigan opinando, pues en el más 569-9597-9492. 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Seguimos y ahora nos vamos a Inglaterra con una tremenda banda llamada Keen, que para su exitoso segundo álbum llamado Under the Iron Sea, nos siguieron regalando buenas canciones. Si el primer disco, el Hope and Fear, fue una joya, el segundo fue lo mismo. Seguimos con Crystal Ball de Keen.

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James D. Tunstall, la cantante escocesa, con su gran éxito, con Black Horse and the Cherry Tree, Caballo Negro y el Árbol de Cerezo, que fue parte de su álbum debut del 2004 llamado Eye to the Telescope del año 2005. Tremenda canción, Black Horse and the Cherry Tree, que es como estos típicos blues clásicos, como los hippies ahí en Nashville, mezclado con este pop de Katie Tunstall. Seguimos en este viaje musical con 11 graditos, todavía está agradable, así que sigan escribiéndome en el más 569-9597-9492. Y a esta hora nos vamos con un cantante estadounidense llamado CeeLo Green, que mi querido Jano González me había puesto otra canción de CeeLo Green llamada It's Okay, y me di la patudez, así que si me estás escuchando, Jano, discúlpame, porque tengo ganas de subir el ánimo a esta hora de la noche con una canción que a mí me sube el ánimo, y espero que a cualquier persona que esté al otro lado, que lo esté pasando mal, que esté medio bajoneado, le sirva estas luces brillantes y esta ciudad y estas ciudades grandes. A mí este Bright Light, Bigger City, yo la conocí trabajando en radio, en otra radio, y me acuerdo que yo puse esta canción de CeeLo Green y como que los pies se iban solitos para, como para disfrutar, es como para olvidarse del mundo. Así que si alguien lo está pasando mal, les dedico este Bright Light, Bigger City del gran CeeLo Green. Me di un regalo esta noche.

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1: Y con los Pettinellis, con su canción No Hables Tanto, seguimos en este jueves de Siempre Hay Algo. Buena esta banda, bueno, liderada por Álvaro Enríquez, que durante el receso que tuvieron los tres, él formó esta banda, vocalista y guitarrista, por supuesto, de esta banda, y lanzó dos álbumes y participó en la banda sonora de la película chilena Sexo con Amor. Y bueno, el nombre de Pettinelli viene del apellido materno, ¿eh?, de Álvaro Enríquez Pettinelli. Seguimos en este viaje musical, invitándolos a que visiten www.blnradio.cl. Ahí tenemos todas nuestras noticias. Y tenemos un artículo que habla con orgullo y patriotismo. Curicó conmemora el Día de la Bandera en emotiva ceremonia. La solemne jornada fue encabezada por el alcalde George Bordachar y contó con la participación de autoridades regionales, militares y delegaciones escolares. El acto buscó rendir un sentido homenaje a la enseña patria y renovar el compromiso con los valores que unen al país. Si quieren leerlo, vayan ahí a nuestro sitio. Este gesto cívico recuerda la heroica acción de 77 soldados chilenos quienes rindieron la vida por la patria durante la Batalla de la Concepción en el año 1882. Seguimos en la historia, pero seguimos en la historia musical a esta hora de la noche. ¿Se acuerdan cuando nos hicieron caminar como egipcios? Este Walk Like an Egyptian de The Bangles. Con eso seguimos en esta noche, no sé si decir lluviosa, fría no está, pero es una noche de invierno, de Siempre Hay Algo.

10 de la noche con 42 minutos. Ahí escuchábamos a esta cantante llamada Iggy Daily, que al final tiene como, no un parecido a Mariah Carey, porque obviamente no alcanza el tono de Mariah Carey, pero como que le copia, emula a Mariah Carey en ese grito con este Say It, Say It. Y sigue lloviendo, ¿eh? Sigue cayendo agüita, subió un poquito la temperatura, aunque no lo crean, 12 graditos. Y por lo menos acá me aparece que a las 11 de la noche debieran caer unos 2 milímetros, a las 12, 1, a la 1, 1, a las 2, 0,9, a las 3, 1,83, a las 4, 0,97. Y sigue la lluvia toda la noche, toda la mañana, como a las 6 debiera de la tarde, debiera parar, pero se viene harta lluvia. Así que a cuidarse mucho. Los que salen temprano a abrigarse, pero el agua es vida, así que a tener una sonrisa cada vez que vayan a salir y ver que está lloviendo, digan que está bonito el día y les aseguro que les cambia por completo la visión del día. 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Seguimos y ahora nos vamos con un cumpleañero, con el señor Jim Kerr, vocalista de la banda escocesa Simply Mind. Este cantante británico, conocidísimo obviamente a nivel mundial por ser el vocalista de la banda escocesa Simply Mind desde sus inicios del año 1977. Él ha desarrollado también canciones y discos como solista bajo el nombre de Los Boy Aka Jim, así que por ahí lo pueden encontrar, pero es fabulosa la carrera que tiene Jim Kerr junto a Simply Mind. Nos vamos al año 95 a un temazo que yo considero que la voz acá de este señor, de Jim Kerr, es noventera, así que feliz cumpleaños, felices 67 y nos vamos con Simply Mind, Hypnotizer.

está Paul Young con este Every Time You Go Away, que es compuesta por el cantante Daryl Hall de Hall & Oates, que la grabaron, pero no pasó absolutamente nada en la versión de ellos, pero en la de Paul Young del 85 rompió todos los récords. Por acá quiero saludar a un auditor que me acaba de mandar un audio, que lo acaban de chocar. Se reportó una colisión entre dos vehículos menores en la intersección de Circunvalación de Paul Harris con piloto Marcelo Auxilia. El auditor me cuenta que la otra persona dobló en U, justo en donde no se puede, ahí en esa intersección. Así que Rubén me contó que eran puros fierros. Fue un choque menor, pero él está bien. Gracias por ese audio. Nosotros seguimos con la música. Y ahora nos vamos 43 años al pasado, año 1983, porque esta canción estaba número uno absoluto en Estados Unidos, de un grande, y estuvo 8 semanas consecutivas en el número uno. Estoy hablando de The Police con este Every Breath You Take. Seguimos en este jueves de Siempre Hay Algo.

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0: VLN Radio te indica la hora.
4: 11:03 p.m.
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con un himno de los 80. Estamos abriendo esta última horita de este jueves 9 de julio. Living on a Prayer de los Gigantes de Bon Jovi, año 86. Tercer disco, creo que el punto de inflexión de la banda, el disco más vendido en la historia de la banda, Slippery When Wet. Y bueno, muy contentos nosotros los fanáticos de Bon Jovi porque se está presentando en el Madison Square Garden. Y he estado viendo video y wow, por Dios que mejoró la voz. Jon Bon Jovi cantó Living on a Prayer y lo está haciendo espectacular. Gracias, Jano, por incluir a Bon Jovi hoy día con este Living on a Prayer en la programación de este jueves. 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Seguimos con la buena música por acá. Quiero saludar a Gregory, que me dice: hola, buenas noches, Cristian, qué temazo. Era un chick to chick, seguro me llevaste a mis añorados 15 años con Every Breath You Take. Ahí me escribiste. En la disco era tema ganador ahí con las niñas, me dice. Nos seguimos escuchando. Después se viene Chick to Chick, que también nos alegra parte de la madrugada. Muchas gracias, por supuesto. A las 0 horas se viene el Chick to Chick ahí armado de forma perfecta por Jano González. Nos vamos con Justin Timberlake, que para su álbum debut, el Justify del 2003, nos regaló este temazo. Seguimos con Rock Your Body y ya vienen sus pedidos.

Save Your Tears, uno de los temazos, ¿sabes?, de este cantante y compositor canadiense llamado The Weeknd, que yo diría que es uno de los grandes artistas del 2015 en adelante. De los nuevos artistas, creo que es uno de mis predilectos. 2011, 2012, por ahí empezó. Y tiene canciones como Can't Feel My Face, Earn It, I Feel It Coming, In Your Eyes, Lonely Harder, bueno, Save Your Tears, la que escuchamos, Starboy, Dancing in the Flame. Y bueno, para los que quieran escuchar un buen disco para conocer la historia de The Weeknd, los invito a que escuchen el de Highlight, que es lo más destacado, el segundo álbum de grandes éxitos de The Weeknd, que fue lanzado en el 2021. Y la lista de las canciones de este disco está compuesta por temas de sus tres álbumes de estudio número uno en el Billboard 200: el Beauty Behind the Madness del 2015, el Starboy del 2016 y el After Hours del 2020. Y su mixtape debut, House of Balloons, del 2011. Buenísimo. Y tiene varios: un EP, My Dear Melancholy. Así que si quieren conocer la historia, vayan a ese highlight del gran de The Weeknd. Seguimos por acá. Tengo a mi querida Janina que me está pidiendo uno de sus predilectos, a Falco, con este Jungle Rammer, que es del año 1984. Es el nombre del segundo álbum del austríaco Falco. Así que con Jungle Rammer seguimos en este jueves de Siempre Hay Algo.

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1: Y los Bunker, tremenda banda chilena, es la encargada de abrir esta última y lluviosa noche de día jueves. Por Dios, que empezó a caer fuerte la lluvia a esta hora de la noche. Lo que escuchábamos era Si Estás Pensando Mal de Mí, de su álbum La Velocidad de la Luz, séptimo álbum lanzado el 2013. Cuéntenme cómo está la situación en sus lugares, porque acá yo miro por la ventana y está lloviendo fuertísimo. Así que a seguir disfrutando junto a nosotros. Los acompañaremos hasta las 0 horas y seguimos leyéndolos en el más 569-95-97-94-92. Luis Navarro me dice: muy buenas noches. Primeramente quería saludar a toda la generación X y los que hacen este programa que nos lleva a nuestros años de juventud. Quería pedir un tema de Robert Miles, One and One. Gracias, un saludo, Luis de Molina. Un abrazo, Luis, qué buena canción. Roberto Conchi.

Que es un artista, DJ, él nació en Ibiza, productor, compositor y músico italiano. Robert Miles, considerado uno de los mayores exponentes del trance, el ambient, el techno y bueno, y todos los tipos de música electrónica durante la década de los 90. Qué buena canción nos pediste. Seguimos con Robert Miles, One and One.

11 minutos nos separan de las 0 horas. Ahí escuchábamos al cantautor británico James Blunt. Buena canción, I'll Be Your Man, Seré Tu Hombre. Parte del tercer álbum de estudio. Este fue el cuarto sencillo que extrajo de este tercer álbum de estudio llamado Some King of Trouble del año 2011. Seguimos en una noche lluviosa. Va a llover toda la noche. Yo creo que hasta las 5 de la tarde me aparece acá. Ingresé en el tiempo. No me la estoy dando yo de meteorólogo. Estoy en la Dirección General de Aeronáutica Civil. Estaba viendo el pronóstico, así que a tener muchísimo, muchísimo cuidado. Seguimos y ahora nos vamos con un tremendo guitarrista que está cumpliendo 50 años. Él es Dan Estrin. Si no lo conocen a Dan Estrin, yo sé que conocen a la banda. Estoy hablando del guitarrista de Hoobastank, que bueno, obviamente es uno de los fundadores. Él nació el 9 de julio del año 1976. Y por supuesto, vamos a saludar a Dan Estrin con su, yo diría que este es el himno de Hoobastank. Tienen varias canciones buenas, a lo mejor no populares, pero The Reason, por supuesto, es la más conocida. Seguimos con Hoobastank.

Y ahí escuchamos la versión de Wizard, de Paranoid, de Black Sabbath. Y de eso nos vamos a los Red Hot Chili Peppers, que un día como hoy, del año 2002, editaban su octavo álbum de estudio llamado By the Way, como lo que estamos escuchando.

Día jueves y mañana a prepararse, a manejar con cuidado, a cuidarse, por favor, porque va a haber mucha agüita. Los dejo invitadísimos para que sigan en la sintonía de BLN Radio. Se viene el Chic to Chic, se viene la repetición de las noticias, la repetición del deporte, en la programación, por supuesto, el de siempre, Jano González. 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Y a ustedes, por supuesto, por la tremenda sintonía, por el cariño que siempre nos entregan todos los días. Los invito a para que mañana nos reencontremos a las 7 de la tarde. Va a ser un día lluvioso, así que vamos a tirar sopa y pillas, música de todo mañana. Y me despido pues, con Chagui y Raven, con este Angels. Me despido, buenas noches, se les quiere mucho, cuídense y nos escuchamos mañana. Chao.

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3: 0:02.
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0: BLN Radio te indica la hora.
2: Es la 1:00 a.m. Un minuto.
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1: Un trágico siniestro ferroviario dejó a una persona fallecida en el sector de Santa Fe, acá en Curicó. Testigo del incidente indicó que la víctima no respetó las medidas de seguridad. Tribunal Oral en lo penal de Curicó declaró culpables a pareja acusada por robo con homicidio de trabajadora agrícola en Molina. Ministerio Público solicita pena de 20 años de cárcel para cada uno. La Fiscalía ordenó investigar denuncia por presunto abuso sexual a niña de 13 años en un vehículo de la locomoción colectiva en el recorrido entre Curicó y Los Niches. Y la Policía de Investigaciones logró detención de 3 integrantes de banda que cometió robo con secuestro y lesiones. Sujetos maniataron y golpearon a la víctima para sustraerles todas las especies. Y una mujer denunció que el sujeto que causó accidente de tránsito intentó escapar es el mismo que agredió al alcalde de la ciudad de Curicó, George Bardachar, en la Feria de los Caldos, año 2026.
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2: Las 6 con 2 minutos.
1: ¿Cómo están? Bienvenidos, muy buenas tardes. 12 grados a esta hora, la temperatura en la ciudad de Curicó. Estamos comenzando esta edición vespertina de Sala de Prensa. Recuerde que nuestras redes sociales están completamente operativas y también nuestro WhatsApp. Por si algo ocurre, usted nos puede escribir de manera inmediata. Puede ser uno más de nuestros reporteros BLN que siempre están atentos. Los auditores de la radio nos avisan para, por supuesto, dar cuenta de lo que está pasando. Más 569-9597-9492. Ese es el WhatsApp para que usted también nos pueda escribir y, por supuesto, nos pueda informar, tal como hace un ratito atrás nos daban cuenta de este trágico accidente que dejó resultado de muerte en el cruce ferroviario de Santa Fe, que ya vamos a ir con toda esa información. Bienvenidos a la jornada vespertina de Sala de Prensa.
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1: Claro, porque también está disponible ya en nuestras redes sociales, en arroba BLN Radio. Un trágico accidente con resultado de muerte se registró en el cruce ferroviario, esto acá en el sector de Santa Fe, en la comuna de Curicó, a la altura del kilómetro 184, luego de que un tren de pasajeros que se dirigía rumbo a Santiago atropellara a un ciclista. Producto de la emergencia, la máquina debió detener su recorrido de manera obligada en el lugar. De acuerdo con los relatos recopilados en el sitio del suceso, la víctima no habría respetado las medidas de seguridad de este cruce. Un testigo presencial detalló a BLN Radio que el accidente ocurrió precisamente cuando estaban las barreras abajo. Según también esta declaración del testigo, los automóviles se encontraban debidamente detenidos esperando el paso del convoy. En ese instante, el ciclista, que se desplazaba desde el centro de la ciudad en dirección hacia el sector de Santa Fe, sobrepasó a los vehículos y cruzó la vía férrea.
3: Bueno, se lo lleva el tren, tiene más o menos de unos 70 años, unos 1,80 m, que se nota grande, robusto el hombre, y lo único que se le puede decir es que la bicicleta es una bicicleta como pistera con un canasto adelante. Así que eso más la información que había con la edad. Lo bueno es que no quedó muy deformado, no le pasó nada, solamente el golpe nomás que tenía.
4: ¿Y el señor, la víctima, cruzaba de Santa Fe al interior a Curicó o viceversa, cómo lo hacía?
3: Venía del centro hacia Santa Fe, claro, exactamente, del centro de Santa Fe. Entonces estaban los vehículos parados, yo estoy conversando con la señora que está en el segundo vehículo esperando que pasara el tren, y el caballero llegó y pasó, no, sí, pasó de largo.
4: Ya, no respetó la señalética abajo, entonces.
3: Correcto, exactamente, no respetó la señalética.
1: Bueno, hasta el cierre de esta nota se desconoce la identidad de la persona fallecida. Se trata de una persona de alrededor de 70 años que circulaba en su bicicleta tipo pistera, la cual tenía un canasto en su parte delantera.
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1: Y la Empresa Nacional del Petróleo, ENAP, emitió su nueva estimación de precios para los combustibles, la cual contempla una notable disminución en sus valores a partir de este jueves 9 de julio. Según el informe de la estatal, la gasolina de 93 octanos registra una caída de 100,3 pesos por litro. Por su parte, la gasolina de 93 y 97 octanos presenta también otro descenso de 99,8 pesos por litro. En tanto, el diésel anota la mayor reducción de precio con una baja de 155,4 pesos por litro. Asimismo, el gas licuado de petróleo de uso vehicular registra una caída de 22,1 pesos por litro, mientras que el querosén o parafina no tendrá variaciones.
0: Internacional.
1: Y un nuevo conflicto, este capítulo entre Estados Unidos e Irán, ocurrió durante esta semana luego que el país norteamericano atacara al país islámico como respuesta a los ataques de Teherán hacia las embarcaciones en el estrecho de Hormuz. Fue el presidente de dicha nación, Donald Trump, quien confirmó estas acciones militares a través de su cuenta Trump Social. Según el mandatario republicano, Irán no habría respetado los acuerdos que habrían llegado. Debido a esto, el presidente de los Estados Unidos, Trump, anunció que desde la cumbre de la OTAN, celebrada en Turquía, que oficialmente terminó el alto al fuego que se había acordado hace unas semanas atrás, a ello el mandatario estadounidense declaró que seguir las negociaciones con Irán sería una pérdida de tiempo. Frente a esta escalada de violencia en el estrecho de Hormuz, la economía mundial reaccionó con que el barril de petróleo sufrió una alza alrededor del 6,6% en los registros europeos y también norteamericanos. Consultado por BLN Radio, el economista y académico de la Universidad de Talca, Rodrigo Sáenz, comentó que a pesar del lento descenso de los precios de combustibles en nuestro país, el poco probable que exista otra baja significativa por el aumento del precio del barril y también la debilitación del MEPCO.
5: Hay dos cosas que están haciendo significativamente menos probable que hayan nuevas bajas. Una, que es la más importante, el ataque de Estados Unidos a Irán, el último ataque. Aunque el petróleo no se haya disparado, subió de 70 a 78 dólares, sí hace menos probable que vengan nuevas bajas. Y lo otro también es que tenemos menos recursos en el MEPCO y por tanto esperar nuevas bajas también por ese motivo se hace menos probable.
1: Recordemos que también se han indicado medios como EMOL, los mercados globales, también han presentado disminuciones, tal como el Eurostock 50 con una baja de 2,2%, el IBEX español con un 2,8% o el KOSPI de Seúl con un 5,4%.
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1: El director regional de la Junta Nacional de Auxilio Escolar y Becas, la JUNAEB, acá en la región del Maule, Patricio Uribe Ibáñez, detalló el funcionamiento y la estructura administrativa que posee la institución para enfrentar las contingencias derivadas de los frentes de mal tiempo y asegurar la alimentación en los establecimientos educacionales de toda la zona. La activación de los servicios de JUNAEB se inicia a partir de una convocatoria formal de la Gobernación Marítima o del Servicio Nacional de Prevención y Respuestas ante Desastres, el SENAPRED, que es el organismo encargado de liderar y coordinar los procesos de emergencia, contingencia y, por supuesto, también desastres en el país, explicó Uribe.
6: Hemos sido parte de esta mesa de trabajo en conjunto con otras autoridades regionales. JUNAEB depende directamente, en este caso, de posibles contingencias de la convocatoria que nos hace SENAPRED para poder habilitar espacios necesarios de albergues que sean para la provisión de alimentos. Los municipios tienen un trabajo para la apertura de albergues en la condición de atender la hospitalidad de las personas que requieran de este tipo de atención.
1: Por otra parte, los municipios también tienen la responsabilidad de trabajar en la apertura física de los albergues, con el fin de atender la hospitalidad y el resguardo de las personas que requieran este tipo de atención. El rol de JUNAEB se concentra de forma exclusiva en la alimentación que se dispone para la atención de estos establecimientos, labor que se debe ejecutar mediante un interruptor de activación que depende del requerimiento de SENAPRED, el cual identifica la escuela o el liceo que se va a utilizar como albergue para que se inicie el suministro para los albergados.
6: La razón de funcionamiento de JUNAEB es la alimentación que se dispone para la atención de esos establecimientos. Y ahí dependemos entonces directamente del llamado que nos hace SENAPRED para poder habilitar estos espacios. Nos ocurre que es para los albergados y solo si es que efectivamente SENAPRED también lo dispone para voluntarios y voluntarias que estén siendo parte de la emergencia. Nos ha ocurrido en los veranos, por ejemplo, en los incendios, en que afortunadamente no hemos tenido que albergar familias, pero sí hemos tenido que atender a voluntarios, bomberos, brigadas forestales y otros que realizan esta labor.
1: entrega de raciones no solo se limita a las familias afectadas, sino que también, si Senapred lo dispone, se extiende a los voluntarios y voluntarias que participan directamente en el control de la emergencia. Esta modalidad ya ha sido aplicada por la institución durante las temporadas de verano en el contexto de los incendios forestales, usted se recordará. Ocasiones en las que, si bien no fue necesario albergar a las familias en los planteles, sí se atendió con alimentación a todo el personal de bomberos, brigadas forestales y también otros equipos abocados a las tareas de mitigación.
6: La alimentación que se provee a través de las empresas concesionarias que son parte de la licitación que Junaev mantiene en los territorios de la región. Que a saber, son tres empresas distintas que están, pero en el caso particular de la provincia de Curicó, hay una sola empresa que es la que está en todo el territorio.
1: El suministro de los alimentos se provee a través de las empresas concesionarias que forman parte de las licitaciones vigentes que Junaev mantiene en los distintos territorios. En la región del Maule operan tres empresas distintas distribuidas en las comunas. Sin embargo, en el caso de particular de la provincia de Curicó, existe una sola empresa concesionaria que cubre la totalidad del territorio provincial.
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1: Y la Cámara de Diputados aprobó este miércoles el proyecto de ley que busca postergar el pago de la deuda acumulada a las empresas distribuidoras de energía, que lleva por nombre Ordenemos la Cuenta. La propuesta, aprobada con 89 votos a favor, 34 en contra y 9 abstenciones, fijará un cargo de 5 pesos por kilowatt hora entre 2028 y también 2035. Este mecanismo, según han mencionado desde el Ejecutivo, evitaría el alza de hasta un 20% de las cuentas de la luz en algunas regiones de nuestro país. La propia ministra de Energía y ex senadora en la región del Maule, Jimena Rincón, explicó que estos 5 pesos de kilowatt por hora devolvería la deuda según el consumo que tiene cada cliente.
7: Se trató de instalar que aquí las personas le van a pagar a las empresas. No es así. Es mayor el nivel de deuda de los residenciales, pero además estos 5 pesos van a devolver la deuda según el consumo que tiene cada cliente en su cuenta. A mayor deuda, mayor pago.
1: Cabe señalar que parlamentarios opositores de esta medida advirtieron que se incluiría en un mismo pago a las familias y a los grandes consumidores, lo que sería discriminatorio. Sin embargo, los diputados que apoyaron este proyecto indicaron que en realidad las familias no sentirán una mayor alza, porque en el año 2028 se termina de pagar la deuda con las empresas generadoras. Vamos.
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5: Probablemente más de alguna persona se le quedó el paraguas en la casa, no lo sacó, o de alguna forma también no escuchó el reporte de don Luis Alberto Rivera de estas precipitaciones durante toda esta jornada. 11 milímetros han caído, por lo menos el reporte oficial, estas últimas 24 horas. Vamos a tener algunas gotitas también mañana y algunos días de la otra semana. Se lo preguntamos de inmediato, un informe que prepara, como siempre, nuestro querido compañero Luis Alberto Rivera. Buenas tardes.
6: Muy buenas tardes. Conocemos el pronóstico del tiempo para mañana viernes 10 de julio de 2026, preparado por BLN Tiempo. El Valle Central de Curicó amanecerá con cielo cubierto y chubascos prácticamente durante toda la jornada, con extremas probables de 9 y 14 grados. En Gualañé, extremas de 8 y 14 grados, con cielo cubierto y chubascos durante la madrugada, y después también cubierto y chubascos durante la tarde. En Licantén, cubierto y chubascos con extremas de 9 y 15 grados. En Vichuquén, temperaturas bastante altas, 10 la mínima, 10 sobre cero, y la máxima de 15 grados con cielo cubierto y chubascos. En Curepto, también cielo cubierto con chubascos, extremas de 10 y 15 grados. En Villa Prat, cubierto y chubascos, y la misma situación, con 10 y 15 grados. En la costa curicana hablamos de Iloca, de Duao, de Lipimávida, de Pichibudi, también de Trilco, Yico y Boyeruca, extremas de 12 y 15 grados, cielo cubierto y chubascos. En la cordillera, mínima de 7 grados sobre cero y una máxima que podría llegar a los 11 grados con cielo cubierto y lluvia. En Chimbarongo, San Fernando, Santa Cruz, Rengo y Pelequén, se estima que estará con cielo cubierto y chubascos, con temperaturas extremas de 10 y 16 grados. En Lolol, 11 y 15 grados, cubierto y chubascos. En Paredones, extremas de 10 y 17 grados, con cielo cubierto bastante amenazante. En Pichilemu, temperaturas extremas de 12, la mínima, y la máxima de 17 grados, con cielo cubierto y chubascos débiles. En Talca, en San Rafael, en Cumpeo, en Río Claro y en Camarico, mucha atención. Cielo cubierto y lluvia intensa durante la jornada. En Cauquenes, extremas de 10 y 17 grados, cielo cubierto y chubascos. En Linares, mucha atención, porque estará con cielo cubierto, lluvia intensa y además, para Linares, se agregan tormentas eléctricas, extremas de 12 y 15 grados. Y finalmente, en Constitución, en Putú y en La Trinchera, cielo cubierto y también lluvia intensa, con extremas de 12 y 14 grados.
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5: 18:24 durante esta jornada. Hace algunos minutos se ha inaugurado un importante proyecto para el sector de Santa Fe acá en Curicó, sector vecinal, que ha considerado una inversión bastante importante, de más de 123 millones de pesos por parte del gobierno regional del Maule. Todos los detalles, informe en vivo, además, en esta visita que además ha desarrollado el gobernador regional del Maule. Todos los detalles en el informe, Gerardo Bravo.
7: Gracias, buenas tardes. Así es, se dio por inaugurada una sede social en el sector Santa Fe con una inversión de más de 123 millones de pesos que va a servir naturalmente para todos los habitantes de este populoso sector de Curicó. Y estoy con el gobernador regional Pedro Álvarez Salamanca. Bueno, gobernador, inversión del gobierno regional que se materializa en un punto de Curicó.
8: Así es, esta es una de las tantas obras que estamos inaugurando y ejecutando a lo largo de las 30 comunas de la región. La verdad es que nosotros estamos priorizando, pese a todos los recortes presupuestarios, seguimos priorizando por proyectos que impacten en el corazón de las personas. Y hoy día Santa Fe y Curicó se han hecho acreedores de dos proyectos importantes, el SECOF Prosperidad, ¿no es cierto?, en tema de salud, y además esta sede social en el sector Santa Fe, la sede de los siglos. Así que estamos contentos con la gente, con nuestro alcalde, vamos a seguir trabajando muy de la mano con el Consejo Municipal, parlamentarios, consejeros regionales que también apoyaron este tema, porque sabemos que la priorización de recursos es lo importante. Tenemos que focalizar, ¿no es cierto?, los recursos donde tienen que llegar, donde la gente lo realmente lo necesita.
7: Gobernador, ahí mencionó algo a la pasada. ¿Cómo se está manejando desde la administración del gobierno regional estos recortes que les piden desde el nivel central? ¿Cómo está dibujando el gobernador regional?
8: Bueno, justamente priorizando aquellos proyectos que son de infraestructura, ¿no es cierto?, que generen empleo. Usted sabe que hoy día tenemos un problema grande con el tema del empleo. Bueno, nuestros recursos hoy día se están yendo justamente a obras que impacten, que generen empleo y que sean prácticamente de infraestructura. A 2-3 años de plazo, ¿no es cierto?, de ejecución, por así decirlo.
7: Y a nivel regional, ¿cuál sería la inversión más grande que se vendría?
8: Hay varias, tenemos varias hoy día, sobre todo en caminos, ¿no es cierto? Hoy día estamos invirtiendo mucho lo que son en caminos básicos a lo largo de toda la región. Estamos trabajando en nuevos CEFAM, no solamente para acá, para Curicó, sino para toda la provincia. En Sarmiento vamos a ejecutar el diseño para el CEFAM de Sarmiento, y así varias cosas más como postas rurales también para el sector rural.
7: Perfecto, muchas gracias, gobernador.
8: Gracias, amigo mío.
7: Muy bien, y también estamos con el alcalde de Curicó, Quiero por Dachar. Bueno, alcalde, otra obra de inversión del gobierno regional que se materializa en su comuna.
9: Bueno, muy importante, y agradecer. Yo soy un agradecido de Dios de haber trabajado en el Consejo Regional, saber lo que hace, y hoy día estamos entregando otra sede que va a beneficiar a todos los sectores de Santa Fe. Esta es la sede del silo, donde efectivamente hay un silo antiguamente, y aquí se construyó. Así que solamente beneficio para la comunidad. Y eso es lo que pretendemos también como autoridad comunal. Seguir trabajando en conjunto. Aquí no hay personas más o menos que hicieron más o menos. Aquí la comunidad es la que está favorecida con este proyecto. Así que estoy contento a seguir trabajando. Inauguramos también el SECOF Prosperidad hace poco rato. Y eso es lo que hay que seguir trabajando para la comunidad.
7: Alcalde, ¿y cuál es el siguiente proyecto en el que quiere ponerle más acento que Oro Portachar?
9: Bueno, lo dije hace poco rato también, el tema de nuestra clínica resolutiva en el antiguo hospital de Curicó. Ya estamos avanzando, ya licitamos, vamos muy muy bien, ya vamos a tener una presentación, espero, es que hemos estado trabajando, a quienes me gusta adelantar las cosas como se hacía antes.
7: Se está haciendo, ya.
9: Antes
7: ya.
9: Se hacía, se inauguraban, se ponían piedras, no. Nosotros íbamos avanzando y avanzando bien. Y con todos los recursos que disponemos desde la municipalidad, este es un tema municipal. Y Pedro Pablo, gustoso, está en aportarnos el día de mañana de equipar, de hacer cosas, de hacer proyectos desde la gobernación regional para poder también equipar nuestra futura clínica resolutiva.
7: Perfecto, muchas gracias, alcalde.
9: Ese es un proyecto que tiene nombre y apellido. Así que Curicó va a cambiar la salud primaria.
7: Perfecto, muchas gracias, alcalde.
9: Gracias a usted.
7: Muy bien, ahí estábamos con el alcalde de Curicó y también con el gobernador regional respecto de esta importante inauguración que se desarrolló hace un par de minutos, auditores, en el sector de Santa Fe con esta sede social que queda para el uso de todos los habitantes del mencionado lugar. 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
5: 18:28, y por supuesto damos cuenta de esta noticia que la diputada por el Maule ya lo anticipaba, Priscila Castillo, hizo un urgente llamado al interior de la Comisión de Hacienda para resguardar la continuidad del programa de talentos de altas capacidades, una iniciativa educativa que actualmente no cuenta con recursos contemplados para el año 2026 por parte del Ministerio de Educación. Durante la sesión legislativa, la parlamentaria decidió graficar el impacto real de esta política pública compartiendo el caso de Krishna Alegría, estudiante oriunda del sector de La Palmilla, la comuna de Molina, que ingresó al programa en la Universidad Católica del Maule solo a los 13 años. Esta experiencia le permitió descubrir habilidades excepcionales en ciencia, robótica y también inglés. Hoy, a sus 17 años, la estudiante maulina tiene la meta de ingresar a la carrera de Ingeniería Molecular.
10: Yo no sé si ella, al no participar en el programa, hubiera descubierto estas habilidades que tiene y el potencial que tiene para su futuro. Entonces creo que es importante y yo lamento que el programa se haya dejado sin recursos para el año 2026, pero creo que tenemos la tremenda oportunidad de que este programa pueda seguir desarrollándose en nuestro país, y ahí yo quisiera pedir que a través de esta comisión pudiéramos oficiar a la ministra de Educación para que también cuando discutamos el presupuesto de la nación, que empieza ahora en el mes de septiembre aproximadamente, podamos destinar los recursos y que por ningún motivo este programa se descontinúe, todo lo contrario. Los resultados que ha tenido el programa son fabulosos y yo creo que cuando tenemos que invertir en el talento de los niños, no solamente estamos invirtiendo en ellos, sino que estamos invirtiendo en el desarrollo de nuestro país y también en la igualdad de oportunidades. Así que espero que podamos tomar la sabia decisión de destinar los recursos que frente al presupuesto de la nación no son tantos, yo sé que hay hartas necesidades, pero creo que es fundamental que como país podamos potenciar los talentos.
5: Para evitar que jóvenes como Krishna queden a la deriva por falta de recursos estatales, la diputada Castillo pidió que la Comisión de Hacienda oficie a la ministra de Educación, María Paz Arzola, para que en la próxima discusión presupuestaria en el Congreso, el Ejecutivo integre los montos necesarios y asegure la continuidad del programa de talentos de altas capacidades.
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4: El alcalde de Curicó, George Bordatar, recibió una representación de la comuna en el sello de Vendimia 2026, distinción entregada por Enoturismo Chile de Corfo, que certifica las fiestas vitivinícolas que cumplen con los más altos estándares de calidad, organización y, por supuesto, también promoción de la cultura del vino. Tras recibir el sello Vendimia 2026, el alcalde Bordatar agradeció el trabajo de los funcionarios municipales, el aporte de la Ruta del Vino y también de todos quienes participan de la gran fiesta de la Vendimia.
5: Bueno, muy contento que por segundo año consecutivo como alcalde de Curicó hemos recibido nuevamente el sello Vendimia 2026. Esto son muchas instituciones que participan, muchas municipalidades que participan, así que muy muy contento con este nuevo logro que hemos tenido. Aquí hay un sacrificio de mucha mucha gente, la Ruta del Vino, todos nuestros funcionarios municipales que sacrifican para tener una fiesta de Vendimia que esté a la altura desde los orígenes. Nosotros somos la más antigua y esperemos seguir manteniendo este sello Vendimia por muchos años más.
4: Con este reconocimiento, Curicó se consolida entre las mejores vendimias certificadas del país. Justamente, en su segundo año de implementación, el proceso de sello Vendimia recibió 18 postulaciones y certificó a 16 fiestas desde el Valle del Huasco hasta la región del Biobío.
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4: Y con un pronunciamiento unánime, el Consejo Regional del Maule manifestó su rechazo público al proyecto de interconexión eléctrica internacional con Argentina, que contempla obras en el Alto Maule denominado Interconexión Internacional Los Cóndores Río Diamante. Esto impulsado por Enel en la comuna de San Clemente, acá en la región del Maule. La postura del rechazo del proyecto fue respaldada por el gobernador regional Pedro Pablo Álvarez Salamanca y los 20 consejeros regionales, quienes además acordaron presentar observaciones formales en el marco de la evaluación ambiental de esta iniciativa, argumentando que su desarrollo es incompatible con la estrategia de protección que impulsa la región del Maule.
6: Es un tema que nosotros venimos trabajando ya hace varios meses con respecto al geoparque. Nosotros hoy día votamos, ¿no es cierto?, a favor de todos los reparos que le hicimos al proyecto. ¿Ah? Por lo tanto, estamos en contra de este proyecto que se está efectuando en Alto Maule. Nosotros manifestamos ya nuestra postura, pero nuestro voto no es un voto vinculante. Aquí son otras las autoridades que tienen que colocar la cara, ¿no es cierto?, y decir en el fondo si aprueban o no este proyecto. Nosotros solamente hacemos una recomendación. Por lo tanto, yo espero que nuestras autoridades también actúen en consecuencia y rechacen, obviamente, este proyecto porque va en contra de lo que nosotros estamos haciendo. Aquí estamos liderando un proyecto importante para la región, no solamente por el tema turístico, sino también un tema económico y que involucra también el paso Pehuenche. Así que, en ese sentido, nosotros estamos contentos con la aprobación de los reparos, ¿no es cierto?, y recomendaciones que le hicimos al proyecto, porque tal como está, no beneficia nada a nuestra región.
4: La declaración advierte que la iniciativa podría generar impactos en el Alto Maule, un territorio de gran valor ambiental, turístico y patrimonial para la región, además de ser incompatible con el Geoparque Aspirante UNESCO, proyecto liderado por el gobierno regional para proteger y poner en valor este importante patrimonio natural. El proyecto, actualmente en evaluación ambiental, considera la construcción de una línea de transmisión de aproximadamente 500 kilovoltios que cruzaría la cordillera de los Andes para el intercambio privado de energía entre Chile y Argentina, con la instalación de 76 torres de alta tensión a lo largo de 27 kilómetros de la alta cordillera. Y el gobernador tiene razón cuando dice que no van a permitir, por lo menos acá hay mucha gente que tiene que opinar de este tema. Una de ellas, que visitó además nuestra zona hace poco, la ministra de Energía, Jimena Rincón, que además fue parlamentaria de la zona, senadora, conoce muy bien la necesidad de la gente, conoce muy bien además el alto valor hoy día de las boletas, y no sé si hay empresas finalmente que han generado que regiones como el Maule y otras regiones del país tengan, por lo menos, creo yo, no sé si usted opina lo mismo, señora, señor, un poquito de beneficio a fin de mes en la boleta. No solo es venir a llenarse los bolsillos, estas empresas que son multinacionales, que además, muy bien lo dice ahí el gobernador y los consejeros, rechazan, por supuesto, pero también, ¿cuándo se ve, por lo menos, un beneficio en las boletas de los hogares de los maulinos? ¿Cuándo? Vamos, seguimos avanzando en sala de prensa.
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2: Las 6:48 minutos.
3: Claro, nuestros números están habilitados, el más 569-95979492 y también el 232-70-2015. Recién desde nuestra producción nos dicen que nos acaba de llamar Gabriel Silva. A propósito de la nota que estábamos hablando de este tema de las cuentas de la luz, Gabriel Silva, que es auditor de la radio, nos dice que está en desacuerdo por el sobreprecio de la electricidad, de que abusan de los recursos y lucran, lo que nos dice un auditor también, que por supuesto tienen voz a esta hora en Sala de Prensa.
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3: Y la Fiscalía Local ha dispuesto el inicio de diligencias investigativas inmediatas, las cuales quedaron a cargo del personal de Carabineros, tras registrarse una denuncia por el presunto abuso sexual de una menor de 13 años. El hecho habría ocurrido la tarde del pasado miércoles al interior de un bus de la locomoción colectiva que cubre el trayecto entre Curicó y el sector de Los Niches, y habría sido protagonizado por un joven que viajaba como pasajero en la máquina. Como parte de las primeras instrucciones del Ministerio Público, los efectivos policiales tomaron el testimonio formal del conductor del microbús en el terminal de la comuna en calidad de testigo. Además, y en caso de existir registros audiovisuales, estos serán incautados y periciados para reconstruir con exactitud la dinámica de los hechos e investigar formalmente al pasajero apuntado como el agresor.
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3: Y este jueves el Tribunal Oral en lo Penal de Curicó declaró culpables a un hombre y una mujer acusados por el robo con homicidio de Aníbal Valenzuela Figueroa, muerto a los 37 años tras ser atacado al interior del fundo Entre Ríos, esto en el sector de Lontué, en la comuna de Molina. El hecho se registró el pasado 14 de febrero del año 2025, cuando, según la investigación, el trabajador agrícola fue abordado por la pareja, identificada como RNCL, de 27 años, y IDPG, de 21 años, en una plantación de kiwis habría sucedido todo esto. Posteriormente, el cuerpo de la víctima fue encontrado con múltiples heridas correspondientes a golpes y cortes propinados con un arma blanca. Tras diligencias efectuadas por la Brigada de Homicidios de la Policía de Investigaciones de Curicó, se logró detener a ambos individuos, en cuyo poder se encontraron especies pertenecientes a la víctima y elementos utilizados en el crimen. De acuerdo al informado por el Ministerio Público, tras el arresto, fue el abuelo de RNCL quien se contactó con Carabineros tras percatarse de que su nieto había llegado a la casa con una bicicleta que no le pertenecía y con la ropa manchada con sangre. Esta información fue crucial para que la policía pudiese aprender a la pareja, que solo puede ser identificada por sus iniciales por orden del tribunal. La fiscal jefe de Molina, Lucy Bustamantes, anunció que el Ministerio Público solicitó una pena de 20 años de cárcel efectiva para cada uno.
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3: Muchas gracias en esta jornada. Recuerde que puede seguir junto a nosotros. 11 grados la temperatura a esta hora en Curicó, que está bajando poquito a poquito. Mañana también vamos a tener algunas precipitaciones también en la comuna de Curicó y en gran parte de la provincia. De hecho, vamos a tener algunas gotitas y lluvia, particularmente durante toda esta noche, durante la madrugada, así que mucha precaución también a quienes van a estar circulando durante esta jornada en la ruta. Ya viene Cristian Soto Salineros. Muchas gracias, Lucas Sangüesa. Gracias, por supuesto, de estar en la compañía de Sala de Prensa, edición vespertina. Que tengan todos muy buenas tardes. Chao, chao.
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1: DLN Radio te indica la hora.
2: Es la 1:56 p.m.
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5: Fútbol para mantener las cargas. Una práctica de fútbol formal marcó el entrenamiento de hoy para el plantel de Curicó Unido. El equipo albirrojo se prepara para volver a la Liga de Ascenso la próxima semana, consciente de que los rivales juegan distinto a los clubes de primera que enfrentaron en estas últimas semanas por la Copa Chile.
6: 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Ya es una realidad. 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
5: Las 2:03. ¿Cómo están? Bienvenidas y bienvenidos a este nuevo capítulo de BLN Deportes en día jueves 9 de julio. Vuelve el Mundial también, ¿eh? Estamos más que atentos, Sebastián Ormazábal.
6: ¿Cómo
5: te va? ¿Francia o Marruecos? Defínete.
6: No sé, incierto.
5: No, pero gusto, ¿no? ¿Quién va a pasar?
6: Francia.
5: J.C. Maldonado.
7: ¿Cómo estás, Claudio Riquelme?
5: Hola.
7: Sebastián Ormazábal.
6: ¿Cómo le va?
7: Salvador.
5: Hola.
7: Mira, es que a mí se me juntan mis candidatos.
5: Ah, los dos te gustan.
7: Sí.
5: Francia y Marruecos.
7: Sí, se juntan, así que hoy creo que va a ganar Francia. Pero mira, si pasa Marruecos.
5: Yo tengo la sensación de que nuestro entrevistado puede querer que gane Marruecos, pero ya le vamos a preguntar en el transcurso de la entrevista, que lo llamamos por otros motivos. Está en la línea de BLN Deportes el defensa de Curicó Unido, Rodrigo Colombo. Rodrigo, qué placer saludarte. ¿Cómo estás? Bienvenido.
8: ¿Qué tal? Buenas tardes, un placer.
5: Buenas tardes, muy bien. ¿Todo bien? Terminaron hace un ratito con práctica de fútbol ahí en Santa Cristina, ¿eh?
8: Sí, hace un ratito que terminamos la semana y bueno, ya a descansar este fin de semana y a pensar en lo que va a ser la segunda rueda, que bueno, estamos muy muy ilusionados todos de poder hacer una linda campaña y terminar arriba para pelear por el objetivo.
5: Oye, es imposible no preguntarte por el Mundial y por Argentina. El otro día coincidió que pudimos ir los periodistas cuando jugaba Argentina con Egipto, y obviamente está todo el plantel muy atento, pero particularmente ustedes, los jugadores argentinos.
8: Sí, bueno, fue un horario particular, nos agarró ahí justo terminando la práctica, así que salimos rápido para ir a verlo, y bueno, un poquito la voz tiene que ver con eso, se gritó mucho.
5: Muy bien, como hay que vivir los mundiales nomás,
8: pues. Sí, se sufrió bastante, pero bueno.
6: Y llega la final argentina, ¿no?
8: Ojalá. Creo que el equipo fue mejorando a medida que fueron pasando los partidos. Del otro día, más allá de que se dio todo al final, creo que el equipo jugó bien, me gustó. Lo que no me había gustado tanto el partido anterior, de 16avos, que ahí lo vi un poco lento, pero bueno, tiene que ver un poco, me parece, ¿no? Con la temporada de los jugadores, que bueno, que fue larga, y sobre todo que llegaron algunos con lesión, y viste, cuando llegas con lesión y un mes de parate, te cuesta volver al ritmo, y creo que eso afectó un poco al equipo, bueno, de la selección argentina.
7: ¿Cómo estás, Rodrigo? Gusto saludarte, guardando las proporciones. Y bueno, ¿y tú en esta Argentina con Curicó Unidos, coincides que ha ido de menos a más?
8: Sí, bueno, a nosotros nos pasó también lo mismo. Creo que bueno, el equipo, como lo veníamos hablando siempre, el equipo era prácticamente nuevo, había muy pocos jugadores del año pasado, muchos que por ahí no conocíamos la idea del profe, tampoco la categoría, y la verdad que me sorprendió muchísimo el nivel de juego que hay, la intensidad que se maneja. Es muy parecida a la B Nacional de Argentina, pero acá se juega muchísimo más. En Argentina por ahí es más parado, hay más roce, los partidos son más trabados. Acá es mucho ida y vuelta, la parte física está muy bien, y sobre todo que hay muy muy buena técnica en los jugadores, y eso hace que haya mucha dinámica en los partidos. Bueno, creo que eso nos costó al principio, pero bueno, a medida que fuimos agarrando la idea, que bueno, que fuimos armando un grupo por sobre todas las cosas, y hizo que el equipo vaya mejorando. Bueno, y se dieron algunos resultados con buenos rendimientos del equipo, y también se vio que muchos elevamos nuestro nivel personal, y eso hace que el equipo también eleve su nivel.
5: Estamos conversando con Rodrigo Colombo, el defensor de Curicó Unido. Claro, ha habido un alza, no hay ninguna duda, Rodrigo. El equipo todavía está ahí, en una zona de... porque la tabla no se ha movido, porque el campeonato está parado. Tiene que remontar hartos puntos para acercarse al objetivo. Pero ¿cuál crees tú que ha sido la clave para que hoy, nombres más, nombres menos, el equipo haya elevado su rendimiento? Voy a incluirte a ti también, pero no sé, está Ronald Guzmán, está el Manteca Medina, que son jugadores que a lo mejor, quizás como tú también, fueron de menos a más, al igual que el equipo.
8: Sí, eso es fundamental, lo que te venía hablando. No vamos a esconder nada, estábamos con los niveles personales individuales muy muy bajos. Hay que hacerse responsable cuando es así. Cada uno fue cambiando ese chip, poniéndose bien desde lo físico. Yo te hablo en lo personal. Llegué con la pretemporada ya casi finalizada, más allá de que uno entrena en el receso, no es lo mismo que entrenar con un equipo, con tus compañeros. Los torneos generalmente hoy en día están terminando muy temprano también, a fin de octubre, principio de noviembre. Ya prácticamente en muchas ligas no se juega más, entonces es mucho tiempo que se está parado. Y bueno, cuesta a veces volver al ritmo, y hablando, como lo venía diciendo también, hablando de este sentido de que el equipo era nuevo, bueno, el ritmo, el conocerse, el saber lo que pretende tu compañero o cómo le gusta jugar, viste, esas conexiones que se dan en el campo, a veces tan fluidas, lleva tiempo. Que se vayan conociendo cada uno de los componentes del equipo, y bueno, nos fuimos entendiendo, nos fuimos conociendo, nos fuimos comunicando cada vez más, fuimos también trabajando el doble. Se hizo ahí una autocrítica en el grupo de que hay que meterle en todo sentido, de no dejar ningún detalle librado al azar, de que si tenés que quedarte media hora más en el gimnasio, hacerlo, para bajar un pie o para mejorar en la parte muscular, o si tiene que hacer un intermitente más o una pasada más, había que hacerlo. Y bueno, nos fuimos comprometiendo cada vez más todos, y eso dio la pauta de que el equipo vaya mejorando.
6: Rodrigo, no vas a poder estar frente a Magallanes. ¿Cómo te toma esto? ¿Cómo ve a la línea de cuatro que tiene que conformarse, sobre todo porque viene jugando hace rato con Lucas López?
8: Sí, bueno, me toca no jugar por la suspensión de las amarillas. Y bueno, la verdad que no me gusta para nada estar afuera. Pero bueno, es parte de esto. Es un partido nomás. También lo bueno es que en este parate tuvimos la Copa Chile, y eso permitió que el equipo vaya, no pierda ese ritmo de juego que había logrado en los últimos tres partidos o cuatro de la última ronda, de la primera ronda, perdón. Y no solamente hizo que no perdamos ese ritmo, sino que lo vayamos mejorando. Porque se está viendo un equipo que cada vez está mejor, que obviamente hay que seguir. Nosotros lo sabemos que no es nuestro techo, que podemos dar más, y bueno, ese es el objetivo. Y la verdad que sí, me da bronca no poder estar, pero bueno, hay compañeros que están preparados también para hacerlo, y bueno, ahí ojalá que podamos arrancar con un triunfo, que es importante para seguir sumando puntos y estar más cerca de esos puestos clasificatorios.
7: A propósito, Rodrigo, del nivel que ha demostrado el cuadro de Curicó en esta Copa Chile, enfrentando equipos de primera como Ñublense y la Universidad de Concepción, lo hablamos una vez terminado en Temuco, cuando tú me comentabas que lamentablemente se paraba el campeonato, estaban rematando muy bien, 7 de 9 puntos. ¿Ha cambiado esa percepción viendo lo que ha sucedido en Copa Chile, el nivel que ha demostrado el equipo?
8: Sí, obvio. Es importante que el equipo siguió y siguió sumando y siguió dando, más allá del resultado, que obviamente es importantísimo, porque todos estamos acá para ganar, esa es la realidad. Pero el resultado es algo que no está en nuestras manos. Nosotros lo que sí está es la entrega, es el dar lo mejor y que el equipo trate de jugar bien. Eso sí está en nuestras manos, porque para eso estamos todos los días tratando de corregir cada error que por ahí se pueda llegar a ver el fin de semana. Pero bueno, fue importantísimo sumar, medirnos con equipo de primera. Obviamente también es bueno, porque el equipo de primera división tiene otro ritmo, te enfrentas a jugadores que resuelven más rápido, entonces eso hace que también uno se potencie más. Y bueno, gracias a Dios y por el rendimiento del equipo, los resultados se dieron, estamos vivos y a casi a un puntito de poder clasificar a las instancias finales de la Copa Chile. Y bueno, eso hizo que por ahí ese pensamiento que uno tenía cuando terminó el partido en Temuco, de que bueno, de que era una lástima porque el equipo venía bien, cambia un poco, porque bueno, por lo que te decía, el equipo siguió demostrando y bueno, y hoy nos agarra enteros, y bueno, ojalá que podamos comenzar bien, y no como fue la primera rueda, que podamos comenzar bien y que el equipo siga con esa regularidad.
5: Bueno, mira la tabla, Rodrigo, y claro, falta todavía, pues falta bastante. El equipo está con 18 puntos. Ya veremos si tiene o no una pérdida, podría estar un poco más abajo incluso. Pero la confianza con la que van a entrar a disputar esta segunda rueda, yo creo que va a ser fundamental, ¿no? La convicción está de que el grupo debe terminar entre los 8 mejores y que tienen el material para hacerlo.
8: Sí, obvio, ese es el objetivo y es donde queremos estar. Terminar ahí, falta mucho, como bien decía, son 15 fechas, es muchísimos puntos en juego, pero lo importante para nosotros es ir partido a partido, no pensar más allá, seguir manteniendo manteniendo los niveles y por sobre todas las cosas encontrar esa regularidad que nos costó al principio, que eso es lo que te va a permitir estar ahí en la pelea, encontrar esa regularidad de puntos, esa regularidad obviamente también de rendimiento, que el equipo siga andando. Y bueno, ojalá nosotros, nuestro objetivo es ese, no tenemos otro, pero no tenemos que pensar más allá, como te decía recién, mantener los pies sobre la tierra y saber de que nosotros, cuando si somos ese equipo combativo, ese equipo que se entrega, ese equipo que da todo, somos una cosa, pero si nos creemos que somos más, la podemos llegar a pasar mal. Entonces seguir con los pies sobre la tierra y seguir trabajando cada partido como si fuera el último que vayamos a jugar.
5: Bueno, Rodrigo Colombo, al cierre, pero la verdad sí, po. Ahora más ratito, ¿Francia o Marruecos? Para ti, ¿quién quieres?
8: Bueno. Mirá que Marruecos juega bien también, ¿no? Pero Francia tiene esos tres animales, cuatro arriba, sí. Y lo está en el banco también, que sale uno, entra el otro, y vos decís, ¿cómo pueden ser? Y son letales, así que bueno, si pasa. La verdad no voy a hinchar por ninguno.
5: Ya.
8: Que pase el que quiera, pero si es Marruecos, mejor.
5: Ojalá fuera Marruecos.
8: Pero nosotros tenemos que ganar el sábado, eso es lo más importante.
5: Eso es. Oye, un curicómetro cortito. A ver, ¿probaste las churrascas o no?
8: No las probé todavía.
5: ¿No?
8: No.
7: Las tortas curicanas.
8: Y eso, sí, la torta curicana sí, ¿y? Buena.
5: ¿Qué te pareció? Buena.
8: Me gustó mucho.
5: Sí. Buena. Oye, ¿no probaste la churrasca ahí al desayuno? Hay un lugar ahí camino al entrenamiento, Andrés, de muy
8: rica. Sí, sí, pero bueno, viste, después te dimos la Nutri que te agarran los pliegues, viste.
5: Bueno,
7: a la vuelta.
8: El pesaje también, cuando llegamos, entonces, mejor a la vuelta más que la ida.
5: A la salida.
7: Oye, pues, sí. Consultarle algo a Rodrigo, que una noticia que fue los titulares. ¿Qué opinas tú de la implementación del VAR? Pero ustedes como defensa por ahí,
5: uy,
7: con sus mañas a veces uno zafa, pero ahora tendrán cámara.
8: A ver, tiene un poquito más de cuidado, ¿no?
7: Claro.
8: Uno, viste, a veces cuando la pelota está en el otro lado, tiene un poquito más de roce, pero bueno, ahora se va a tener que tener un poquito más de cuidado. Sí, estuve un poco acostumbrado, en Perú había VAR también el año pasado, entonces al principio parece que uno está mucho más alerta de lo normal, porque bueno, dice, no, hay VAR, que tienen cuidado, pero bueno, después en definitiva tienen que jugar sin pensar en eso, previamente teniendo cuidado, sobre todo. Viste que muchas veces cuando arranca el VAR y viste quieren cobrar todas, a veces por demás, viste, ahora el VAR, viste, está pasando un poco más desapercibido, no es como antes que un pequeño agarrón en el área ya te cobraban penal. Pero bueno, hay que tener muchísimo cuidado en los balones detenidos, en esas cosas, viste, donde por ahí se agarra un poquito la marca. Pero bueno, creo que también va a venir bien, porque bueno, va a haber algunas injusticias que a lo mejor, como nosotros tuvimos a favor en este torneo, también las tuvimos en contra, que bueno, que se van a resolver ahí, y bueno, se va a hacer un poquito más justo todo.
5: Bien. Oye, cuando se juntan con, no sé, con Tello, con el Nico Fernández, con el Lea, ¿quién hace el asado?
8: Y me toca a mí.
5: Ah.
8: Pero variadito, el loco Tello también hace.
5: Ya.
8: Cuando vamos a la casa de él, hace asado él. Y el Lea hizo también, pero está bastante vago últimamente.
5: ¿Y qué
7: está saliendo a comer afuera el Leo?
5: Ah, claro.
7: Sí,
5: claro.
8: Pero bueno, anoche nos juntamos con el equipo a la tardecita anoche, bueno. Y me tocó a mí y a Oliver.
5: Bueno, ¿y qué corte no puede faltar en tu parrilla cuando tú eres anfitrión?
8: La costilla.
5: Costilla, que para nosotros es el asado de tira.
8: El asado, tío, sí, no puede faltar.
5: ¿Y está bueno? ¿El de nosotros está bueno?
8: Es rico, conseguimos uno ahí, bueno, va a ser publicidad, en un super. No voy a decir el super. Pero conseguimos ahí en un super, una tira asado que es rica, bueno. Así que vamos fijo ahí.
5: Mira. Bien. ¿Algún secreto para compartir con la gente?
8: Pero bueno, cuando son muchos, es difícil hacer tiras, ¿viste?
5: Hay que tener una rodilla,
8: ¿no? Claro, por ahí sale un vacío, mejor, que creo que usted, ¿cómo lo llama el vacío?
5: Tapa barriga,
8: sí. Sale un vacío que por ahí, bueno, es más carne y es más grande y rinde más.
5: Bueno, ¿con carbón o leña o mezcladito?
8: Mezcladito, sí. Nosotros en mi pueblo estamos acostumbrados a hacerlo más con carbón, pero mezcladito mejor. Me gusta más mezclado. Y si es leña, mejor, porque le da otro sabor. La leña le da otro sabor, sí.
5: Otra cosa.
8: Si se puede leña, mejor.
5: Otra cosa.
8: Y un consejo, despacito, nomás. A mí me gusta despacito, suave.
5: Ya.
8: Despacito, total hay tiempo.
5: Ya, y el vacío queda unos 45 minutos por un lado, 45 por el otro.
8: Sí, y más o menos sí. ¿Viste? Fuego corona se le llama cuando...
5: Por fuera.
8: Le pones por fuera, alrededor y adentro lo va manteniendo.
5: Buenísimo. Con ese dato.
7: Lindo horario para hablar.
5: Sí, no. Lindo horario. Tenemos un hambre. Sí. Bien, Rodrigo Colombo, oye, gracias por esta entrevista. Y bueno.
8: No, por favor. Siempre a disposición. Un placer hablar con ustedes.
5: Vale. Las amarillas, una anécdota nomás, ¿po? ¿O no? ¿O no tanto anécdota?
8: La
5: cantidad de amarillas que te han sacado en Chile, porque en Perú no. Bueno. Yo tenía el dato, pero en el año te habían mostrado, no me acuerdo si eran 3 o 4.
8: Sí, los chicos me joden. Dicen, no puede tener tantas amarillas. Y yo le digo, por algo hay que hacerse conocido, muchacho.
5: Bueno, ahora las sanciones van de 2 en 2, ¿no?
8: Sí, llegaste a la octava. Ahora sí. Ahora sí.
5: Cada 2.
8: Lo bueno es que los partidos de Copa no me sacaron, entonces ya es un parámetro. Pero, viste, alguna siempre se me escapa una patadita al final de los partidos.
7: Alguna, más que alguna, fue injusta también, hay que decirlo.
8: Sí, sobre todo las primeras. Las últimas fueron bien sacaditas, pero pero las primeras, la de Temuco, yo pensé que me había pegado él, pero le pegué yo. Se vio fea.
7: Se vio fea. Con VAR no sé.
8: Bueno. Y algunos de los chicos me decían que era más colorada que amarilla.
5: Ojalá que te
8: toque. No sea malo, fue una caricia, fue.
5: Sí. Le ponen mucho, ojalá que te trate bien el VAR. De quien más.
8: Sí, ojalá.
5: Vale.
8: Ojalá.
5: Rodrigo Colombo, que tengas una buena tarde, muchas gracias.
8: Vale, un abrazo, un placer.
5: Bien, gracias. El zaguero de Curicó Unido, Rodrigo Colombo. No habíamos tenido la posibilidad de hacer nota en vivo con él.
7: Así que, en vivo, claro.
5: Bueno.
7: Muchas veces tiene muy buena disposición.
5: Yo siempre lo destaco.
7: Muy buena disposición.
5: En el estadio siempre.
7: En el estadio se gane, se pierde, se empate. Siempre tiene a disposición Rodrigo Colombo.
5: ¿Te gustó esa? Yo sé que el Seba sabe de, y ha estado con muchos asadores de escuela argentina. Fuego Corona. ¿Te gustó esa?
7: Buenísimo.
5: ¿Te recuerdo?
7: Ponen
5: por fuera un circulito nomás de fuego por fuera.
7: Ellos juegan mucho con el fuego.
5: Sí.
7: Y la leña.
5: No. Y el tiempo, ¿no? Nada de apurar los asados.
7: Y los van separando, después lo unen, juegan harto.
5: Nosotros tenemos esa cultura, yo creo que ha ido cambiando, pero tenemos esa cultura de que mientras más rápido salga, o sea, mejor.
7: Sí.
5: No tenemos paciencia.
7: Es que el chileno,
5: para los asados.
7: El chileno siempre llega con hambre.
5: Dale, rápido. Filetealo, pero córtalo y lo ponemos en.
7: No, me carga eso.
5: No,
7: me carga cuando.
5: Ábrelo.
7: Cuando tú estás de asador y te están opinando al lado.
5: A la carne no se le mete cuchillo,
7: no,
5: mientras esté en el fuego,
7: absoluto.
5: Ni pincho. Ojalá no le haga ningún agujero.
7: No.
5: Perjudica los jugos, ¿verdad?
7: Algunos la dan vuelta con un paño.
5: Con
7: tenaza.
5: El asado se hace con tenaza, viejo. bien, Colombo. Oye, escuchemos una de Damián Muñoz, el técnico curicano, porque noticia que nos confirmaban hoy día en Santa Cristina, ya les vamos a contar más detalles de cómo va a ser el VAR, que está aprobado para implementarse en la B.
9: Siempre yo he dicho que hacía falta en la edición, porque de una otra forma, independientemente que a lo mejor te puedas sentir en algunos partidos beneficiado o perjudicado, creo que dentro de todo es para que también finalice los partidos y dentro de todos los parámetros normales y que no haya incidencia, y si hubo en algún momento va a estar la corrección que le puede hacer el VAR, así que creo que es positivo y bueno, esperemos nomás que en la segunda rueda haya muy buenos partidos, por ahí entre todo el equipo tenemos muy buen espectáculo, que es lo que la gente también quiere, y bueno, no sé, de parte de nosotros obviamente ya vamos a querer dar lo mejor para el club y para hacer mejor rueda que la anterior, y bueno, y eso también que nos puede acercar al objetivo de estar en los puestos de liguilla.
5: Bueno, ahí está. VAR, ok, aprobado. Hoy nos contaban, ahí mismo en Santa Cristina, dedito para arriba, todos los presidentes o todos los representantes de los clubes, así es que ya es un hecho. Se va a aplicar, muchachos, desde la segunda fecha de la segunda rueda. no va a estar para la primera, para que lo tengan en consideración, desde la fecha 17.
7: Sí, va a tener una especie de marcha blanca en la primera fecha de esta segunda ronda del campeonato. Hay equipos que tenían un tipo de problema, tienen que irlo solucionando. Incluso en Santa Cruz se abren la posibilidad de salir a jugar en San Fernando o Curicó. Curicó, que ya lo ha hecho de local acá, y también hay que reconocer o saber que Curicó hizo muchas veces de local en Santa Cruz, y que algún tipo de buenas relaciones tienen ambos equipos, porque ellos tendrían que entrar a armar una torre. Uh-huh. Un par de torres
5: para las cámaras del offside. Pero está zanjado, o sea, sí,
7: ya se aprobó. Pero por ejemplo, ese equipo tiene el problema, por ejemplo, Recoleta y también el cuadro de Magallanes, que tendría
5: que darle una altura superior a la de las tribunas, a las cámaras que van a la altura de las áreas grandes.
7: Por supuesto, así que son equipos que tienen algún tipo de problema, pero van a poder subsanarlo.
5: Detallitos, ¿por qué va desde la fecha 2? Porque se va a implementar todo, se va a montar todo en todos los estadios para la primera fecha de la segunda rueda, es decir, para el otro fin de semana, pero para hacer una marcha blanca. El sistema no va a estar disponible, ni se van a comunicar con el árbitro, ni le van a decir, oye, o lo van a llamar, ni nada. Va a estar todo montado, pero para una marcha blanca.
7: Sí.
5: Subsanar las dificultades que surjan, y desde la fecha 17 ya se va a empezar a implementar. Otra cosa, es VAR centralizado. Es
7: centralizado.
5: Decir, quienes operen el VAR, los árbitros designados para eso, no van a estar en los estadios. Yo me imagino que estarán en Santiago, porque es centralizado, también por una cuestión de costos, y va a incluir 6 cámaras. Las 2 que ven el offside, ¿cierto? Altura del área grande, en esa línea más o menos, cada área, y en altura, para tener el offside. 2 cámaras más o menos a la altura de los bancos de los suplentes, pero van a piso, van dentro, digamos, de la circunferencia de la cancha, zona 1 que se llama. Ahí tenemos
7: 4.
5: Me falta ángulo contrario.
7: Sí.
5: Ángulo contrario, que va a estar obviamente desde donde no se ubican las cámaras, habitualmente es desde la Andes, costado de Andes, y hay una más centralizada. Esos van a ser los ángulos que van a disponer en el VAR.
6: Yo desconozco los ángulos, pero bueno, todo mientras venga a ayudar, perfecto.
5: Ojalá que buena noticia.
6: Sí, y ojalá que se aplique de buena manera, porque ha tenido muchos comentarios, algunos negativos.
7: Ahora tú das una información, Claudio, sobre de que esto va a ser centralizado.
5: Centralizado.
7: Lo mismo que hemos ido averiguando. ¿Marcaba alguna diferencia que el VAR estuviera en los estadios? Porque siempre está en un vehículo fuera.
5: En un móvil. Para mí es lo mismo.
7: Es lo mismo,
5: ¿no? Pero fíjate que hoy ahí hablando en el club había quienes decían, chuta, yo creo que no es lo mismo, porque la temperatura de los partidos, el ambiente de los partidos, la presión, no es la misma la que está enfrentando el árbitro, con los jugadores reclamando, la efervescencia del público, a una persona que a lo mejor, supongamos, está sentado en Peñalolén, en una oficina, en la NFP, viéndolo y que va a resolver.
7: Pero yo le decía
5: además a quien argumentaba eso, pero si al final el que decide siempre es el árbitro.
7: Sí.
5: El VAR te va a llamar a un árbitro, lo conocemos de sobra el VAR ya, lo va a llamar, le va a decir, mira, revisa esto. Pero el árbitro es el que tiene que decir, mantengo mi decisión o cambio mi decisión, salvo para los fuera de juego, donde la cuestión es, como dicen ahora, fáctica.
7: Sí.
5: ¿Está o no está?
7: Y para conocimiento de la gente, el VAR nunca estuvo en los estadios. En una caseta,
5: no,
7: por ejemplo.
5: En una caseta, no,
7: está afuera, en un móvil.
5: En un móvil de TV.
7: De TV, entonces también no tienen al público cerca, la temperatura. Ahora, el que está allá tiene que estar muy atento, sí. Muy atento a lo que está sucediendo, y bueno, es algo que se pedía, y creo que esta vez la NFP lo termina resolviendo rápidamente, porque uno siempre espera que tal vez a principios del 2027, lo dijo Pablo Milá, sí o sí, tienen que estar de acuerdo todos los equipos para implementarlo en la segunda ronda.
5: Y menos mal, si no hubiera sido una locura que no se aprobara. Así que, bueno.
7: Sí, yo creo.
5: Buena noticia para el fútbol de la B. O sea, lo vamos a tener contra San Luis. Fecha 2 en La Granja.
7: Justo cuando se cumple una rueda de que Leandro le marcó a San Luis con la mano.
5: Es más, me dicen que en la plataforma de JC Bet, tú ya puedes apostar
7: a ese partido.
5: Va a haber un cobro vía VAR en el partido de Curicó y San Luis.
7: No existe.
5: Jueguele que sí. Sí. Va a haber un cobro vía VAR. Yo le pongo que sí.
7: Ya.
5: Está pagando 7.20.
7: Vamos por eso.
5: El cobro vía VAR.
7: Que llaman al árbitro.
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5: 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Nos vamos a la pausa y ya regresamos con mucho más de... Ah, oye, lo dijimos, ¿cierto? Curicó Unido Amateur.
7: Sí.
5: Le ganó 7-0.
7: 7-0, 18 de septiembre.
5: Oh, ¿y la llave? ¿Y cuándo se cierra la llave?
7: Le contamos detalles, pero in situ.
5: No, no.
7: Después
5: no,
7: de la...
5: No se le escapa, ¿no?
7: No, ojalá. No, pero ojo, ojalá. Alguien me dijo... Ah, se fue en Talca con árbitros de allá. Ojo.
5: Bueno, ojo. 7-0, date esa. Pausa y ya seguimos.
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6: José Maldonado es nuestro hombre del fútbol amateur. A las 2:34 siempre nos está contando.
7: Veo mucho fútbol amateur.
6: Y lo juegas también.
7: Claro, pero un nivel.
6: Pero lo juegas. No,
7: sí, sí, sí, lo jugamos.
6: ¿Cómo,
7: pero
6: un nivel qué?
7: No, un nivel bajísimo. Oh,
6: por favor.
7: Sí, ahí realmente es viejo crack. Pero lo veo muchísimo. Mucho ahora existe en plataforma, Curi TV. También sí. En muchos partidos, saludo al misterioso que siempre se hace. Me llama la atención porque dio todo su nombre y después dijo, me voy a poner misterioso.
6: ¿Quién es el misterioso?
7: Carlos Figueroa, así que saludo para él.
6: Me mataste la magia.
7: Carlos Figueroa, así que está. Oye, ahí en las transmisiones, los muchachos. Uno sabe lo que cuesta hacer una transmisión, así que siempre deseándole el éxito. Ellos transmiten mucho fútbol, así como Cevita TV también.
6: Cevita TV en Talca.
7: Sí, Manolo.
6: En Teno, Manolo Sport.
7: Manolo Sport. ¿Ah?
6: Manuel Améstica.
7: Manuel Améstica.
6: ¿Quién más? Ya sí. Bueno, así. Hay mucha gente que se dedica a eso y de verdad, con condiciones que, hay que ir a un estadio a tratar de instalarse.
7: No, y hay que
6: recibir. Mínimas, y más que mínimas, a veces ni una silla, así que.
7: Uno se queja, pero muchos estadios no tienen las condiciones.
6: Por eso te digo.
7: Pero saludemos. Claro. Sí, saludemos a nuestro invitado capitán.
6: Yo no sé si es arquero o relator.
7: ¿Qué lo hará mejor?
6: Vamos a ver.
7: ¿Relatando o jugando? Saludamos, ya tenemos en línea al capitán de Curicó, del Atlético. Atlético Curicó Unido Amateur, que viene. Me dijeron que el partido estuvo parejo hasta que comenzó. De derrotar 7-0 al equipo 18 de septiembre. ¿Cómo estás, Juan Martínez? Gusto saludarte. Bienvenido a BLN Deportes.
8: Hola, ¿qué tal? Hola Juan Carlos, un abrazo grande, acá estamos descansando, preparando todo lo que va a ser el partido del día sábado. El día sábado somos futbolistas y el día domingo somos relatores.
7: Eso. Así que... a Claudio, de colega a colega entonces.
6: Yo lo he escuchado muchas veces. ¿O?
7: Sí, por supuesto. Sí.
8: Sí, no, a Claudio lo conozco también de mucho tiempo cuando trabajaba en no me acuerdo, Claudio. ¿Cuál es el CDF?
6: Sí, me tocó relatar el partido cuando estabas en Unión Temuco, tú, ¿o no?
8: En Temuco, sí, en Lota también, sí.
6: Sí, claro. Sí, se ha pasado el tiempo.
7: Cuando bautizó a Vivencio.
6: Vivencio Snoopy. Es verdad. Oye, te voy a preguntar después de lo del relato y eso, pero bueno, 7-0, ¿cómo se va sin relajarse a una revancha después de un 7-0?

0: No, hablábamos. Oye, ya prácticamente tienen asegurado el paso. O sea, si 7-0 que se lo den vuelta, yo creo que es prácticamente imposible, hay que ser honestos. Pero igual se va a jugar con esa convicción, ¿no? En una cancha, el 18 es un equipo emblemático, es un equipo bien importante. Y que bueno, tiene su historia, pero ustedes también tienen que hacer lo suyo ahí, y quizás el respeto también va por el lado de enfrentarlo de tú a tú, independiente del resultado, ¿no?
1: Claro, claro, de todas maneras, porque sabemos que, como te vuelvo a repetir, si bien ganamos 7-0, son partidos que sean pocas veces, y menos en una Copa Campeones y menos en semifinales. Entonces, estamos claritos de que tenemos que seguir a jugar de forma muy inteligente. ¿A qué me refiero con eso? De no salir a entregarnos, tener muy bien el balón, ¿cachai? Para darnos bien dentro de la cancha, pero tampoco volvernos locos, porque cualquier expulsión o algo te puede condicionar para lo que es una supuesta final.
0: Claro.
2: Sí, Juan Martínez hablaba con Gerardo, tiene la misma voz. Alguien lo puede escuchar de la misma voz, los hermanos.
3: ¿Quién es mayor?
2: El Juan, me parece. Juan,
0: ya,
2: Juan.
0: Sí. Sí, sí. En el año 82, Gerardo es del 84, si no me equivoco,
3: son,
0: ¿no?
3: Son muy jóvenes.
0: 85.
3: Son muy jóvenes.
2: Sí, 44 años nada más, Juan, muy jóvenes. Juan, lo conversaba en algún minuto con Gerardo, que sería lindo que se diera esto, los partidos hay que jugarlo, como tú lo dices, no hay que relajarse. Sería lindo que se diera una final con otro equipo de acá de la provincia, que es el equipo de Independiente La Mancilla, el equipo de Teno. Sería bonito que ambos equipos llegaran a esa final. Creo que lo tiene un poquito más apretado el cuadro de Teno, pero se visualiza que podría ser algo lindo que dos equipos de aquí de la provincia llegaran a esa final.
1: Claro, sería extraordinario. Y te sumo algo más, sería extraordinario también que se jugara en el Estadio La Granja.
2: Es un partido único, ¿cierto?
1: Claro. Exacto. Y son los tres estadios que están habilitados para las finales regionales en ANFA, son La Granja, el Estadio de Linares y el Fiscal de Talca. Entonces, primero sería extraordinario que nosotros pudiéramos mantener el resultado acá el día sábado. Los muchachos de La Mancilla, que tienen un equipazo también, pudieran hacer la tarea también en San Rafael, juegan. Sí. Y después ver el tema de organización y ojalá jugar en La Granja sería extraordinario, más que todo por la gente también, porque usted no está al lado de Curicó, la misma gente nosotros nos apoya. Esto de Curicó, entonces sería lindo que, y mérito también que se juegue una final de la materia ahí en La Granja.
3: Absolutamente. Hoy hablemos un poquito de medios, porque es muy llamativo. No es tan llamativo que un futbolista, una vez retirado, pase a los medios de comunicación. Eso sucede cada vez más y hace rato, pero habitualmente al rol de comentarista. No son muchos los exjugadores que pasan al rol de relator deportivo. ¿Hace cuánto estás en el proyecto de Curi TV? Tú eres el relator oficial, por eso decías, atajo el sábado, relato el domingo, porque y alguien te tiene que reemplazar cuando te toca partido con tu equipo.
1: Exacto, esto, lo del Curi TV nace hace 2 años más o menos, después de que nosotros jugamos el Interregional Sur con el Curi Amateur, y vimos que, bueno, en Curicó nadie se dedicaba a esto, po, nadie se daba el tiempo de poder hacerlo de buena forma. Lo estudié bastante, vi muchas formas de hacerlo, porque no es fácil.
3: No es fácil. Técnicamente primero.
1: Exacto, primero tuve 2 o 3 meses estudiando cómo hacerlo. Después que lo tenía, empezamos igual de todas formas muy básicas, con un teléfono X, un micrófono inalámbrico, que se lo escuchaba todo, hasta cuando damos vuelta a la hoja.
3: Así es.
1: El tema de los relatorios era muy complicado, porque siempre tenían cosas que hacer por X motivo, hasta que una vez perdimos, después de salir campeón el segundo año, perdimos la Copa Campeones a penales con Galpones, y no tuvimos relator.
3: Ya.
1: Y yo dije, no, esto no puede volver a pasar. Entonces, así como estudié cómo hacerlo, voy a poder darme el tiempo de estudiar cómo ser relator. Y poco a poco me lancé nomás y fui tratando de, bueno, tú sabes más que nadie que es súper difícil, y es un estudio constante de los partidos, de los equipos que te tocan, y también ir incorporando frases de uno también.
3: Sí, pues hay que irle incorporando alguna cosita. No, pero es un mundo muy entretenido, sí. ¿Y te animaste y se te dio bien desde el primer partido, no?
1: No, fue complicado.

0: complicada. Bien, también por el tema del sonido, porque en ese tiempo no tenía, como te digo, teníamos solo un micrófono inalámbrico y fuimos incorporando cosas. Después se sumó el misterioso también, que ha sido, pero el misterioso es el alma, Carlito. Que al misterioso le puse yo misterioso. ¿Para qué?
1: Ah, lo bautizaste. Como buen relator, bautizaste a alguien.
0: Exacto.
1: Muy bien.
0: Pero no, y fuimos de a poquitito, pues, y poco a poco, obviamente hay que seguir mirando, seguir. Uno cuando está escuchando los partidos, anota algunas cositas, siempre pendiente de lo que de cómo mejorar, y también el hecho de estar constantemente relatando fútbol amateur, después ya vas conociendo a los muchachos y sabes cómo identificarlo dentro de la cancha y todo eso.
1: Interesante la historia. Yo no sé si habrá otro futbolista en Chile que una vez en el retiro que relate.
2: Sí, porque es mucho más fácil comentar.
1: La mayoría pasa a comentar porque además se entiende la lógica de que es un especialista, lo vivió desde adentro, bueno, apunta esa mirada técnica en una transmisión, pero relatar de verdad que no se me viene a la memoria. ¿Tú tienes algún ejemplo, Juan, o no?
0: No, la verdad que no. Sí, como te digo, fue un tema que se conjugaron varias cosas, el hecho de que en ese momento no había relator por ninguna parte, la radio también te queda eliminado después de haber salido campeón, entonces dije, nunca más va a pasar esto, yo me lo cargo, y me dediqué también a eso, pues a tratar de ser profesionalmente amateur como es nuestro logo.
2: ¿Y cómo anda el relator 2 ahora, Dani Díaz?
1: Relator 2.
2: Sí, Dani Díaz.
0: Es que el Dani empezó con nosotros. Dani empezó con todo, ¿no? Y yo aprendí mucho de él también. Mucho de él me ha ayudado siempre harto en diferentes situaciones, cómo manejarla también, en los tiempos también del partido. Entonces, un aprendizaje constante el que uno va teniendo.
2: Y me imagino que identificas inmediatamente cuando un portero está haciendo tiempo.
0: Exacto. Y lo otro que nosotros también, no sé si Juan Carlos se habrá dado cuenta, nosotros nos ponemos la camiseta Curicó y es algo, pero que no. Nos identificamos con el club que esté jugando. De hecho, cuando
2: sí,
0: ha traído bastante problema el hecho de no gritar los goles de la visita.
1: Ah, no grita los goles visitantes. Nosotros hacemos lo mismo, Gabo.
2: Sí, vos es claro. Medio partido.
3: Está dentro de una caseta, vos.
1: Sí, eso sí. No en el fútbol, no va a ser.
2: No, pero claro, yo destaco eso, Juan. No, yo destaco lo de Juan porque uno a veces se queja, por ejemplo, uno va a Recoleta, se queja que no hay cabina, problema de internet, y ustedes, zonas rurales donde no existe internet. Entonces, sí, se fueron adaptando. Nada. Exactamente.
0: Nada, siempre estamos, bueno, el misterioso el que ahí se, con el tema de logística se la arregla bastante bien, y también acomodarnos, pues, en la galería, no han insultado, no han querido golpear muchas veces, sobre todo cuando hemos ido de visita y gritamos los goles de comunicaron.
1: Me imagino.
0: Pero son cosas que son parte del fútbol amateur.
1: No es fácil el mundo del fútbol amateur, no, para nada fácil. Oye, hagámosla completita, ya hablamos harto de Curitv, transmiten por Facebook, transmiten por YouTube, ¿por dónde salen?
0: En este momento estamos transmitiendo por YouTube por el tema de la misma señal, porque es muy inestable, es demasiado inestable para lo que es transmisiones en vivo. Entonces tenemos nuestro canal de YouTube, transmitimos, dejamos el enlace en lo que es el Facebook, y bueno, la gente lo pincha y lo deriva directo al YouTube. Ahora el día martes empezamos con un programa especial de todo lo que es fútbol amateur curicano. Entonces ahí vamos a estar el martes de las 9.
1: Bueno, qué bueno. ¿En vivo?
0: En vivo y en directo, en vivo. Así como salga, ¿no? Así se que salga. Así, tal como es el fútbol amateur.
2: Así debe ser. Oye, bueno. yo siempre quise preguntarle a Juan, y nunca he tenido la oportunidad, ¿qué significó para él estar en la despedida de Marcelo Salas?
0: No fue la despedida de Marcelo Salas, fue un partido que fue los amigos de Messi versus los amigos de
2: Santiago. En ese partido.
1: Ah, ya.
2: Sí.
0: Que estuvimos ahí, estábamos de intertemporada en Santiago, nosotros en el hotel. Y ahí Marcelo me invitó. No, obviamente al principio no la creía, no era algo que uno podría llegar a aspirar en algún momento, estar en ese tipo de eventos, pero ya estando ahí es otro mundo. Desde que uno entra al camarín, desde la conversación en sí hasta todo es otro el mundo que se vive a ese nivel.
1: Bueno, ¿y hablaste algo con Messi o no?
0: No, me tocó justo al lado hablar con Cafú, Falcao Palermo, pero
2: pichanguero.
1: Claro. Una cosa poca. Bien, Juan Martínez, jugador del Atlético Curicó Unido Amateur y relator número uno de Curi TV. No podemos cerrar sino ¿cómo haces tú cuando das la bienvenida o cuando empieza un partido? Pues, hagámoslo.
0: Sí, no, ningún problema.
1: Dale, dale, a ver.
0: Buenas tardes, curicanos. Buenas tardes, amigos y señores de Curi TV. Bienvenidos a la gran final de la Serie 35 de la Copa Campeona Regional, señores. ¿Dónde estará Curicó Unido Amateur versus La Mancilla de Teno?
1: Bueno, no, espectacular.
2: Muy bien.
1: Listo. Aprobadísimo. Muy bien. Juan, gracias por la disposición y que les vaya espectacular este fin de semana.
0: Un abrazo grande a todos y ojalá nos puedan seguir apoyando siempre. Somos un club que nos cuesta el día a día, el fin de semana, muy organizado gracias a nuestra plana mayor y a nuestros jugadores que no han estado con nosotros desde un comienzo.
1: Bien, saludos para todos los muchachos, que les vaya muy bien.
0: Un abrazo. Chao, chao.
1: Juan Martínez, arquero, capitán me dijiste además tú, JC, ¿cierto?
2: Sí,
1: arquero, capitán del Atlético Curicó Unido Amateur y narrador de Curi TV.
2: Exactamente.
1: Qué multifacético. Espectacular.
2: Gran arquero.
1: Sí.
2: Gran arquero.
1: Sí, tuvo una buena carrera, Juan.
2: Puede repasar. Es muy ataja penales.
1: Sí.
2: Increíble. Mira. O sea, ahí tiene un muy buen ataja penales.
1: Juan Martín y todos los hinchas pueden repasar esta entrevista en Spotify.
2: En Spotify, ahí estamos.
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2: BLN Deportes.
1: Pausa. Así de simple. Y ya continuamos.
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1: Las 2:52. Ya, entonces las revanchas. Que les vaya muy bien a los muchachos de el Atlético Curicó Unido Amateur y de Independiente Mancilla.
2: Mancilla.
1: Mandaron a decir eso. No es Independiente La Mancilla, no. Independiente Mancilla.
2: Bien, me parece correcto.
1: De Teno. Que ganó 2-1 nomás, pero o sea,
2: lo dio vuelta.
1: Ojo, tiene que ir a refrendarlo ahora.
2: Ojo con Pelarco. Pelarco vino, dio vuelta una llave en Sagrada Familia, dejando el camino Independiente Sanatorio.
1: No, sería realmente espectacular que la final la pudieran jugar los dos equipos de la provincia que están por ahí.
2: Me imagino ese estadio de La Granja, de verdad. Ahora, que ANFA diga que jueguen en La Granja, pues puedo decir, jueguen en Linares o en Talca. Así como uno a veces no entiende algunas cositas.
1: No, si se da esa final.
2: Oye, ¿vieron ustedes, muchachos, sub-20, la final? Santiago Wander con Real Madrid se va a jugar en España.
1: Sí,
2: se lo llevaron. ¿Sabe cuál fue uno de los argumentos?
1: ¿Cuál sería?
2: De los argumentos, bueno, porque todo se ha salido a decir que llevaba mucho tiempo en esta zona y querían hacerlo en Europa, pero condicionó mucho las restricciones que existen en Chile para un partido. En cuanto
1: de las autoridades.
2: A la disminución de aforos. Eso pesó muchísimo. Mucho problema. Mucho trámite al momento de que tú quieras implementar un partido, un evento como este. Las restricciones, no puedes tener los estadios.
1: Se va a España nomás.
2: Los estadios que son para 20.000 personas te lo autorizan con 12.000, etcétera.
1: Sí, que mucho, reducción de aforos,
2: ¿eh? Sí. Hizo el comentario el hijo de Sánchez, me parece que dijo.
1: ¿Luis Sánchez?
2: Sí. Luis Sánchez me parece que hijo de.
1: Sí, sí, es hijo de Reinaldo
2: Sánchez. Reinaldo del Choco.
1: Sí, la verdad, cuando decían el Choco Channel,
2: Ahí está el Choco Channel.
1: Todos los clubes, la gran mayoría, no todos,
2: sobreviven.
1: Gracias al denominado canal del fútbol en su primera etapa. 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
1: 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En la despedida, pronóstico de JC Bet para el Francia-Marruecos.
2: Lo define Francia en la prórroga.
1: Ah, nos vamos a la largue. A miércoles.
2: A la largue.
1: Ya. Y diferencia de uno nomás entonces.
2: ¿Te ha pasado que no quieres que ninguno de los quede fuera?
1: Sí, pasa. Me gustaría que pasaran los dos y se quedaran fuera uno del otro lado.
2: Sí.
1: Me encantaría.
2: Porque este lado era mucho mejor que el otro.
1: Pero no se puede. Ya. Tú dices Francia, pero.
2: Le va a costar.
1: Raspando. Se va. Raspando. ¿Quién Francia. Pasa? Francia.
2: Sí. Seba tiene su mente ya, en Inglaterra.
1: Yo, para llevarles la contra, voy a decir que va a pasar Marruecos.
2: ¿Bien?
1: Voy a decir que va a pasar Marruecos. Pero no voy a cruzar apuesta esta vez. Apuesta alguna. Es muy arriesgado.
2: Muy arriesgado.
1: Muy arriesgado. Ya, nos vamos. Que estén muy bien, pues nos reencontramos mañana.
2: Viernes ya.
1: Mañana cerramos la semanita.
2: Pasó volando esta semana.
1: Soplado. Cuídense, que estén muy bien. Chao.
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1: VLN Radio te indica la hora.
2: 2:57 p.m.
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0: BLN Radio te indica la hora.
2: 4:00 a.m. 4 minutos.
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2: BLN Radio te indica la hora.
3: 5:03 a.m.
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2: Son las 6 de la mañana, con 3 minutos.
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0: BLN Radio te indica la hora.
4: 7:02 a.m.
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1: Las 7 de la mañana con 3 minutos, estamos iniciando la jornada con algunas gotitas. Eso, era una gotita, decía la Gloria Benavides. ¿Cómo están, Salva? ¿Todo bien? 7:03, iniciando este día. Día viernes ya, 10 de julio. Mirá, increíble cómo se fue. Ya estamos en la primera semana, dos semanas, o semana y media, digamos, de este mes. Ya, señoras y señores, junto a Tecnomat, Salón de Belleza, Ruth Rizos y la banda Lavandería, arrancamos. Bienvenidos.

7 de la mañana, ya con 8 minutos, 7 con 8. Oye, hay varias informaciones, noticias que están destacadas en nuestro sitio, en belenradio.cl. Como siempre, lo queremos invitar a que revisemos juntos esos contenidos. Eso es lo que hacemos temprano en la mañana, vamos revisando ahí estos datitos, ¿no? A ver. Comienza juicio contra acusado del brutal asesinato de joven madre en Curicó. Se trata del crimen de María Paz Peña, de 24 años, que ocurrió en enero del 2025 en el sector de Aguas Negras. ¿Se acuerda usted de ese caso? ¿Conmocionó a la comunidad? Bueno, el imputado enfrentará la justicia a partir de este viernes, arriesgando altas penas de cárcel solicitadas por el Ministerio Público. Es una de las informaciones que está destacada en nuestro sitio. Francia avanza a semifinales del Mundial 2026 tras vencer a Marruecos. VAR se implementará en la Liga de Ascenso chilena. Con orgullo y patriotismo, Curicó conmemora el Día de la Bandera en emotiva ceremonia. Ahí en el monumento a Luis Cruz Martínez. Inaugura moderno SECOF Prosperidad para potenciar la atención primaria en Curicó. Amigo del subcomisario PDI respalda sus denuncias de corrupción. Hay algo muy turbio, dijo. Ronda preventiva en Molina, Carabineros detuvo a 4 sujetos y realiza más de 120 controles. Fatal accidente en Curicó, ciclista muere tras ser impactado por el tren en el cruce Santa Fe. Extradición de Karen Rojo, ¿se acuerda? De esta polémica en Antofagasta, bueno, habrá un nuevo juicio, ¿qué va a pasar con su condena? Ahí está la información destacada en nuestro sitio, en belenradio.cl, 7:10.

Ya con 12 minutos, casi 13 minutos. Principales titulares que trae el diario La Prensa. Contraloría formula reparos por 89 millones en subsidios para evitar deserción escolar y ordena sumario. Se detectó que 439 gift card para la adquisición de vestuario y calzado de alumnos vulnerables estaban vencidas y no fueron utilizadas, o sea, no se les entregaron. Además, se deben reintegrar al Ministerio de Educación. Escuche bien, 436 millones y fracción, casi 437 millones. Plan piloto, implementan operativo auditivo a estudiantes. Importante inducción a adultos mayores en eficiencia energética. Dura condena por violento asalto a supermercado registrado el 2024. Esta tarde, Español de Talca debuta en torneo de clausura ante Universidad Católica. Hombre murió atropellado por tren de pasajeros, sector Santa Fe. Maule es el líder en ejecución presupuestaria a nivel nacional, por segundo año consecutivo. Mira, una interesante nota que trae un artículo del diario La Prensa. Claro, si se hace un poco en el contexto de la administración anterior, siempre estábamos al debe con la ejecución presupuestaria. No estoy hablando de que haya más plata, sino que de cómo se ejecutan los proyectos. Y hoy Maule es el líder a nivel nacional. Capacitaron a ganador de Fiesta de los Caldos en compostaje. Y la fotografía portada, la lluvia no empañó conmemoración del Día de la Bandera. Importante participación de autoridades y comunidad. Y fíjate que quiero destacar también, en la contraportada, el diario La Prensa, el día de hoy, trae un fotoreportaje, digámoslo así, de lo que fue el desfile conmemorativo de los 138 años de bomberos. La celebración que es itinerante, ¿eh? Porque va cambiando cada cierto, todos los años se hacen una comuna distinta. Estos desfiles provinciales, y este año le correspondió a Curicó. En algún momento estuvo en Molina, en alguna otra oportunidad, me acuerdo que fue en Sagrada Familia. Bueno, este año le correspondió en la cabecera provincial, y ahí hay imágenes muy bonitas de los bomberos, del desfile de los bomberos. Así que eso lo trae el diario La Prensa. 7:15 minutos.

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13: Siete de la mañana con 30 minutos.

8:34 minutos. Información que ya está circulando incluso a nivel nacional. Esto desde temprano. Hay una alerta roja, una alerta. Ojo, esto no es que hay una inundación ahora, pero sí. El análisis técnico de riesgos en el Maule, a partir de lo que ha entregado Senapred, indica que se canceló la alerta amarilla en Molina y hay una alerta roja específicamente en la comuna de Molina, pero en la parte alta, en la parte cordillerana. ¿Cuál es la situación que se ha generado? Y esto es importante, por favor, ponga mucha atención. De acuerdo con la información que proporcionó la Dirección General de Aguas, la DGA, se indica que la estación de red hidrométrica, la estación Río Palos, en junta con Colorado, ha sobrepasado los valores del umbral, pasando de umbral amarillo a umbral rojo. ¿Qué significa eso? Que esta estación hidrométrica, la estación rojo, la estación Río Palos, digo, junto con el afluente del Río Colorado, ya superó el límite y ahora está peligrosamente en desborde en la parte alta. ¿Qué significa esto? A ver, de acuerdo a lo que ha informado también el alcalde en Molina, se ha dicho, se ha mencionado que no hay viviendas cercanas en ese lugar, pero es donde se juntan estos dos ríos, el río Palos y el río Colorado, que dan vida al río Lontué, ¿ya? Entonces, ante esta situación, el Senapred ha determinado declarar alerta roja por desborde para la comuna de Molina. Va a estar vigente desde hoy hasta que las condiciones así lo ameriten, ¿ya? Esa es la información. Ahora, ¿qué significa eso? Significa que hay que estar atentos. Hay que estar muy atentos, principalmente en la parte alta. Lo decíamos, la isoterma cero está alta, lo que significa que está lloviendo donde hay nieve, y eso ha hecho que aumenten los caudales de, en este caso puntualmente, de estos dos ríos,

A ver, hay información, varios datos actualizados. Desde Molina se está haciendo un llamado a la calma por parte de las redes sociales y las cuentas oficiales del alcalde y de las autoridades por esta alerta roja que ha emitido el Senapred. Han dicho que se ha monitoreado los distintos puntos críticos de la comuna y hasta el momento no hay peligro ni desbordes de ríos ni canales. Y es lo que estábamos diciendo recién, que la alerta roja es justamente porque de manera muy peligrosa han aumentado los caudales en la parte alta, en el río Palos y el río Colorado, pero no se han generado desbordes todavía. Atentos con eso, pero podría ocurrir, ya cuando aumente, la caída de agua en la zona alta cordillerana, con la isoterma cero, más alta de lo normal. Eso por una parte. Ahora, acá en Curicó, ¿qué nos cuentan? Avenida Alessandri, frente al ingreso al rodeo, hay una colisión de dos vehículos, hay dos personas lesionadas, también lo están reportando nuestros auditores. Muchas gracias, nuestro equipo de prensa también está muy atento ahí a lo que ocurra. Muchas gracias. Todo esto se lo vamos contando a esta hora de la mañana, todos los días.

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0: 7 de la mañana con 46 minutos, 7:46, junto a Tecnomad, junto al Salón de Belleza Ruth Rizzo, junto a la banda Lavandería. Estamos revisando muy atentos a lo que está ocurriendo con la situación de la crecida de los ríos, ¿ya? Muy, muy atentos. Y recuerde, hay una alerta en Molina. Esto podría replicarse en otros afluentes, porque insistimos, está lloviendo donde hay nieve, con una isoterma cero alta. Entonces, esa situación es la que podría generar algún tipo de desborde, algún tipo de emergencia. Hay que estar muy atento, solamente hacer caso o obedecer las indicaciones que entregue la autoridad competente. No acercarse a los sectores ahí cercanos, en fin. Así que eso es importante para que lo tenga muy, muy, muy en cuenta. ¿Ya? Esa es la información oficial. Y nosotros, y eso también para que lo tenga en consideración, nosotros vamos a estar en permanente contacto con la autoridad. Recuerde, hace algunos días, Marcelo Quitral, jefe de emergencias de la Municipalidad de Curicó, decía, los medios de comunicación somos integrantes permanentes de los comités de emergencia. Claro, y no solamente nosotros, sino que todos los medios de comunicación, porque se necesita tener información fluida, directa y concreta. Así es que, infórmese por medios de comunicación oficiales y correctamente establecidos. Nos vamos, a propósito de eso, ya vienen las noticias en nuestra edición de Sala de Prensa. Hasta más ratito, chao, chao.
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6: 7:59 a.m.
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8: Declaran alerta roja para la comuna de Molina por incremento del caudal del río Los Palos de San Pedro, ubicado al oriente del sector de Radal. Anoche, un hombre que intentó atropellar a carabinero en Aguas Negras pasa esta mañana a la justicia por delito de homicidio frustrado. Hoy día parte juicio oral por asesinato de María Paz Peña Bustamante, mujer apuñalada por un hombre en el sector de Aguas Negras. Adulto mayor pierde la vida tras ser atropellado por tren en el cruce Santa Fe. Testigo asegura que la víctima se atravesó con las barreras abajo. Declaran culpable a pareja de Entre Ríos de la comuna de Molina por crimen de trabajador agrícola. Todo esto que ocurre al interior de una plantación de kiwis. Disponen diligencias por denuncia de presunto abuso sexual contra niña de 13 años al interior de bus del recorrido Curicó-Los Niches. Y atención con esta noticia, Centro Meteorológico de la Armada en Talcahuano informa sobre posibles trombas marinas para la costa de la región del Maule.
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9: Son las 8:02.
8: Buenos días, bienvenidas y bienvenidos a la revisión de las noticias en este lluvioso día en algunos sectores del Maule, en este viernes 10 de julio de 2026. Aún aclara completamente, además que el cielo está muy amenazante, muy nublado. Y también quiero contarles que hay problemas con los semáforos ya. Algo pasó en las esquinas de Circunvalación con la avenida Almaceda, cerca de la Chel, para que usted tenga un punto georreferencial. Allí, desde la madrugada, no están funcionando los semáforos. Lo cuenta también una reportera ciudadana, una auditora de BLN Radio, a quien pasamos a escuchar.
10: Muy buen día, hablas con Fabián Arancibia. Luis, te cuento que acabo de pasar por Circunvalación con Balmaceda, acá, exactamente en la Chel, y no hay semáforo. De hecho, el semáforo que está a la mano izquierda de Circunvalación hacia afuera está en el suelo. Obviamente eso fue un accidente o algo pasó y no hay nadie que señalice. Está aún oscuro todavía y mucho, mucho vehículo. Quizás sería bueno que hicieran un llamado a que venga carabinero o inspector de tránsito, no lo sé, quien gestiona esto para que vean, porque el tema está complicado. Igual llamé a carabinero recién y aparentemente no tenían información, porque me dice, él me pregunta si el semáforo está en el suelo, como cuando yo se lo comenté, obviamente. Así que para que sepan, te aviso ya como medio de comunicación, para que estén informando o avisando por la precaución. Hay mucho vehículo y, como te digo, el semáforo botado.
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8: Y vamos ahora de inmediato a los que nos convoca esta mañana, lo urgente. Ya hay un balance por un sistema frontal que está afectando varias regiones del país, particularmente la zona central del país. Acá en el Maule hay una alerta roja en la comuna de Molina. Hay socavones y rutas interrumpidas en la zona central y sur del país. El sistema frontal que afecta en estos momentos a la zona central y sur de Chile mantiene en alerta a 9 regiones, en especial foco en aquellas zonas como la región del Maule, la Araucanía y los ríos, donde se reportan las mayores afectaciones en conectividad, en servicios básicos y viviendas, según el último balance del SENAPRED. De acuerdo con la información proporcionada por las direcciones regionales del servicio, en el contexto del sistema frontal que se desarrolla entre las regiones metropolitanas y la región de los Lagos, aquí en el Maule se registró ya un incremento del caudal que alcanzó valores de umbral rojo. Esto es al interior, en la parte alta de la cordillera, en la comuna de Molina. También aquí en la vecina región de O'Higgins, el cielo se mantiene cubierto y se decretó el cierre preventivo de la ruta I-45, que conduce hacia las termas del Flaco. Particularmente aquí en la región del Maule, de acuerdo con la información proporcionada por la Dirección General de Aguas, la estación hidrométrica Río Palos, en junta con el Colorado, al oriente del radar Parque Inglés, comuna de Molina, se indica un incremento en su caudal, alcanzando valores de umbral rojo, lo que supone un aumento de riesgo para la población cercana al curso de agua, dice la publicación que ha hecho también algunos medios periodísticos nacionales. En consideración a estos antecedentes y en coordinación con la delegación presidencial de la región del Maule, la dirección regional del SENAPRED canceló ayer en la noche la alerta amarilla por la crecida y declaró a partir de ahora una alerta roja por desborde para la comuna de Molina, vigente a contar del 9 de julio y hasta que las condiciones así lo merite, se lee en la declaratoria que hizo el SENAPRED de la región del Maule. Pero mantener la calma, auditores. Es en la parte alta, más arriba de Radal, donde está creciendo el caudal de este río, que para nosotros es un tanto desconocido. Uno está acostumbrado a hablar del Mataquito, del Teno, pero arriba en la cordillera está la denominada estación hidrométrica llamado Río Palos, en junta con el Colorado, al oriente de Radal Parque Inglés. En esa zona de la cordillera, la parte alta, es donde, de acuerdo a las estaciones hidrométricas, han aumentado considerablemente el paso de las aguas. Con esta declaración de alerta roja, se están movilizando todos los recursos necesarios y disponibles para actuar y controlar la situación, dada la extensión y severidad del evento, dice el comunicado del SENAPRED. También la Dirección Meteorológica de Chile mantiene vigentes diversos avisos y alertas por precipitaciones normales a moderadas en zonas de la región metropolitana hasta el Biobío, con vigencia hasta hoy viernes 10 de julio. También se mantiene el aviso 309 por probables tormentas eléctricas entre las zonas de la región metropolitana hasta la región del Biobío. También el Servicio Nacional de Geología y Minería mantiene una minuta por peligro de remoción en masa con niveles que van desde alto en la cordillera de la región metropolitana hasta O'Higgins, hasta moderado en diversas zonas, como en las regiones de Ñuble, Biobío, la Araucanía, Los Ríos y también la región de Los Lagos. Quiero detenerme brevemente en esta publicación porque, claro, estamos replicando lo que dice Senapred por esta alerta roja debido al crecimiento del caudal en la parte alta de este río donde está situada esta estación hidrométrica que está midiendo la cantidad de agua que está pasando por el lugar. Pero insistir que es bien arriba en la cordillera y seguramente con el desplazamiento las aguas van a ir disminuyendo. Por lo menos no hay riesgo inminente que haya afectación a sectores como Lontué o Molina directamente, pero igual hay que estar muy vigilantes. Y otro fenómeno, auditores, que va a pasar también, de acuerdo a lo que han dicho las autoridades, hay anuncio de trombas marinas para el Maule. El Centro Marítimo Meteorológico de la Armada de Chile, con asiento en Talcahuano, entregó ayer en la tarde un aviso de probables nubes convectivas asociadas a trombas marinas que se estarían generando en la costa de la región del Maule durante la jornada de este día viernes. Hay que estar vigilante, usted que vive por la costa. En este sentido, el jefe del Centro Zonal de Meteorología Marina de Talcahuano, el capitán de corbeta Gonzalo Bertolotto Quintana, confirmó a BLN Radio sobre un aviso de mal tiempo y temporal, además de un informe sobre la probabilidad de nubes convectivas asociadas a trombas marinas para todo el sector costero de la zona central del país.
9: Este Centro Zonal de Meteorología Marina emitió el día de hoy un aviso de mal tiempo y temporal del sector de Copquecura hasta Corral, válido desde las 00 horas hasta las 17 horas. Este aviso contempla vientos que corresponden al sector oceánico de 30 a 40 nudos sostenidos y arrastrados de 55 nudos, y en el sector costero podría alcanzar un máximo de 35 nudos. Además, este Centro Zonal de Meteorología Marina emitió el día de hoy un aviso de probabilidad de la ocurrencia de nubes convectivas asociadas a trombas marinas a las 5 de la mañana hasta las 14 horas desde la región del Maule hasta la región de la Araucanía en el sector costero. La autoridad marítima llama al autocuidado, evitar acercarse al borde costero de manera innecesaria y estar atento a estos dos fenómenos meteorológicos que se van a presentar el día de hoy. Este aviso, cualquier actualización, serán informadas por este Centro Zonal de Meteorología Marina en su página de servicio meteorológico meteoarmada.directemar.cl.
8: Entonces, posibles trombas marinas en la costa de la región del Maule durante esta jornada el día viernes. Se recuerda a la comunidad que ante cualquier emergencia en las costas de la provincia de Curicó o la región del Maule en general, hay que llamar al nivel 137 para pedir ayuda a la autoridad marítima de nuestro país. Quiero insistir con esto, por favor. La gente que nos escucha, nos cree. Estamos replicando un comunicado que entregó el Senapred, que es un organismo estatal, un organismo de gobierno que tiene que estar vigilante ante las situaciones de emergencia que se presenten en todo el país. Y Senapred, en las últimas horas, ha cambiado la alerta. De nivel amarillo pasó a alerta roja por esta situación, aumento caudal en un río que nace en la alta cordillera, más al interior de Radal Parque Inglés, pero se hace un llamado a la calma. Afectación directa o peligro inminente no existe, riesgo de inundación de viviendas cercanas, es lo que se dice hasta ahora. Pero creo, considero muy oportuno que venga esta mañana, porque comprometió una entrevista presencial acá en el estudio, el alcalde de la comuna de Molina, Felipe Méndez. A él le preguntaremos más detalles de esta alerta roja que se ha decretado para su comuna por este evento meteorológico, por este aumento de caudal en la parte alta de la cordillera.
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8: Y ahora vamos a la página policial de esta mañana de viernes. Un procedimiento que ocurrió anoche en Aguas Negras. Un hombre que intentó atropellar a carabineros en el sector surponiente va a pasar a control de detención la mañana de hoy ante la justicia curicana por un delito denominado homicidio frustrado, hace personal policial. La mañana de este viernes va a pasar a control de detención un hombre acusado por homicidio frustrado a carabinero en acto de servicio en un serio incidente que se produjo anoche en el área surponiente de Curicó, Aguas Negras en general. Todo surgió tras los patrullajes de intervención policial a cargo de la sección Centauro, que se está desplegando en todo el barrio surponiente, cuando en un momento determinado se observa un vehículo sospechoso en el cual iba un acompañante que mantiene medidas cautelares vigentes impartidas por la justicia curicana. Comenzó una persecución policial del vehículo sospechoso y partió en circunvalación con calle Inca de Oro. Luego hubo una vuelta en el servicentro Shell hasta que carabineros ejecutó dos disparos al vehículo sospechoso en la esquina de Toconao con Trapiche, sin lograr a los dos ocupantes que escapaban a gran velocidad de la policía uniformada. Los disparos se justificaron de parte de carabineros, ya que el conductor intentó arrollar a uno de los funcionarios que estaba procediendo ahí en el lugar. Finalmente, los dos ocupantes del vehículo sospechoso fueron reducidos por la policía de carabineros, específicamente al término de esa veloz persecución. Los detuvieron a ambos, conductor y acompañante, en calle Obispo Chávez, frente al número 12. Uno de ellos, al menos, el conductor, que intentó arrollar al carabinero, pasa esta mañana acusado por un delito bastante grave. Es homicidio frustrado a personal de carabineros. Ese individuo, el conductor, va a ser llevado, como dijimos hoy, al control de detención y formalización de cargos ante un juez de garantía de Curicó.
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8: Ya voy contigo, Luis Rivera. Me escriben, Luis Alberto, en la carretera antes de llegar al cruce de Los Niches hay un choque por alcance ocupando la pista izquierda. 2 vehículos viniendo de sur a norte. Muchas gracias por la información que nos aporta una auditora y que está conectado al WhatsApp de la radio. Luis Alberto Rivera, más importante que nunca, un mensaje de calma, va a seguir la lluvia, va a aumentar los caudales. Por favor, cuéntanos, que estamos todos complicados. Buenos días.
28: Buenos días, Luis, buenos días, auditores. Son muchas preguntas para responder
8: En tan corto periodo. Eso.
28: Pero vamos a tratar de simplificar todo. 13 grados, Luis Alberto, en este instante es la temperatura, 13 grados en pleno invierno acá en el Valle Central de Curicó, y se estima que podríamos llegar a los 14 grados, atención.
8: Esto es lo que hablabas tú, el fenómeno que se iba a presentar, los 13 grados en la mañana.
28: Imagínate.
8: Esto es lo que tú hablabas.
28: Yo decía hasta los 10 grados y me preocupaba, 13 grados, Luis
8: Alberto. Pero 13 grados la temperatura del momento, por eso que no hace tanto frío.
28: Claro.
8: No, si está agradable.
28: Pero vamos a tener precipitaciones durante toda esta jornada, sabes que aumentó la cantidad de intensidad para el Valle Central de Curicó. En Curicó hoy día eventualmente podrían caer hasta 26-30 milímetros. También en la zona de Los Queñes para hoy día se estiman 33 milímetros, mientras tanto que en la zona de Iloca podría ser de 15 milímetros durante esta jornada.
8: Te interrumpo brevemente el informe del tiempo.
28: Pero claro.
8: Porque es súper importante, tenemos una invitada al teléfono, es la secretaria general de la Confederación de Canalistas de Chile, Catalina Castro. Ella además tiene implicancia con el río Lontué. Qué mejor que preguntarle a ella lo que está pasando arriba en la cordillera frente a Molina. Primero, agradecerte el contacto, Catalina Castro, buenos días.
29: Hola, Luis, muy buenos días.
8: Gracias por estar ahí en la línea para analizar un poquito qué está pasando arriba en Molina. Tú nos puedes, ¿por qué esto tan repentino? ¿Por qué arriba en la cordillera se decreta una alerta roja por parte del SENAPRED? Cuéntanos, por favor.
29: Bueno, importante para entender un poco estas situaciones es aclarar este río que la gente no conoce, es un afluente del río Lontué. ¿Ya? El río Lontué nace del Colorado con los Palos y ahí nace el río Lontué. Esta estación fluviométrica de la DGA indicó que durante la noche, alrededor de las 11 de la noche, se activó la alerta amarilla, el caudal había subido más de lo normal y alrededor de las 4 de la mañana activó la alerta roja. ¿Ya? Esto estamos hablando en la cordillera alta, no hay riesgo de inundación y solamente es un dato que hay que analizar. ¿Ya? A las 4 de la mañana fue el pic de crecida en el Colorado y a las 6 de la mañana fue el pic de crecida en el Yacal sin activar ninguna alerta de riesgo de inundación. Eso hay que dejarlo súper claro. La estación Yacal es la que queda en el puente Yacal y es la que generalmente nosotros estamos monitoreando en caso de riesgo de inundación. Esa estación todavía no se ha activado ni siquiera con como alerta amarilla, ya, para dejar súper tranquilos a los auditores, sobre todo la gente de Molina, que siempre tiene el miedo de la inundación. Ya, eso queremos dejarlo súper claro. Si bien el río subió Ya el río venía con un caudal muy bajo, aproximadamente 25 metros cúbicos, y en este minuto nos encontramos alrededor de los 250 bajando. Ya no hay riesgo de inundación por parte del río. Ya aclarar que esta es una alerta de la cordillera alta.
8: Sí, oye, que es muy interesante lo que tú nos cuentas y nos da un mensaje tranquilizador, porque claro, se dice alerta roja y todo el mundo se preocupa. Y hay que precisar además que esta estación hidrométrica llamada Río Palos con la Junta con el Colorado está situado al oriente del Radal Parque Inglés. Es el área geográfica, ¿no?
29: Sí, es un río que nace ahí y que después se dirige como hacia el norte y forma el río Lontué, ¿ya? Tampoco relacionarlo con el río Claro, que es el río que nosotros vemos en el Radal, ¿ya? No lo relacionemos con ese río porque no es el río Claro, ¿ya? Es un afluente que cae hacia el norte, hacia el río Lontué.
8: Río Palos.
29: Sí.
8: Poco conocido, ¿ah?
29: ¿Eh? Es de los dos afluentes, como te digo, el río Lontué nace por dos afluentes de la cordillera y uno de ellos es el que hoy día nos está generando esta alerta, ¿ya? Que yo insisto, hay que tomarla como un dato más, ¿ya? Eso es súper importante. Se generaron lluvias en la alta cordillera, una isoterma muy alta, por lo tanto todo el agua de las quebradas termina dentro de los ríos y es muy posible que eso es lo que haya activado la alerta, pero estamos muy lejos de posibles inundaciones o algo así, por eso ser precavidos con la información que vamos entregando, porque cuando nosotros hablamos de alerta roja, sobre todo la gente de Molina se asusta y se asusta con razón.
8: Pero claro, yo le creo también al CERAPRED que pasa la información oficial.
29: Sí, la información oficial es efectivamente que en esa estación se activó, que es la estación del río Colorado, se activó y tenemos que creerle a CERAPRED con esa información. Solo que es un dato más que nosotros tenemos que considerar para evaluar la situación. Como les digo, a las 4:10 de la mañana fue el pic de la crecida en ese punto y a las 6 de la mañana nosotros observamos en la estación Yacal también el incremento. Actualmente el río se encuentra en una baja consistente.
8: Ha sido muy tranquilizador tu mensaje, este mensaje a la calma que nos entrega Catalina Castro, y además es coincidente con lo que grabó más temprano hoy día en la mañana el alcalde Felipe Méndez. Entiendo que fue a una zona ribereña por ahí cerca del Yacal, un poco más al interior de la precordillera, y que claro, él observa que está creciendo el río, pero no es preocupante, no es que peligro inminente de desborde. Eso es muy importante que la comunidad Molina a los alrededores lo sepa.
29: Sí, también es súper importante contextualizar geográficamente dónde es el punto. No hay zonas de habitables en esa zona, estamos hablando de una zona alta, por lo tanto no hay un riesgo inminente de afectación a personas.
8: Finalmente, Catalina, ¿qué reflexión haces para lo que podría venir la próxima semana? ¿Qué pudieras adelantarnos a la comunidad del Maule y particularmente a la zona de la provincia de Curicó con los ríos?
29: Comentarles que nosotros como Junta de Vigilancia del Río Lontué y todas las juntas de vigilancia de la región estamos ya en un trabajo con CERAPRED. Nosotros ya nos juntamos en una mesa provincial del CERAPRED y yo creo que estas alertas nos sirven para ir mejorando la comunicación, el cómo actuar, el cómo estamos comunicando a la gente. Vuelvo a insistir, así como a ti te generó dudas de dónde quedaba esto y salió que quedaba al oriente del Parque Inglés. Bueno, es importante la ubicación de lo que estamos hablando, porque de eso depende quién es el sector que puede estar más alerta o no. Y ahí yo creo que todavía falta un poco bajar la información y comunicar mejor. ¿Dónde se está generando esta alerta? Cuando nosotros generamos una alerta en la comuna de Molina, cualquier habitante de la comuna de Molina que viva cerca de un curso de agua puede evidentemente asustarse.
8: Sin duda.
29: Ya, y ahí es el llamado que yo creo que tenemos que hacer, que la bajada de la información sea un poco más acotada y poner paños fríos cuando hay que poner paños fríos y generar alertas cuando son alertas para que no nos pase lo de Pedrito y el Lobo, que espero que no pase, ¿ya? Que la próxima alerta roja sea efectivamente la alerta roja.
8: Catalina Castro, ha sido muy gráfica, muy detallada al momento de exponer esta situación con este mensaje de tranquilidad. Y vamos a estar en contacto tal vez la próxima semana, porque hay que estar atento a la emergencia. Y tu conocimiento, tú como encargada de este tema del manejo de las aguas, sobre todo los ríos y sobre todo particularmente el Lontué, tienes mucha experiencia en este tema. Muchas gracias por la información. Muy gentil.
29: Gracias, Luis.
8: Que esté muy bien. Catalina Castro, ella es la secretaria general de la Confederación de Canalistas de Chile, pero además tiene incidencia ahí con la Junta de Vigilancia del Río Lontué. Volvemos con Luis Alberto Rivera, quien estaba presentando el informe meteorológico de esta mañana. ¿Qué otras novedades va a tener la jornada? Entiendo que la lluvia ya se va, Luis Rivera.
28: Precisamente durante esta jornada, este sistema frontal, este segundo sistema frontal que ingresó anoche acá a la región del Maule, ya se disipa completamente y se desplaza hacia territorio argentino durante esta tarde. Bueno, Catalina nos está escuchando en este instante. Le quiero recordar a Catalina que tenemos nosotros un margen de aproximación, en todo caso, en cuanto a precipitaciones para la cordillera de la próxima semana, entre el miércoles y el domingo, y hicimos un cálculo que nos da prácticamente casi 200 mil milímetros en la zona cordillerana. En la zona del Valle Central nos da 150 milímetros desde el miércoles hasta el domingo, y en la zona costa un poquito menos, 100 milímetros la próxima semana. Por eso yo creo que vamos a estar muy atentos, y también agradeciendo a Catalina, porque sabemos que nos va a estar entregando muy buena información respecto al comportamiento del río Lontué, a raíz de que es también secretaria ahí del comité, más bien de la Junta de Vigilancia del río Lontué. Volvemos con lo que tenemos preparado. Te reitero, 12 grados la temperatura se mantiene en este instante en el centro de Curicó, en todas las localidades y sectores y comunas que voy a mencionar, chubascos durante toda esta jornada y en algunos sectores lluvia, con temperaturas que serán las siguientes: 14 grados se espera para el Valle Central de Curicó, 14 en Gualañé. El Licantén Don Bruno nos dice que ha habido precipitaciones durante toda la noche, débiles y un poquito más fuertes. 15 grados para Licantén, Bichuquén 15 grados, en Curepto 10 grados, en Villa Prat la máxima de 10 grados, en la costa 15 grados, en la cordillera, en el sector del Radal. También un colaborador, José Carlos, nos dice ahí en el sector de Las Trancas que ha llovido bastante en la zona cordillerana. En la zona de Chimbarongo, San Fernando, Santa Cruz, Rengo y Pelequén, 16 grados. El olor para esta jornada también con cubierto, cielo cubierto y chubascos, 15 grados. Paredones, 17 grados. Pichilemu, 17 grados. En Talca, atención, cubierto y lluvia intensa durante esta jornada. En Cauquenes, 17 grados con chubascos. En Linares, también lluvia intensa y probables tormentas eléctricas para esta jornada. En Linares, en el sur, con 15 grados, y en Constitución, Putú y La Trinchera, 14 grados. Reviso en tiempo real. Atención, Valle Central de Curicó, la probabilidad de precipitaciones será desde ahora y hasta la medianoche 26 milímetros. En la zona de la cordillera, hacemos como referencia a la zona de Los Quien y también Potrero Grande, 33 milímetros en tiempo real, estoy leyendo, y en la zona de Iloca, 13 a 15 milímetros durante esta jornada. Y reitero que la próxima semana, entre el día miércoles y el domingo, podríamos tener en la costa 100 milímetros, en el Valle Central 150 milímetros y en la cordillera, preocupante, 200 milímetros.
8: Mucha agua, Luis Rivera, sí. Mucha agua para la próxima semana y durante varios días, eso me preocupa mucho.
28: Son mucha. 5 días de lluvia.
8: Prepararse, habitantes de la zona del Maule Norte y la zona maulina en general, 5 días de lluvia.
28: Desde el miércoles hasta el domingo.
8: Oh, Dios mío, hay que prepararse. Gracias, Luis Alberto Rivera, por tan detallado informe. Vamos a ir a la pausa y a la vuelta, en directo aquí en el estudio, el alcalde de Molina con más mensaje de tranquilidad a la población.
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3: Estamos de vuelta, auditores, faltan 26 minutos para las 9 de la mañana. En directo en el estudio de BLN Radio, el alcalde de Molina, Felipe Méndez, a quien agradezco y saludo esta mañana. Qué bueno que esté con nosotros, más oportuno que nunca su venida a la radio para dar un mensaje hoy día de calma a la población. Buenos días, Felipe.
4: Sí, bueno, muy buenos días a todo el auditorio ahí de Radio BLN. Bueno, tal como tú lo dices, el principal llamado hoy día a la población después de esta declaración de alerta roja para nuestra comuna por parte de Senapred, llamado de tranquilidad a la población. Hemos estado en todo momento monitoreando desde que se declaró esta alerta roja durante la noche con nuestros equipos, y también yo hoy día desde muy temprano, a eso de las 5:30 de la mañana, partimos el recorrido viendo los distintos sectores en el Radal, también Puente Pancho, en el sector del Yacal, en el sector La Puntilla, en Buenapaz. Hemos hecho el recorrido de todos los sectores que están aledaños a lo que es el río Lontué y también el río Claro. Y afortunadamente no tenemos peligro, y lo digo categóricamente, no tenemos peligro de desborde ni de salida de canales o del mismo río. Así que eso lo aclaro a toda la comunidad. Yo sé que la declaración de alerta roja que hace Senapred la hacen obviamente para mantener en alerta a la población, pero lo hacen también en una subestación que ellos tienen ubicada en un sector cordillerano que está muy arriba donde están los lugares habitados, en el sector del Colorado, el sector Los Patos, o sea, en río Los Patos, sector del Colorado, y es donde nace el río Lontué. Así que está muy alejado de todos los sectores que son donde están las viviendas, así que eso para que la población esté tranquila. También hemos estado en contacto con la Asociación de Canalistas, a quienes también le hemos pedido estar con el monitoreo constante de todo lo que son nuestros canales. Nosotros también como municipio hemos hecho ahí también el trabajo preventivo, tanto en la ciudad, en los sectores urbanos, con las limpiezas de los resumideros, también de los canales, en los distintos sectores de nuestra comuna. También estamos haciendo hoy día una limpieza en el canal Estero Seco, en Lontué, que eso es con financiamiento municipal. También la Asociación de Canalistas del Estero Seco ya hizo también la limpieza en los sectores rurales, y obviamente que sentimos que como comuna hoy día estamos mucho más preparados que en años anteriores, pero obviamente siempre a la espera de todas estas inclemencias del tiempo y todo lo que nos van informando, pero hemos estado ahí en coordinación.

0: Desde la alta cordillera, alejado desde Molina. Ellos tienen ahí una zona de monitoreo, entiendo que tienen unas maquinarias, pero más abajo, ya en el río Lontué, propiamente tal, en el sector de Yacal, también hay una estación de monitoreo, y que esa no ha variado para una declaración de alerta. Ya, pero obviamente, bueno, ahí los técnicos, según lo que me explicaba Senapred, que después de las crecidas o las inundaciones que tuvimos en el año 2023, obviamente que cambiaron el sistema de monitoreo y también cambiaron los umbrales para hacer las declaraciones de alerta.
1: Ya, esta sería la explicación entonces técnica. ¿Cambiaron los umbrales?
0: Fue la explicación que me dieron, pero
1: ¿Qué le da esa explicación?
0: De Senapred.
1: Senapred.
0: Sí, anoche cuando me llamaron, me explicaron, porque yo le decía, pero no ha llovido tanto, que es la explicación que uno tiene, no ha llovido tanto para hacer declaración de alerta roja, pero ellos me manifestaron que tras las crecidas o las inundaciones que se produjeron años atrás, obviamente que cambiaron los sistemas de medición y los umbrales para hacer las declaraciones de cada una de las alertas que ellos mantienen y siempre hacen las declaraciones.
1: Y entiendo que antes de llegar a esta radio usted estuvo más temprano en alguna zona ribereña, ¿no?
0: Yo estuve in situ, de hecho yo vivo al costado de un río, que es el río Claro, que en el otro sector, Camino a Radal, obviamente que el caudal del río ha aumentado producto de las lluvias y todo, pero no en un nivel que podamos hablar de desbordes, como salió publicado en los medios nacionales también. Entonces, eso, yo el principal llamado que digo, no minimizo por supuesto la situación, pero hago un llamado a la calma a la población, que ellos estaban muy alertados. Yo tenía muchos llamados y también mensajes en mi teléfono celular, por eso hemos estado monitoreando como municipio. Yo también salí muy temprano a hacer el monitoreo presencial, porque es mejor estar in situ y ver las cosas ahí en terreno para poder tener una mejor opinión y poder también dar tranquilidad a la comunidad. Por eso que estuvimos en el Radal, también en el sector del Yacal, estuve ahí en el puente del Yacal visualizando ahí la situación del río, y también en el sector de La Puntilla, donde hace unas pocas semanas atrás también el Ministerio de Obras Públicas a través de su CEREMI hicieron unos trabajos ahí en el sector a través de Vialidad. Y lo que sí, yo lo que hago un llamado ahora, también se lo manifesté al gobernador regional, que también se comunicó conmigo muy temprano, y también al delegado provincial, de presidencial, es que nosotros tenemos un punto crítico, y que para mí hoy día es una preocupación, que es la boca toma del estero seco, ahí en el río Lontué. Porque esa boca toma, hace 3 años atrás o 4 años atrás ya, cuando fue la crecida del río, esa boca toma, la compuerta de esa boca toma desapareció. No existe hoy día.
1: Eso fueron con la inundación del 2023.
0: Con las inundaciones, y pues ya han pasado ya 4 años, uh-huh. Y esa compuerta no se ha restablecido.
1: Claro, y yo conversé con alguien, me decía que si no se repara eso, existe el peligro inminente que el agua pueda pasar por el pueblo de Lontué nuevamente.
0: O sea, por eso tenemos que tomar todas las precauciones. Nosotros hemos hecho las limpiezas del estero seco, pero eso hoy día es un punto crítico. Hoy día, a esta hora, en este momento, y con esta alerta roja, reitero, no hay peligro de desborde ni inundaciones ni en Lontué ni en Molina, pero eso es un punto crítico que nosotros hoy día tenemos, la boca toma. Ahí hemos estado en coordinación con la Asociación de Canalistas de Estero Seco. Estuvimos hace 2 semanas en reunión con la Serie de Obras Públicas solicitando que nos hicieran el enrocado de medida preventiva, que pusieran roca ahí, así como se hizo en los costados, para cerrar esa boca toma. Así que también hago el llamado ahí a las autoridades que están más arriba de nosotros, que puedan autorizar ahora con alerta roja que se haga ese enrocado a la brevedad. Ese es como el punto crítico que hoy día nos está quedando en nuestra comuna.
1: Alcalde, voy a leer un mensaje que me envía José David. José David sabe mucho de cordillera, porque él trabaja en las torres de observación durante el verano, ya, por el tema de los incendios. Y me dice: buenos días, hace 15 minutos pasé por el puente que divide las comunas de Molina con Río Claro, en el sector del Porvenir, y se nota ya un aumento del caudal del Río Claro. Eso es una cosa que me envía fotos, mapas digitales. Me dice: Luis, no encuentro el río Palos, aparece el río Los Patos con la junta del Lontué. ¿Se pudieron haber equivocado en cuanto a la denominación del...?
0: No, si lo que pasa es que ese, el sector que menciona Senapred, es donde nace el río Lontué.
1: ¿Qué sería?
0: Los Patos.
1: ¿Los Palos o Los Patos?
0: Patos.
1: Patos.
0: Patos.
1: Ya. Los Patos. Los
0: Patos, sector del Colorado.
1: El Colorado.
0: Así se llama. Pero, la alta cordillera, no es un río que como los que nosotros conocemos, son donde nace el río Lontoa.
1: Pero esa zona suya, en Molina.
0: O sea, es parte de la cordillera.

0: Pero la alta cordillera.
1: Claro.
0: Por eso que ahí yo creo que se genera como la confusión con la población. La alerta roja se hace por el territorio en general, no en un punto específico, pero obviamente que en la declaración que se hace o lo que compartieron los distintos medios de comunicación, sobre todo nacionales, hablan de desbordes, peligro de desbordes.
1: Claro.
0: Y eso no es real. No tenemos hoy día, hasta la fecha, hasta esta hora, peligro en la población o que exista un desborde en el río Lontué, que es el río que todos nosotros conocemos y que es el que siempre hemos estado monitoreando. Esto es la, reitero, la alerta roja que hace Senapred, lo hace en la estación de monitoreo que ellos tienen en la alta cordillera, donde nace el río Lontué, en el río Los Patos, en el sector El Colorado.
1: Ya, hagamos una cosa, Valcar, tomémoslo como un ejercicio esto, qué mejor simulacro esto, ¿no? Para que la gente tome conciencia de lo que podría eventualmente venir la próxima semana, para estar vigilante y atento, pues yo creo que es un buen ejercicio.
0: Siempre tenemos que estar vigilantes y atentos nosotros como municipio y también a través de nuestra oficina de riesgo y desastre. Tenemos el COGRID conformado, nosotros sabemos todo lo que hay que hacer. El año pasado hicimos simulacro, que si bien fue en otra esfera, fue producto del tema de las erupciones volcánicas, pero el ejercicio es similar en el sentido de que cada una de las direcciones de nuestro municipio sabe lo que tiene que hacer. Tenemos también identificado cuáles van a ser los albergues, los tiempos de desplazamiento y toda la logística ante alguna emergencia. Pero lo principal es que hoy día viernes, no tenemos ninguna posibilidad hasta esta hora de algún tipo de desborde o que el río se vaya a salir. Así que el principal llamado es a la calma y esperamos que durante el día, bueno, Senapred pueda cambiar esta alerta roja a amarilla u otra situación, pero vamos a estar ahí con ellos, por supuesto, atentos y recibiendo toda la información que nos entregan. Y yo el llamado, lo reitero, es que puedan ir, vialidad en este caso, a través del Ministerio de Obras Públicas, a hacer el cierre de la bocatoma con enrocado ahí del estero seco.
1: Ya, y para la próxima semana, para ir cerrando la conversación con Felipe Méndez, ¿cómo están preparando para el martes de la siguiente semana en adelante? Porque vendrían 5 lluvias intensas y con mucha lluvia en la zona central.
0: Sí, bueno, de partida esperamos que bueno, todo lo que se ha manifestado, lo que son el desarrollo de todas estas precipitaciones y todo, siga con la normalidad. Lo único que esperamos es que no caiga tal cantidad de agua en tan poca hora o que se pueda concentrar en tan poco tiempo, que eso es el mayor peligro. Nosotros como comuna hasta la fecha hemos resistido durante todas las inclemencias del tiempo que han existido, y al menos la preparación que nosotros tenemos es junto a nuestro equipo de emergencia, que van a estar por supuesto desplegados en toda la comuna, y se han hecho también el ejercicio de hacer las limpiezas de los canales, de los resumideros para la evacuación de aguas lluvias en cada uno de los sectores. Y el principal llamado también a la población es siempre estar alerta y hacer las limpiezas en cada uno de sus casas, de las canaletas, y tener obviamente todos los resguardos necesarios y no exponerse ante alguna situación de peligro.
1: Bien. La verdad que tengo que reconocer que teníamos una pauta completa de preguntas para el alcalde en diversos temas, pero hoy día la agenda varió.
0: Sí, pues
1: la contingencia nos lleva a la...
0: Cambia la
1: agenda mediática.
0: Cambia la agenda.
1: Alcalde, ya tendremos tiempo para hablar de temas de desarrollo de su comuna, así que vamos a estar además vigilantes la próxima semana con Molina.
0: Sí, bueno, y ahí vamos a estar atentos ante cualquier situación, les vamos a estar ahí informando para que ustedes nos puedan ayudar a mantener informada a nuestra comunidad, y siempre lo que les menciono, que los vecinos y vecinas se puedan informar a través de los canales oficiales,
1: claro.
0: Y que sea, por supuesto, a través del municipio. Nosotros vamos a estar siempre en el resguardo y preocupados de toda nuestra población.
1: Muchas gracias por la visita, alcalde.
0: Muchas gracias.
1: Nos vamos al corte y estamos de vuelta con más.
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1: Bien, vamos ahora a la agenda judicial. Hoy día parte juicio por el crimen de María Paz Peña Bustamante, una mujer apuñalada por una persona, por un hombre, en el sector de Aguas Negras. El crimen, que conmocionó a toda la comunidad curicana, tuvo lugar en las afueras de una casa particular, ubicada en la avenida Circunvalación, cerca del pasaje 44, en el mes de enero del año 2025, en Aguas Negras. Según información entregada en su momento por BLN Radio, la víctima fue identificada en el lugar como María Paz Peña Bustamante, una joven que tenía 24 años, era madre de un niñito de 6. Fue atacada por Ítalo Antonio Sobarzo Flores, 27 años, quien la apuñaló con un cuchillo en medio de una agresión muy violenta que se dio frente a este domicilio. Tras el incidente, Carabinero acudió al lugar para confirmar los hechos y coordinar el inicio de la investigación judicial. La Fiscalía de Flagrancia en su momento ordenó la intervención del equipo de la Brigada de Homicidios y peritos de la Bocar, quienes efectuaron un trabajo científico y técnico necesario para reunir pruebas y determinar las circunstancias del crimen. Durante la investigación se encontró el arma blanca utilizada en el asesinato en el patio de una iglesia cercana al lugar donde fue el crimen. El autor del hecho, Ítalo Antonio Sobarzo Flores, fue detenido y estaba cumpliendo, hasta por lo menos hasta ayer, la medida cautelar de prisión preventiva en la cárcel de Cauquenes, para enfrentar, a contar de esta mañana de viernes, el juicio oral en su contra, y donde la fiscal Leticia Flores está pidiendo ya altas penas de presidio para el involucrado.
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1: Un trágico accidente con resultado de muerte se produjo en el cruce ferroviario del sector de Santa Fe la tarde de ayer, a la altura del kilómetro 184, luego de que un tren de pasajeros que se dirigía hacia Santiago atropelló o colisionó a un ciclista. Producto de la emergencia, la máquina debió detener su recorrido de manera obligatoria en el lugar. De acuerdo con los relatos recopilados en el sitio del suceso, la víctima no habría respetado la medida de seguridad en el cruce. Un testigo presencial detalló a BLN Radio que el accidente ferroviario ocurrió precisamente cuando las barreras estaban abajo, dijo el testigo. Según la declaración del mismo, los automóviles se encontraban debidamente detenidos esperando justamente el paso del convoy de pasajeros. En ese instante, el ciclista que se desplazaba desde el centro de Curicó hacia el sector de Santa Fe sobrepasó los vehículos y cruzó la línea del tren estando con las barreras abajo, dice el testigo para BLN Radio.
5: Bueno, se lo lleva el tren, tiene más o menos de unos 70 años, unos 1,80 m, que se nota grande, robusto el hombre, y lo único que se le puede decir es que la bicicleta es una bicicleta como pistera con un canasto adelante. Así que eso es una información que yo mandé dar. Lo bueno es que no quedó muy deformado, no le pasó nada, solamente el golpe, no más que nada.
1: ¿Y el señor, la víctima, cruzaba de Santa Fe al interior a Curicó o viceversa, cómo lo hacía?
5: Venía de el centro hacia Santa Fe, claro, exactamente, del centro de Santa Fe, entonces estaban los vehículos parados. Yo estoy conversando con la señora que está en el segundo vehículo, esperando que pasara el tren, y el caballero llegó y pasó, sí, pasó de largo.
1: Ya, no respetó la señalética abajo, entonces.
5: Correcto, exactamente, no respetó la señalética.
1: Hasta el cierre de la edición de Sala de Prensa, se desconocía la identidad de la persona fallecida. Como hemos dicho, sería una persona de unos 60, 70 años que circulaba en bicicleta, tipo pistera, la cual tenía una especie de canasto en la parte delantera, llevaba diarios además, dijo una fuente ahí en el mismo lugar del accidente. Para cerrar esta noticia tan trágica, ¿no?, para una familia curicana, me escribe temprano un auditor, Hernán Soto, muy conocido en Curicó. Me dice: buenos días, el accidente de la persona fallecida es Óscar Molina, un reconocido garzón de toda una vida. A contar de hoy, a las 12 horas, mediodía, lo van a velar en la población Curicó. Eso es lo que me aporta Hernán Soto como auditor de la radio, porque seguramente él ya tiene la información. La persona fallecida sería, lo ponemos en condicional, Óscar Molina, un conocido garzón que trabajó toda su vida en este oficio. A contar de las 12 horas de hoy, será velado ya su cuerpo en la población Curicó de esta misma comuna.
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1: Volvemos a los tribunales. Ayer, el Tribunal Oral en lo Penal de Curicó declaró culpables a un hombre y una mujer, ambos jóvenes. Ellos están acusados del robo con homicidio respecto de Aníbal Valenzuela Figueroa, fallecido a los 37 años, después de ser atacado al interior del fondo Entre Ríos, en la comunidad de Lontué, comuna de Molina. Recordemos que el hecho se produjo el 14 de febrero del 2025, cuando, según investigación, el trabajador agrícola fue abordado por la pareja. Él tiene 21 años, iniciales IDPG. Ella tiene un poquito más, tiene 27, su polola, RNCL. Ellos lo abordaron a la víctima al interior de una plantación de kiwi cerca de Entre Ríos, en un fondo. Posteriormente, el cuerpo de la víctima fue encontrado con múltiples heridas correspondientes a golpe en la cabeza y cortes propinados con arma blanca a la altura del abdomen y en el pecho. Tras la diligencia efectuada por la Brigada de Homicidio, la PDI Curicó, se pudo detener a ambos implicados, a esta pareja de pololos, en cuyo poder se encontraron especies pertenecientes a la víctima y elementos utilizados en el crimen alevoso. De acuerdo con la información que confirmó el Ministerio Público, tras el arresto fue el abuelo de RNCL quien se contactó con carabineros tras percatarse de que su nieto había llegado a la casa con una bicicleta que no le pertenecía, era robada, y con la ropa manchada con sangre. Esta información fue crucial para que la policía pudiese aprehender a la pareja, que solo puede ser identificada con iniciales por orden del Tribunal Oral en lo Penal de Curicó. Así entonces, el abuelo del ahora ya condenado IDPG de 21 años fue quien lo delató, porque llegó con una bicicleta robada a su casa. La fiscal jefe de Molina, Lucy Bustamante, anunció que el Ministerio Público pidió una pena de 20 años de cárcel efectiva para cada uno de ellos. Y ayer, tras haber sido hallados culpable ambos sujetos, se va a conocer la próxima semana la sentencia para saber si finalmente se dispone de esta alta condena, de lo que está pidiendo el Ministerio Público de Molina. 20 años de presidio para la pareja acusada de tan grave delito de haberle arrebatado la vida a un trabajador ahí en el sector de Entre Ríos, comuna de Molina.
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1: Declaran alerta roja en Molina por incremento de caudal río Los Palos. Esto es al oriente del sector radal Siete Tazas. Esta mañana parte juicio oral por crimen de María Paz Peña Bustamante, apuñalada por un hombre en el sector de Aguas Negras. Un adulto mayor perdió la vida tras ser arrollado ayer por un tren en el cruce Santa Fe. Hay un testigo que asegura que la víctima atravesó con las barreras abajo. Y declaran culpable a una pareja en Entre Ríos de Molina por un crimen de un trabajador agrícola, un hecho ocurrido en medio de una plantación de kiwis. Centro Meteorológico de la Armada de Talcahuano está informando sobre posibles trombas marinas para la costa de la región del Maule durante este día viernes. Hasta aquí las noticias por ahora. Calma a la población, mensaje de tranquilidad a la gente que nos escucha en Molina. Si bien existe, hoy día está vigente todavía, una alerta roja por aumento de caudal arriba en un río que nace en la alta cordillera, no hay ninguna situación que diga que haya que evacuar algún sector hasta el momento. Así que tranquilidad, lo ha dicho una experta en el tema del río Lontué, lo dijo recién el alcalde. Lo que aquí pasó, auditores, y lo voy a explicar de manera muy sencilla para que se entienda, Lo que pasa que después de estos temporales del año 2023, la DGA, Senapred, se activaron. Están haciendo la pega y están colocando estaciones de monitoreo en la Alta Cordillera y en otros puntos de la región para medir el paso de las aguas y sobre todo para que se entregue información cuando está comenzando el tema del flujo del agua, cuando está cayendo por la cordillera. Y en esta estación meteorológica, hidrológica, como quieran llamarle, arriba, instalada por la Dirección General de Aguas, claramente las mediciones la colocaron a bajo umbral. Y esto, como hubo un pequeño aumento de las aguas, ya hizo contacto con las mediciones y es ahí donde saltó la alerta para el Senapred. Quiero de alguna forma reflejar lo que me han dicho recién las autoridades aquí en el estudio. Bajo umbral, saltó la alerta de inmediato a la estación meteorológica arriba de la cordillera. Eso sería una de las explicaciones que vamos a pedirle también a la autoridad, porque diga qué pasó. Esa es la idea. Muchas gracias por la sintonía. Muy buenos días.
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8: VLN Radio te indica la hora.
9: 9:05.
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0: 666, cuando eran amigos. Michael Jackson. Claro, cuando eran amigos ahí con Paul McCartney. Claro, es porque después Michael Jackson, aunque ustedes no lo sepan, no lo crean, compró los derechos de todas las canciones de los Beatles. Y no le contó a su gran amigo Paul McCartney. Y cuando Paul McCartney le reclamó, le dijo: Paul, son negocios, no más. Y se enojó Paul McCartney, claro, si quería las canciones. Y el Michael Jackson era el dueño de las canciones de los Beatles. Bueno, partimos con 666, tremendo exitazo de aquellos años en este bloque matinal. ¿Cómo estás, Salva? ¿Todo bien?
1: Buena canción, te sacaste por el principio, ¿ah?
0: 666. Cielos cubiertos, viene ya un poco más clarito hacia el sur. Bueno, está complicada la cosa. Ya vamos a estar hablando de las alertas, de lo que ocurrió durante esta mañana en Molina. Afortunadamente no pasó a mayores. Bueno, lo dijo el alcalde, lo han dicho las autoridades. De eso y otros temas, comenzamos en esta jornada de día viernes, 9:11.

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Nos dicen nuestros auditores. Dice... Hola muchachos, ¿cómo están? Oye, para variar, todos los años lo mismo, acá en la población Mataquito, pasaje 11,1. Nos toca salir en bote, horrible. Oh, me imagino. ¿Qué más dicen por aquí? Oye, dijeron que en Corral no había pasado nada y está la escoba con las inundaciones, por eso la gente se asusta. Sí, fíjate que yo creo que, lo que ocurrió con la declaratoria de esta alerta roja, yo creo que está bien, es bueno. Ahora, pueden haber errores en las mediciones, todo lo que se quiera, pero, se informó de manera correcta lo que dijeron la instrumentación. Nadie dijo en ningún momento que había desbordes. Lo que se dijo fue que había una alerta roja por eventuales crecidas y desbordes porque se habían superado los límites. Entonces, ¿qué hubiese pasado? Y aquí viene mi crítica de pronto, ¿no? ¿Qué hubiese pasado si no lo hacen? Si no decretan esta alerta. Y se desborda efectivamente. Y nadie está preparado. Habría sido peor lo que ocurrió para el tsunami del 2010. Lo que ha ocurrido en otras instancias también de inundaciones. Entonces está bien que se hagan estas alertas. Y yo creo que el tema es que nosotros, tanto como en general, ¿no? Me refiero a medios de comunicación, la misma sociedad, nosotros tenemos que aprender a no asustarnos de una alerta, porque es eso lo que te está diciendo el mismo nombre. Atento, ciudadanos, estemos alerta. Eso es. Sí, ese es el punto. Sí, ese es el tema. Exactamente, es como los huracanes que ocurren en Estados Unidos. Hay alerta de huracanes. Entonces la gente sabe que, ya, oye, puede venir, a lo mejor en una de esas puede que se desvíe y pase para otro lado, que es lo que ocurre habitualmente. Pero se está diciendo, oye, ojo, esto es una alerta. Tienen que estar alerta, tienen que estar preparados para esto. Entonces, la idea es que se haga. Y no desesperarse como ciudadanía, como comunidad, ¿no? Para estar preparado, sí, eso es. Y sobre todo en Molina, que en Lontoya puntualmente tuvieron una situación tan terrible en los años 80. Así que yo creo que está bien que se haga esto, que está bien que se emitan las alertas. Y nosotros tenemos que aprender a convivir con ello y a no exagerarlo. Y tampoco criticar cuando se emiten estas alertas, porque para eso son, para estar preparados. 9:18.

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Las 9 de la mañana con 35 minutos. Una información que nosotros, perdón, les comentamos durante la edición de Sala de Prensa. Luis Alberto Rivera tomó contacto con la Armada, con el servicio meteorológico en Talcahuano, porque hay servicio meteorológico en Valparaíso también, un centro meteorológico, pero con el de Talcahuano, que es el que ve hasta nuestra zona, hasta Constitución. Y el capitán Gonzalo Bartolotto nos comentaba que efectivamente van a haber trombas marinas. Y esto es algo que ya se confirmó. Y hoy, y a esta hora, recién se está haciendo público ya a nivel nacional. Pero esa información la tuvimos nosotros temprano esta mañana, cuando Luis Alberto Rivera tomó contacto con la Armada para confirmar efectivamente que en 4 regiones del país se van a producir estas nubes convectivas, así se conocen, ese es el término técnico, y estas nubes convectivas van a tener de alguna manera una repercusión en el océano, en la costa, en el litoral, y eso va a generar unas trombas marinas. Así es que esa es la información concreta, ¿ya? Por si acaso. 9 de la mañana con 36 minutos.

20 minutos nos están separando de las 10 de la mañana. 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
20: 10 de la mañana. Un minuto.
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Las 10 de la mañana con 5 minutos. 10 con 5. 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

0: Las 10 de la mañana ya con 13 minutos. Hemos estado muy al tanto, muy al pendiente de lo que está sucediendo en Molina. Bueno, el gobernador del Maule, Pedro Pablo Álvarez Salamanca, ha llegado hasta el sector de La Puntilla en Molina, justamente para poder constatar lo que está sucediendo por esta alerta que se generó. Gobernador, está en línea con nosotros. ¿Cómo está? Muy buenos días.
1: ¿Cómo está, Francisco? Gusto saludarlo. Saludo cariñoso para usted y para toda la gente.
0: Muchas gracias.
1: Efectivamente, bueno, amigo mío. Sí, estamos acá preocupados, ¿no es cierto?, de lo que está pasando. Siempre es importante estar monitoreando de cerca, en terreno. Me encuentro a mi lado con Felipe Méndez, nuestro alcalde, y la verdad que estamos también con la Asociación de Canalistas, viendo lo que está pasando en el Lontué, que nos preocupa mucho, ¿no es cierto?, lo que pueda pasar. Hasta el momento, llamar a la calma, pero sí a estar alerta, ¿eh? Estas cosas pueden cambiar de un momento a otro. Hasta el momento el río se mantiene estable, por así decirlo, con un poquito más de caudal, pero esperemos que esto no crezca más allá, porque obviamente las condiciones que pueden cambiar en cualquier momento, y usted sabe que el Lontué más el río seco, más el Teno, forman el Mataquito, que es lo que más nos preocupa. Entonces, pero estamos acá en este sector, en terreno, mirando un poco, y hasta el momento está el llamado a la calma, pero sí estar preocupado de lo que está pasando.
0: Claro, gobernador, había una información que se entregó, también lo comentaba el alcalde, la información que esta estación hidrográfica, o de hidrografía, en el fondo, que mide el nivel de caudal de agua, es nueva. Entonces se estableció con parámetros que hicieron justamente que se activara una alerta cuando probablemente no era tan necesario. Sin embargo, esto ha sido bueno, porque esto es una alerta. Sí, es para decir a la gente, estemos atentos nomás.
1: Exactamente. Mire, todas las alertas sirven, ¿no es cierto?, para estar atentos. Yo creo que es importante lo que está haciendo Senapred, lo que está haciendo el municipio de Molina, de seguir informando. Felipe anda desde las 5 de la mañana dando vueltas por acá. Pero yo insisto, hay que estar atento, ¿no es cierto?, informarse obviamente por los canales oficiales, ¿no es cierto?, y estar atento. Yo creo que estas cosas, usted sabe que el clima cambia de un momento a otro, pero hasta el momento está relativamente tranquilo. Estamos acá en La Puntilla, en el Teno, hay varias personas que están acá conversando con nosotros. Hay una obra que hizo la DOH, ¿no es cierto?, acá, y que hasta el momento ha resistido de buena manera. Pero hay peligro más adelante, o sea, si esta cosa se sigue lloviendo, obviamente que hay que estar un poquito más preocupado por lo que pasa, ¿no es cierto?, el río seco, lo que pasa con el Teno y el Lontué, que, insisto, esto sigue, ¿no es cierto?, hacia el Mataquito, que ojalá que no pase lo que pasó el 23.
0: Exactamente, de hecho, Diego Castro, de la Junta de Vigilancia del río Lontué, en algún momento, en alguna de las reuniones que se han generado con el gobierno regional y con la delegación, lo dijo, o sea, no quiero ser alarmista, Licantén se va a volver a inundar porque la naturaleza es así. Entonces, lo único que nos queda es estar preparado nomás.
1: Hay que estar preparado, pero también es importante que el Ministerio de Obras Públicas disponga los recursos necesarios. Hoy día estoy con Felipe, con nuestro alcalde acá, y él me está diciendo, ¿no es cierto?, que falta terminar un par de enrocados cerca de la Boca Toma, de acá del río seco, que esa parte es la peligrosa, que acá en Lontué. Entonces también hacer un llamado al Ministerio de Obras Públicas a que si se llega a decretar emergencia, obviamente los recursos sean mucho más ágiles, que sean rápidos, ¿no es cierto?, y ver cómo podemos llegar rápidamente a la zona, a los puntos más de conflicto. Pero hasta el momento, como te digo, estamos acá, estamos monitoreando en terreno, está la cosa relativamente calma, pero siempre el llamado a la gente a informarse, y también el llamado a la Dirección de Obras Hidráulicas, ¿no es cierto?, del Ministerio de Obras Públicas, a que estén atentos y llamen al alcalde, ¿no es cierto?, y a todos los sectores que están hoy día con prealerta de emergencia, para ver qué necesitan ellos, porque ellos andan en terreno todo el día. Entonces eso es lo que más nos preocupa.
0: Exacto. Gobernador, no puedo dejar de preguntarle, sabemos que está acá en la zona, pero ¿le habrá llegado información respecto a que Senapred ha declarado alerta roja para Linares, Longaví, por desbordes? ¿Qué pasó con eso?
1: Sí, es lo mismo que pasó acá. Estaba monitoreando en Linares, hasta el momento no ha pasado nada, no estaba allá, la verdad, quiero trasladarme un rato más, pero es como lo mismo que pasó acá, por el tema de las alertas. Yo siempre son importantes hacerles caso, pero más allá no tengo mucha información.
0: Perfecto. Entonces, gobernador, le queremos agradecer y por supuesto sí. también vamos a estar en algún momento en el transcurso de la mañana molestando nuevamente sí. ahí a su equipo y a usted para que nos pueda contar qué pasa.
1: Cualquier cosa que yo sepa, le comunicamos inmediatamente. Así que le agradezco también por el contacto a usted.
0: Muchísimas gracias. Gracias, gobernador.
1: Bueno, que estén bien. Chao, chao.
0: Hasta pronto. El gobernador de Maule, haciendo este llamado a la calma, partimos el programa justamente con esto. A ver, ¿hay una alerta roja? Sí. ¿Hay una alerta preventiva? Porque es eso, es estar preparados. Hay que llamar a la calma, no hay desbordes, no hay inundaciones hasta ahora, y el llamado es eso, a estar atentos a lo que vaya a ocurrir o eventualmente pudiera ocurrir para estar, si es que eventualmente ocurre algo más a mayores. Eso es lo que ha dicho el gobernador, y qué bueno que ocurren estas cosas, que se tomen estas medidas. Siempre es mejor prevenir, aunque suene un dicho muy, muy popular y muy repetitivo, ¿no? Es muy cliché, pero es mejor prevenir que lamentar. 10:19, lo escuchaste aquí, en BLN.

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Las 10 de la mañana, ya con 38 minutos, 10:38, la Americana. 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

Las 10 de la mañana con 47 minutos. 10 con 47. Vamos a revisar nuestra página, nuestro sitio blnradio.cl. Siempre es importante tener ahí la actualización de lo que va ocurriendo durante la jornada. Y recuerde que usted además puede recibir estas informaciones, estas noticias, durante el día en el newsletter. Esto significa que usted se incorpora, ingresa y a su correo electrónico le va a llegar un resumen de las principales noticias que han estado sucediendo durante la jornada. En varias ediciones, eso es lo primero, en varios envíos. Y lo segundo es que además también usted puede ingresar a la comunidad de WhatsApp en el +569 95 97 94 92, y cada vez que se actualiza una información le llega directamente a su celular. Por ejemplo, gobierno del Maule inaugura moderna sede social en el sector Santa Fe de Curicó. Comenzó juicio contra acusado del brutal asesinato de joven madre en Curicó. Francia avanza a semifinales del Mundial 2026 tras vencer a Marruecos. Con orgullo y patriotismo, Curicó conmemora el Día de la Bandera en emotiva ceremonia. Amigo de subcomisario PDI respalda sus denuncias de corrupción. Hay algo muy turbio, dijo. Bueno, son algunas de las informaciones que están disponibles ahí en nuestro sitio en blnradio.cl.

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6: Vamos a tomar contacto con una de nuestras unidades móviles. Luis Alberto Cabello, te escuchamos.
7: Aquí en el lecho del río Teno, Puente Rauco, estoy reportando un particular accidente de tránsito, salvada milagrosa para Carlos. ¿Quién es Carlos? Carlos es un conductor de Rauco que venía hace poco rato en un camión tipo tres cuartos desde Rauco con destino hacia Curicó a dejar una carga de maicillo. Algo le pasó a Carlos al volante, pareciera que por el tema de la lluvia, pierde el dominio del volante, se va hacia el costado norte del Puente Rauco, impacta las barandas metálicas y cae desde una altura de 12 metros aproximadamente, Francisco Javier Ovalle. Resultado del accidente, solo daños materiales, destrucción total de su pequeño camión, que él emplea como microempresario, pues, desarrollando estas labores de reparto de maicillo y otro tipo de áridos. Iba con dirección a Curicó, pero cayó desde la parte alta acá del Puente Rauco, destruyó la baranda metálica en una extensión de unos 10 metros aproximadamente, cayó a las aguas del puente del río Teno, que están creciendo ya, tú sabrás, importantemente como consecuencia de la lluvia que hemos tenido en Cordillera. Pero Carlos está en buenas condiciones, incluso ya prestó de que la zona carabinero de Tenencia Rauco, que está tomando el procedimiento, la maquinaria de Roberto Pérez, dueño de la empresa de extracción de áridos del río, está colaborando acá para retirar este vehículo Kia color blanco, que resultó totalmente dañado. La cabina, parabrisas, todo destruido. Y lo más importante en esto, destacar la milagrosa salvada que tuvo Carlos. Él no quiere dar declaración a los medios de prensa. Lo que supimos es que es de Rauco, pero no tiene ningún tipo de complicación en cuanto a heridas por el momento. Quizás más adelante pueda acusar algún tipo de dolencia, una vez ya que se le pase el susto. pero él mismo está colaborando en el retiro de su vehículo acá en el puente Rauco, donde no está lloviendo en este momento, pero sí soy testigo de cómo está creciendo el caudal del río Teno para conocimiento de la población, pero sin peligro de desborde hasta el momento, Francisco Javier Ovalle. Tenemos más, nosotros acabamos de tener también acá una transmisión a través de arroba Belén Radio, vayan a nuestra multiplataforma y ahí podrán conocer más detalles de qué tipo de vehículo estamos hablando, quién es la persona involucrada, cómo se está retirando el camión que se vio accidentado y que cayó, como dijimos, al conductor desde una altura de 12 metros en el puente Rauco, y donde este salva milagrosamente sin ningún tipo de heridas, por lo menos visibles. Eso es lo que te puedo reportar de acá del puente Rauco, Francisco Javier Ovalle.
6: Perfecto. Obviamente no hay mayores complicaciones con el tránsito, pero...
7: No.
6: Claro, pero también a los conductores que van por ahí, si ven los vehículos de emergencia o algo, no se vayan a estar deteniendo este turismo de emergencia que hacen ahí los paparazzi improvisados, porque podrían generar una complicación.
7: ¿Sabes lo que pasa respecto a lo que tú planteas? No es posible, porque todo el movimiento de emergencia está abajo en el río.
6: Ah, entonces
7: los conductores pasan inadvertidamente por el lugar, o sea, no se dan cuenta de lo que está pasando acá en el puente Rauco.
6: Porque perfecto. Todo
7: se está concentrando abajo en el rescate del vehículo con la grúa, con una maquinaria de Roberto Pérez, está abajo en el lecho del río.
6: Uh-huh.
7: Eso, así que nada, revisar entonces arroba BLN Radio, acaba de terminar nuestra transmisión Facebook Live. Tenemos una declaración que ha hecho un amigo del accidentado, que es la persona que hace algún tiempo le vendió el camión a ese trabajador que hoy día iba a dejar una carga en Maicillo, a Curicó, algún punto, y que cayó desde la parte superior al lecho del río Teno.
6: Claro.
7: Pero una salvada milagrosa, Francisco Javier Ovalle.
6: No, me imagino. Bueno, eso es lo importante también, hay que estar muy atentos a las condiciones de tránsito en lo que ocurre en las próximas horas, sobre todo con las precipitaciones. Gracias, Luis Alberto.
7: Y seguimos siempre atentos, sobre todo en esta contingencia. Buenos días.
6: Buenos días.
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4: VLN Radio te indica la hora.
5: 11 de la mañana con 7 minutos.
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1: 11:11. Momento oportuno para conversar con Carlos Rosas Valenzuela. Legalmente hablando. ¿Cómo está, Carlos? ¿Cómo le va?
2: Muy bien, Francisco. Aquí estamos, todo bien.
1: Todo bien.
2: Se mojó mucho, ¿no? Esperando la lluvia, ¿no?
1: Sí, no, es igual, ha llovido. Bueno, pero en la zona sur está complicadito, ¿ah? ¿Eh? En el sur está muy, muy complicado, sí. El tema de las precipitaciones. No,
2: y viene otro frente.
1: Sí, para la próxima semana se viene otro sistema frontal. Oye, a ver. Estamos en este ciclo, partimos con el ciclo de familia, digámoslo de esa forma, ¿no?
2: Así es.
1: Y todo lo que involucra el tema familiar. Hablamos de violencia intrafamiliar, hablamos de pensiones, hablamos de divorcio, hablamos de las custodias de los niños. De las visitas. Hablamos también parte de la familia o de los
2: cuidado personal. La atención compartida.
1: De la atención compartida. Hablamos de la pensión de alimentos mayores, que es cuando... Exacto. A los adultos mayores pueden demandar a sus hijos para que les paguen pensión. Si también se puede. Estamos haciendo una recapitulación de lo que hemos hablado. Hablamos de las herencias y lo hablamos de forma bien transparente, de digamos las cosas como son. Cuando se mueren los viejos, en buen chileno, ahí empiezan a saltar todo lo malo.
2: Y hasta los que no estaban.
1: Exacto. Hablamos también que se podían hacer desheredamientos.
2: Exacto, eso lo hablamos la semana pasada.
1: Desheredar. Y también hablamos que se podían entregar los bienes antes, pero en vida, pero que no son herencias, sino que son... entregar en vida, o sea, compra-venta,
2: una cesión de derecho. Claro, porque sabemos que la herencia, valga la redundancia, es un derecho que adquiere la mayoría o la plenitud de esos derechos cuando hay un fallecido.
1: Claro. Entonces, o sea, en el fondo va a serlo muy entendible, ¿eh? Eso es lo que conversábamos la semana pasada, para que la gente no se confunda. O sea, si el papá le vendió en vida, le hizo en vida su parte, comillas, de la herencia
2: a un hijo, una vez que muere el papá, ese hijo igual va a la posesión efectiva del resto de la propiedad o del resto de los otros bienes.
1: Sí, exacto. Aquí no hay válido de papeles notariales, no. Salvo la buena voluntad.
2: Pero es que igual lo tienen que colocar porque es heredero.
1: Sí, claro, pero él podría decir, no sabe que yo...
2: Lo tienen que colocarlo en la posesión efectiva.
1: Claro.
2: Después de que él le sea los derechos a los demás herederos, claro. En atención a lo que tú estás hablando, la buena voluntad, ya es otra cosa.
1: Exactamente.
2: Y para evitar esos problemas, porque pasan. Y eso fue la pregunta que lanzaste la semana pasada.
1: Claro, sí, eso pasa. Pues, sí, por eso lo comentábamos, porque de hecho lo decían también nuestros auditores. Exacto. Y son cosas que ocurren. Sí, aquí estamos legalmente hablando, pues, de cosas abiertas, de cosas que pasan en la realidad, no lo bonito de
2: programas de televisión y color de rosa y
1: no. Aquí las cosas como son.
2: Y de hecho lo dijimos, uno termina de conocer una persona cuando se divorcia o cuando fallecen sus padres.
1: Claro.
2: Ahí uno recién realmente aprende a conocer a tus hermanos.
1: Claro.
2: O a tu ex señora o ex marido al momento de divorciarte.
1: Claro, porque ahí vienen las peticiones. Exacto. Y todo. Y hablando de aquello, para cerrar este ciclo, digámoslo de esta forma, ¿existe una fórmula para obligar a vender alguna propiedad?
2: A ver, no es que exista una fórmula para obligar a vender. Lo que existe es un procedimiento que se llama juicio de partición.
1: Ya, expliquemos de qué se trata y en buen chileno.
2: Bueno, el juicio de partición, primero que todo, viene como al final de lo que hemos conversado. Yo ya tengo que tener la calidad de heredero.
1: Ya, ¿ya? Perfecto.
2: Perfecto, tengo que tener la calidad de heredero y tiene que haber un bien heredado. Entonces, supongamos, somos una casa. Cuatro hermanos y mi padre y mi madre fallecieron, hicimos la posesión efectiva.
1: Los cuatro son herederos.
2: Los cuatro son herederos. Se inscribió el auto de posesión efectiva en el conservador, está todo legal.
1: Claro.
2: Pero hay uno de los hermanos que dice, ¿sabes qué? Mi mamá quiero respetar la voluntad de mi mamá quiere que yo me quede viviendo en la casa.
1: Claro.
2: Ya. Partamos por eso, porque eso pasa.
1: Son cosas reales.
2: Y pasa.
1: Absolutamente.
2: Pasa.
1: Más de lo que uno cree.
2: Mi mamá dice que me quiero quedar viviendo en la casa.
1: Claro.
2: Y los otros tres hermanos dos dicen sí, en sí, realidad, Pedrito, dejémoslo ahí. Y salta uno y dice, ¿y por qué?
1: ¿Y por qué?
2: Si yo también tengo derecho en esta casa.
1: Claro.
2: Por último, que él se está ahorrando un arriendo.
1: Que pague el arriendo.
2: Yo estoy pagando arriendo donde estoy. Que pague el arriendo. Y empiezan a tener estos dime y direte. Bueno, cuento corto para resumirlo. Ese hermano que no quiere respetar la voluntad de su madre.
1: Sí, claro.
2: Puede decir, bueno, perfecto, ¿saben qué?
1: Juicio partícipe.
2: No, cómprenme mi parte.
1: Ah, ya. Claro, esa es otra cosa que también pasa.
2: Cómprenme mi parte y yo salgo de esta posición.
1: ¿Y eso se puede hacer?
2: De esta sucesión. Sí, se puede hacer, absolutamente. Una escritura pública o una sesión de derecho de hereditancia.
1: Ya, perfecto.
2: Si es que no llegase a comprarle una de sus partes a uno de los hermanos, bueno, este hermano, ¿qué le queda?
1: Juicio de partición.
2: Juicio de partición.
1: Ya, ok. ¿Y qué es el juicio de partición?
2: Bueno, el juicio de partición es un juicio, valga la redundancia, como el nombre lo dice, que se tramita como juicio, pero es extrajudicial. ¿Qué es lo que quiere decir? Que uno, primero que todo, tiene que solicitar una demanda de partición de bienes, individualiza a los tres, en este caso a los tres herederos, que son los demandados.
1: Ajá.
2: Individualiza el bien y coloca que él necesita que se cite un comparendo de conciliación para designación de juez árbitro. Nada más.
1: Perfecto.
2: Una vez que se realiza, o se notifican a estos tres demandados, tres herederos, ¿cierto? Se hace un comparendo y se dicen, ¿saben qué? Necesitamos fijar un juez árbitro, y ahí el juez árbitro lo determina un tribunal. Esta primera parte la ve el tribunal civil.
1: Pero la pregunta es, en este juicio de partición, digamos que un juicio para repartir el...
2: Eso es,
1: por eso se llama juicio de partición, no de repartición, pero es un juicio de partición. Por eso se parte la cuestión y listo.
2: Se parte la masa hereditaria.
1: Ok, pero en este juicio de partición, cuando van a este comparendo, puede, no sé, porque por mayoría no
2: decir que no. O sea, si tres no quieren vender y uno quiere vender, el juicio va a ir igual.
1: Claro, o sea, en el fondo
2: es la voluntad de cada uno, no es porque tres no queremos la partición y uno sí la quiere.
1: No, sí está bien, pero es que a lo que voy yo es que si esos tres no quieren vender,
2: se va a vender igual.
1: A eso es lo que voy. El juez, pero el juez podría decir,
2: no
1: sabe qué, es que como estos tres no
2: tienen que ir igual. Es que la primera instancia en materia civil, en un tribunal civil, ¿cierto? Entonces, sí. Aquí se presenta y el tribunal fija un comparendo y designa al juez árbitro. Y el juicio de partición se tramita con las mismas reglas de un juicio, pero es extrajudicial. Designan a Juanito Pérez, un abogado de la plaza, que esté dentro de un bienio, ¿cierto?, como perito. Uh-huh. Lo designan juez partidor. Y este juez partidor es el que va a llevar el juicio, lo va a llevar en las oficinas que tenga este en su ciudad. Y uh-huh. va a designar un actuario. Y el actuario es que va a ser una persona de su confianza.
1: Claro.
2: Que es el que va a hacer todas las diligencias y todas las notificaciones y las actuaciones.
1: Exactamente. Dame un segundo porque tenemos información.
2: Dale.
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1: Vamos a tomar contacto con Daniel Hernández. Hay información del minuto. Daniel, ¿cómo estás? Muy buenos días.
3: Hola, Francisco, ¿cómo estás? Buenos días. Porque hasta ahora hay una primera alarma de incendio estructural en la comuna de Romeral. Está sonando la sirena del Cuerpo de Bomberos de esa zona en la intersección de Avenida Quilbo con Avenida Libertad. Esto es muy cerca de la plaza de la ciudad de Romeral. Francisco Javier Oay, auditores, donde ya están trabajando dos unidades de la primera compañía del Cuerpo de Bomberos de Romeral en el incendio de un local comercial que ya, gracias a los registros y auditores de la radio, nos dan cuenta de una emergencia bastante mayor que se está presentando ahora a metros de la Plaza Armas de la ciudad de Romeral. Reitero, primera alarma de incendio en un local comercial a esta hora en la avenida Quilbo, en la ciudad de Romeral. Emergencia que está en pleno desarrollo, ya varias unidades están trabajando en el lugar, vamos a ampliar en cualquier momento. Desde exteriores, el informe de Daniel Hernández, siempre atentos.
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1: Ya, seguimos. Ahí la información siempre
2: tiene que estar al instante.
1: Es prioritario. Exacto. Entonces, ya, vemos esto de el juicio de partición. O sea, aquí no hay ninguna posibilidad, cuando se establece el juicio de partición, que el juez
2: de frenarlo,
1: que el juez diga, no, más que frenarlo, que el juez diga, okay, en este juicio hay comparendo, ¿qué dicen los tres? No, nosotros no queremos, no. Se va a tener que vender igual. O sea, en el fondo es...
2: O sea, la venta es la última instancia. ¿Qué es lo que pasa? El juez partidor, ¿cierto? cita después a un comparendo propiamente tal, ya como juicio particional. El primer comparendo es para que se designe juez árbitro, que ese es el que sí. se tramita en un tribunal civil. Una vez designado el juez árbitro, el tribunal civil termina su competencia y abre este juicio particional, que es un juicio extrajudicial que se tramita con las normas de un juicio.
1: Claro, ok. ¿Ya? Y el juez ahí...
2: partidor, supongamos, el juez eres tú.
1: Okay.
2: A ti te designan juez partidor, Francisco. Francisco, tú eres el juez y tú dices, ¿saben qué? Yo voy a llamar a comparendo a las partes para el día viernes a las 10 de la mañana en mi oficina.
1: Ok.
2: Llegamos llegan los cuatro herederos, ajá, con abogado o sin abogado, da lo mismo. Uh-huh. Y ahí tú dices, mire, acá hay un requerimiento de su hermano que presentó esta solicitud de juicio de partición. Él lo único que quiere es vender la propiedad.
1: Claro.
2: Que le compren su parte.
1: Exacto.
2: Y ahí pueden saltar los otros hermanos y decir, ay, es que en realidad le vamos a comprar la parte.
1: Nos pusimos de acuerdo y le vamos a comprar la parte.
2: Listo.
1: Okay.
2: Si es así, se hace una escritura,
1: se le paga
2: al hermano.
1: Okay.
2: Los tres van a quedar como dueños de esta cuarta cuota en proporcionalidad. O sea, cada uno va a tener el 33,33%.
1: Exacto. Entonces ahora ya no van a ser cuatro herederos, sino que tres.
2: Y ahí se termina el juicio de partición.
1: Listo.
2: Si es que no llegase a pasar eso, de que los hermanos se pongan de acuerdo y le compren al otro, ahí el juicio sigue en adelante.
1: Claro.
2: Y puede llegar hasta que la propiedad salga a remate, como una especie de pública subasta, como se conocen ustedes los remates normales.
1: Ajá.
2: Puede salir a remate y que un tercero o cualquier persona quiera comprar esas acciones y derechos en una casa. Pero ojo, está comprando acciones y derechos, no está comprando la propiedad.
1: Ya.
2: Porque estamos dividiendo. Imagínense que son el mismo ejemplo, son cuatro herederos.
1: Sí.
2: Cada uno tiene el 25% de una casa.
1: Sí.
2: Y están, ese heredero.
1: Ese que remata, ¿qué compra?
2: Compra el 100%, po.
1: Entonces es el dueño, po.
2: El que remata en ese contexto, claro, compra el 100%, porque sería distinto que le comprara el 25 al hermano.
1: Ya.
2: Si terminara el juicio, que también puede ser una alternativa.
1: Perfecto.
2: Que comprara solo este 25%.
1: Del
2: hermano demandante, el que quiere forzar todo.
1: Sí, claro.
2: Si es que no puede comprar el 25%, porque, o sea, yo la verdad siempre a mis clientes les digo, si todo el tema, todo va en de la parte emocional, de la parte como de guata. Es que,
1: claro, lo visceral.
2: Es que mi mamá, es que va a decir, tu mamá está muerta. ¿Hace cuánto tiempo usted no habla con su hermano? No sé, 5 años, pero es que yo voy a hablar con el Pedro. Pero si con Pedro no habla hace 5 años, ¿usted cree que se va a entender hoy día?
1: Claro, esa es la realidad.
2: O sea, la realidad es, ¿usted qué es lo que necesita? No, es que mi marido está enfermo, tiene cáncer, necesito la plata. Bueno, es su plata, si no la ocupar usted, ¿la van a aprovechar quiénes? Sus nietos, le digo yo.
1: Claro. Entonces lo mejor es vender nomás.
2: Juicio partición. Sí, no hay que tenerle apego a las cosas materiales.
1: Claro.
2: Las cosas.
1: Desde la emocionalidad, sin duda, ¿no?
2: Pero por eso, las cosas materiales van y vienen.
1: Claro.
2: Y agradezca que le dejaron algún bien siendo.
1: Claro.
2: Porque hay gente que no deja nada, po,
1: sí,
2: que te dejan los estudios y nada. O sea, no es una obligación como padre dejarle bienes a sus hijos.
1: Claro.
2: La finalidad de los padres es criar.
1: Y que ellos se hagan su vida nomás, pues claro. Ahora, si queda algo, ya, que bueno.
2: Por eso claro. No sé, pero pelear en ese contexto, o sea,
1: claro.
2: Yo soy más práctico.
1: Sí, claramente. Es que yo creo que la mayoría de los abogados, además, por cómo están insertos dentro de este mundo, claro, se ponen, digamos, fríos, pues. O sea, es que tiene que ser así, pues, porque si no.
2: No sé, uno tiene que bajar la época mundial, la pelotita a tierra, pues.
1: Claro, tiene que hacer la baja, claro.
2: Exacto.
1: Claro. Ya, entonces, juicio de partición, esas son las dos opciones. Una, que se pongan de acuerdo.
2: Antes del juicio. Ojo, que el juicio de partición es un poco caro.
1: Y es carito, claro.
2: es un poco caro.
1: Claro. Y la otra es que ya, el juicio de partición sigue adelante y se vende la propiedad y hasta ahí llega todo.
2: Exacto.
1: Incluso hasta ahí llegan las relaciones familiares.
2: Cuando entregan el panelista. Ah,
1: sí, hasta ahí no vaya.
2: ¿Cierto?
1: Ahí,
2: ya,
1: hasta ahí llega todo. Oye, como siempre, muchas gracias a nuestros auditores. Gracias ahí. ¿Dónde encontramos al abogado?
2: Bueno, WhatsApp al +56 99 161 2712, +56 99 161 2712, www.grupolexnova.cl. Y ahí Instagram, abogado, no, grupo Lexnova, punto, no sé, Instagram es lo mismo, pero en la página está.
1: En la
2: y
1: página
2: en el edificio Mont, oficina 710, ahí me ubican, pero previo, obviamente,
1: claro, puede tener mensaje por WhatsApp. Y cosas por el estilo.
2: Pero vamos a adelantar el tema de la próxima semana, ¿sí, Francisco?
1: Próxima semana,
2: digamos, vamos a empezar a hablar el tema de la ley de arriendo.
1: Exacto.
2: Devuélveme la casa.
1: ¿Podemos sacar al arrendatario? ¿Se puede? ¿No se puede? Lo vamos a ver la próxima semana.
2: Vamos a ver con detalle.
1: Preparen sus consultas. Gracias.
2: Chau, chau.
1: Chau.

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Oye, en Linares hay inundaciones en algunos sectores. Por lo menos eso es lo que está reportando los medios nacionales también y los medios regionales. Está bastante complicada la situación. Y también lo decía el gobernador cuando conversábamos con él hace algunos minutos, ahí cuando conversábamos en el programa, decía que están, claro, Linares, también Longaví, hay algunos sectores que están con complicaciones y con alertas también respecto a estas lluvias, a esta situación. Pero vamos a estar obviamente también muy atentos a lo que vaya ocurriendo. 11 de la mañana con 42 minutos, le estamos tomando el pulso en este bloque matinal en BLN.

0: 11 de la mañana con 47 minutos. Lo comentábamos, hay reporte, ya balance de lo que ha ocurrido con estas lluvias. Gerardo Bravo está ahí con el encargado de emergencias del municipio de Curicó. Gerardo, ¿cómo estás?
1: Claro, Francisco, ¿cómo estás? Claro, son estas lluvias que llegaron durante esta semana y que, bueno, han dejado algún saldo bastante menor, al menos por esta zona. Recordemos, la zona sur del país, bien complicado. Pero el punto de atención, al menos en estos momentos, está puesto sobre lo que viene ya la próxima semana. En particular, ya hablemos del día martes por la noche, en donde se espera que llegue un frente bastante lluvioso, y ojo que ya se está analizando porque las cifras, conforme se va acercando el frente, se comienzan a ajustar en cuanto a los eventuales montos de milímetros que van a caer. Pero ya están encendiendo, podemos decir, las alertas. Estoy con Marcelo Quitrán, nuestro entrevistado frecuente, porque justamente el tema ahora de la lluvia, Marcelo, no es tanto, sino es lo que viene eventualmente del martes en adelante.
2: Sí, buenas tardes, Gerardo. La verdad de las cosas es que este sistema frontal, y como que se debilitó un poco, los ríos en nuestra comuna no crecieron. Lo máximo que el río Teno fue, creo, 153 metros cúbicos por segundo. Pero como tú bien lo decías, el sistema frontal que se avecina para la próxima semana, ya por lo que están haciendo lo acumulado de cantidad de agua, es un poco preocupante, debido a que van más de 100 milímetros en 2 o 3 días. Muchas veces cambian, ojalá se debiliten, pero bienvenida el agua, no obstante también que no haga daño. Y es por eso que estamos ya con el alcalde. Yo por dechar me conversó el tema de poder ir viendo y evaluando la situación que va a acontecer la próxima semana, porque pueden producirse que la isoterma nuevamente esté alta, y ahí es donde la complicación es mayor, porque el agua viene toda de una por los ríos. Pero igual nosotros, como comité de emergencia, hemos estado trabajando para ver de qué manera enfrentarlo, si es que llegase a ser así, y mantenernos atentos ante cualquier cosa.
1: Marcelo, acá el tema es Río Teno, Estero Huayquillo, Río Lontó y Curicó, por estar en un bajo, ¿recibe este remanente que llega de distintos puntos de la cordillera?
2: Sí, nosotros tenemos 3 a 4 puntos que de posibilidad de desborde. Sí, es cierto, el 2023 en Altos del Zapallar se desbordó porque los ríos eran unos verdaderos bosques, y ahí se cruzó un árbol grande de 20 metros. Bueno, ahí es un punto crítico. El otro es el Duraznito, también por la cantidad de agua que puede traer el agua, el Rincón de Sarmiento y Los Guindos. Tenemos esos puntos críticos, que lo que es acá cercano. También otro que tenemos en Chequenlemo, que también se nos desbordó, y en Potrero Grande, la Villa de los Héroes. Son esos puntos críticos, dependiendo de la cantidad de agua que pueda hacerse sentir a través de los caudales. No obstante, igual se hicieron trabajos menores en algunos, y estamos también trabajando en UPEO con una excavadora para ver una parte de las compuertas, que le llamamos. Así que siempre estamos anteponiéndonos a poder hacer algunas medidas de mitigación frente a estas situaciones, para que no ocurra nada mayor.
1: Marcelo, entendiendo que esto puede variar, porque no son cifras exactas acá, pero entendiendo, insisto, la variación normal que pueda tener una proyección, un pronóstico, ¿cuál sería el día donde ya habría complicación eventualmente la próxima semana? Insisto, entendiendo que esto puede variar.
2: Mire, de acuerdo a lo que tiene uno de experiencia, puede ser de jueves a viernes podamos tener dificultades, producto de la gran cantidad de agua, ya que el día miércoles va a llover, pero ya se puede acentuar más entre jueves y viernes, ¿no? Pero quiero hacer un hincapié en que los últimos pronósticos no han apuntado 100%, solamente el único pronóstico que ha sido exacto fue en marzo, que dijeron que caían 70 milímetros y cayeron 69. Pero los últimos no han dado la exactitud, y ha caído menos agua, y más el agua más ha molestado que ha ayudado, ni siquiera para la sequía que tenemos. Pero en cuanto a este sistema frontal, como está pronosticado, es de preocupación, y nosotros vamos a estar atentos ante cualquier cosa.
1: O sea, en resumidas cuentas, insisto, entendiendo que todo va a variar, pero el viernes habría una complicación en los distintos puntos que ustedes tienen identificados en la comuna, posible desborde.
2: Sí, no sé si posible desborde, pero sí los caudales van a crecer, y vamos a estar monitoreando la situación, porque ya el miércoles empieza a llover y el jueves se acentúa y el viernes también se acentúa. Entonces, de acuerdo a los acumulados que hay, espero que no haya ningún problema, pero sí estamos podemos estar en una alerta amarilla roja por la situación.
1: Vamos a estar mirando esa situación. Bueno, insistimos, esto puede variar. Muchas gracias, Marcelo, y gracias también por prevenirlo, porque de aquí hasta el martes entonces se tiene para limpiar cunetas, canaletas, acequias y todo donde para que pueda escurrir bien el agua.
2: Sí, nosotros hacemos un repaso y de todos los puntos críticos que tenemos y también una limpieza de canales, sacar la basura que la gente tira nuevamente. Así que la idea es que si estos sistemas frontales los tengamos y que pasar sin ningún problema y que la gente también lo pase tranquilo.
1: Perfecto, muchas gracias, Marcelo.
2: A ustedes, Gerardo.
1: Muy bien, ahí estábamos con Marcelo Quitral, Francisco, bueno, encargado de emergencias del municipio de Curicó, que nos comentaba justamente el análisis de los distintos puntos críticos y sobre todo, insisto, pensando en lo que viene la próxima semana, que vendría, según las proyecciones, bastante agua, Francisco.
0: Exacto, gracias, Gerardo. Gracias por el dato. A propósito, nuestros auditores, mira, hay que tener mucha precaución. Hay trabajos en la ruta. Esto es frente a CBB, en la pista poniente de norte a sur. Está una sola vía habilitada en el sector de Teno, por si acaso. ¿No? Están, y además que con lluvia, de pavimento resbaladizo, solo una pista de circulación por trabajos ahí en la ruta para que tengan mucho, mucho cuidado.

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4: Son las 12:09.
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Las 12:43, justo, 12:43. Oye, a propósito de lo que ocurre con el famoso Haaland de Noruega, resulta que estaba viendo el tema de los famosos coles que usan en el pelo. ¿Qué pasó? O sea, es una chilena la que tiene la importación directa de los coles que son del mismo Haaland, y no es una copia, y no es una cuestión así de que haya hecho un emprendimiento así como, oh, mira, encontré la copia. No, estaba revisando la historia de esta chilena, se llama Bárbara Abuab, y ella andaba buscando un emprendimiento, alguna cosita por ahí en hacer, hace un par de años atrás, y ella tiene una tienda virtual, en el fondo, así, donde compran elementos que de moda, pero que no están en Chile. Entonces, llegó a estos colets para el pelo, pero para mujeres, ojo, para mujeres, de la empresa Kenneki. Es Kenneki, ¿ya? De la empresa Kenneki. Que prometen ser los coles perfectos. ¿Por qué? Porque no dañan, no cortan el pelo, no lo dañan como los coles comunes y corriente. De hecho, el delantero noruego, Haaland, invirtió en la empresa original. Invirtió en la marca, es accionista de la marca. Este colet está fabricado con una técnica china. Son 60 hilos que se van trenzando. Entonces, por eso son tan entretenidos estos colets y son tan están tan bien promocionados. Porque además, ¿cuál es la mejor propaganda que han hecho? Haaland, po. Imagínate, con su cabello, con su melena, 90 minutos corriendo y el colet queda ahí, po. Entonces, ¿qué mejor prueba que aquello? ¿Qué hizo esta chilena? Se contactó hace mucho tiempo, no ahora en el Mundial, sino que antes, hace algún tiempo, se contactó con...

La empresa Kenneki, la conocí en una feria en Miami, y es la que compró los derechos para Chile. Y ahora que se hicieron virales, ella es la única que en Chile vende los colets del noruego. Pero aquí viene lo entretenido. Ella dijo, ¿saben qué? No porque tengamos una alta demanda vamos a subir los precios. Igual son caritos y tampoco son tan baratos. Pero no vamos a subir los precios, no le vamos a poner ahí así como, subamos los precios porque los quieren todos. No. 20, un pack de 4 y 6.000 pesos cada uno. O sea, tampoco son tan baratos, pero no los van a subir. Así que ahí está, po. Bárbara Abuad. Ella es la que compró la licencia de la marca que tiene aquí en Chile de los coles del noruego. Está bien, ¿eh? 12:46.

0: 10 minutos nos están separando ya de las 13 horas. A ver, vamos a actualizar algunas de las informaciones, de las noticias que están disponibles en nuestro sitio, en blnradio.cl. Atentos, se mantiene el cierre preventivo de 3 rutas cordilleranas en la provincia de Curicó. ¿Usted quiere conocer cuáles son esas rutas? Ingrese a blnradio.cl. Hay 3 rutas que están cerradas en la provincia de Curicó hacia el sector cordillerano, producto de estos sistemas, de estas lluvias, lluvias con isoterma cero alta, hay deslizamientos, en fin. A propósito de lo mismo, también se ha extendido la alerta roja para Linares y Longaví por el riesgo de desborde del río Achibueno. Insistimos, esto es una alerta, ¿ya? O sea, un aviso para que estemos todos preparados, ahí atentos, nada más que eso. Todavía no se han generado situaciones complicadas, salvo Linares, que hay algunos desbordes en canales y esteros, y hay algunas viviendas que están anegadas, pero no de proporciones, ¿ok? Además, un incendio consumió un local de comida en pleno centro de Romeral. Está la información ahí disponible en nuestro sitio. Y el ex vocalista del grupo Los Tetas fue detenido nuevamente con drogas y armas. Todo eso está destacado en nuestro sitio. ¡Nos vamos! Estas noticias las vamos a revisar luego en nuestra edición de Sala de Prensa, que llega en los próximos minutos. ¡Chao, chao!
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12: Son las 12:59 minutos.
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14: Esta mañana, un incendio consumió local de comida rápida en la comuna de Romeral. Bomberos lograron controlar el fuego que amenazó con afectar inmuebles aledaños. También esta mañana, conductor salvó ileso tras caer de 12 metros de altura desde su camión en el puente Rauco al caudal de las aguas del río Teno. Autoridades coordinan monitoreo a nivel regional en el Maule por sistema frontal. Delegación presidencial provincial Curicó descarta desborde de ríos y situaciones de emergencia en lo que va ocurrido este día viernes. Y se mantiene alerta roja vigente para la comuna de Molina por incremento del caudal del río Los Palos de San Pedro. Además, se cerró la ruta al Radal Siete Tazas desde el kilómetro 19 por condiciones de ese camino.
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15: Es la 1. Un minuto.
14: Buenas tardes, bienvenidas y bienvenidos a esta, la edición mediodía de Sala de Prensa en este lluvioso viernes 10 de julio de 2026. Eso sí, las lluvias tienden a cesar durante la tarde de este día viernes, es lo que dice la Dirección Meteorológica de Chile. Vamos a hacer una pausa seguramente durante este fin de semana, pero prepararse, auditores, para la próxima semana. Desde el día martes en adelante, mucha lluvia, es lo que señalan algunos pronósticos nacionales e internacionales. Si algo pasa en medio de la contingencia por estas lluvias que hemos tenido en la zona central, si hay alguna situación compleja, nos avisa por favor al más 569-9077-6038. Seguramente usted ya lo tiene agendado, ¿no? Ahí le coloca Luis Cabello, VLN Radio, lo urgente, lo inmediato, lo que está pasando. Más 569-9077-6038. Abrimos el informativo con Romeral. Daniel Hernández nos cuenta los detalles de lo que ha sido este incendio bien grave en el centro de la comuna de Las Guindas. Daniel, ¿cómo estás? Buenas tardes, bienvenido.
16: Hola, ¿qué tal? Buenas tardes. Claro, un incendio estructural registrado cerca de las 11:15 de este viernes movilizó a las unidades de emergencia hasta la intersección de Avenida Libertad con la avenida principal de Romeral. Esto en el sector ahí de los semáforos, muy cerquita de la frente a la Plaza de Armas de la comuna. De acuerdo con la información ya confirmada por Carlos Ramos, él es el encargado de las emergencias de la municipalidad de esa zona, el fuego se originó en un local de comida rápida, el que fue consumido completamente por las llamas. La emergencia generó riesgo de propagación a otros 6 locales comerciales debido al avance del fuego por el entretecho. Sin embargo, la rápida intervención de voluntarios de la primera y tercera compañía del Cuerpo de Bomberos de Romeral permitió controlar este incendio y evitar que las llamas se extendieran a los inmuebles colindantes. Escuchemos lo que ha señalado durante esta jornada el encargado de emergencia del municipio de Romeral, Carlos Ramos.
17: En la comuna de Romeral, eso de las 11:15 de la mañana aproximadamente, se dio la alarma del Cuerpo de Bomberos de nuestra comuna por un incendio de carácter estructural en la avenida principal y en la avenida Libertad con la avenida Quilmes, donde están los semáforos frente a la Plaza de Romeral. En el lugar se inicia un incendio en un local de comida rápida, afectando en su totalidad este local comercial y corriendo el riesgo de alrededor de un par de locales más que se había propagado por el entretecho, siendo controlado por Bomberos Romeral con sus 2 compañías, al momento la primera y la tercera compañía. En el lugar a esta hora estaría el tránsito interrumpido, producto de los trabajos. Tenemos solamente un local comercial destruido y los otros 6 locales no fueron afectados.
16: Bueno, producto de este procedimiento, el tránsito se mantuvo parcialmente suspendido mientras se desarrollaban las labores de extinción y seguridad en el lugar. Según también agregó Carlos Ramos, el inmueble afectado ya había registrado un incendio hace algún tiempo, antecedente que será considerado la investigación para determinar el origen de esta nueva emergencia. Nosotros estuvimos revisando algunos datos, Luis, y pudimos acceder que el día 13 de enero del año 2020, este local tuvo un incendio. Y en ese momento se daba cuenta de una situación de falla de instalación eléctrica. Por lo tanto, tiene que nuevamente investigarse qué ocurrió en esta jornada. Se pusieron en peligro ahí varias personas, incluso también varios locatarios que estaban asustados porque comenzó a emanar humo del entretecho de varios locales en ese lugar frente a la Plaza de Armas de la ciudad de Romeral.
14: Agradecer a la gente que de inmediato nos mandó video de lo que estaba pasando con este incendio, ¿no? Que la verdad que llamó mucho la atención y tiene que investigarse cuál es la causa, porque no es posible que se estén repitiendo este tipo de situaciones, ¿no? Que ponen en riesgo además la integridad de las personas, los habitantes de el casco antiguo, histórico, claro, de la comuna de Las Guindas.
16: Claro.
14: Aprovechando tu ingreso al estudio, Daniel Hernández, te quiero preguntar, ¿qué nivel de alertas tenemos hoy día en la región del Maule a propósito de la contingencia climática? Tú que estás monitoreando habitualmente las redes sociales de Senapre, por ejemplo.
16: Claro, mira, hoy día la particularidad y la atención está en el Maule Sur y particularmente ahí en las comunas de Linares y Longaví. Decretaron alerta roja hace algún minuto a través de este análisis técnico que realiza el Senapred, donde incluso la misma autoridad de esa zona, el alcalde Mesa de Linares, ha dado cuenta que le pide a la gente no circular por los sectores del Archibueno, les pide también tener mucha precaución porque hemos visto imágenes y videos, Luis Cabello, la cantidad de agua, para estos pocos milímetros, entre comillas, de lo que ya está pronosticado para la otra semana, es bastante. Entonces, la misma autoridad ahí de la zona de Linares, el alcalde, ha hecho un llamado particularmente a que no avancen a la zona, que hoy día ya hay condiciones de riesgo, incluso las autoridades han estado monitoreando desde muy temprano, nos ha dicho, allá en el Maule Sur, en la región del Maule.
14: Ese es el río Achigüeno, ¿no?
16: El río Achigüeno.
14: De Linares.
16: Sí.
14: Ya, y respecto a esta alerta, ¿se mantiene todavía a nivel rojo de lo que ha decretado desde anoche el Senapred respecto de un río que está en la parte alta de la cordillera de Molina? ¿Se mantiene todavía así?
16: Se mantiene y se va a monitorear durante toda esta jornada, nos ha dicho nuestras fuentes, porque esto es muy lejano, Luis Cabello, esto en el sector casi del Baúl, para la gente que se ubica allá en la zona de Molina, un sector bastante
14: interior.
16: Claro, interior, donde hay muy pocas casas, yo me atrevo a decir una, quizá, por lo tanto hoy día estos mismos sistemas de medición están aportando algo muy real y algo muy importante también, qué está sucediendo en la alta cordillera, y que eso obviamente mantiene hoy día a los equipos de Senapred muy expectante de lo que está ocurriendo en esa zona.
14: Bien, entonces tranquilidad a la gente, no ha pasado nada, decimos esto al comenzar el informativo de esta tarde, porque como anoche decretó la Senapred del Maule esta alerta roja por riesgo de desborde de este río, que ni siquiera lo conocíamos nosotros los maulinos, de inmediato cundió la preocupación. incluso a través de radios nacionales, Radio Carolina, mandando saludos y fuerza a la gente de la zona de Curicó, de Molina, por esta alerta roja.
16: ¿Me vas a creer que la zona se fue, la gente se fue en la madrugada y en la zona a las 25 en Pichigal?
14: Sí, pues que
16: se fueron a ver, estaban preocupados.
14: Es que se generó una alerta, es importante, pero innecesaria haber generado toda esta situación tan preocupante para las personas, porque tienen temor, es válido. Pero también, desde la otra mirada, yo creo que estos ejercicios sirven para estar preparado ante un evento real.
16: Claro que sí.
14: Vamos a detallar la nota un poquito más adelante del informativo y te agradezco el informe, Daniel Hernández.
16: 10 segundos, mucha precaución. La carretera 5 Sur nos reporta a los auditores de la radio y un accidente de tránsito llegando al peaje Río Claro. Ahí en la subida Luis Cabello hay una colisión de 3 vehículos particulares. Nos dicen que no hay personas lesionadas, pero sí el personal de la ruta ya está trabajando en el lugar para el despeje de estos vehículos.
14: Y también usuarios de las redes sociales nos dan cuenta de un accidente que involucra una camioneta en la Cuesta Colorada, camino a la costa. Muchas gracias a todos por participar.
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14: Bueno, y a propósito de accidente, personalmente estuvimos reporteando hoy día en la mañana un accidente de tránsito que se produjo en el puente Rauco, la ruta J60, luego de que un conductor de nombre Carlos perdiera el control de su camión, tipo 3/4, y cayera desde una altura aproximada a los 12 metros hacia el caudal de las aguas del río Teno. Están creciendo recién la agua, afortunadamente. A pesar de la magnitud de esta emergencia, que fue calificada como una salvada milagrosa, este conductor logró salir ileso desde la cabina de su pequeño vehículo, salió por sus propios medios y sin presentar lesiones aparentes o visibles, por lo menos. Según el relato de un testigo del accidente, las condiciones climáticas, la lluvia y el estado de la ruta J60 jugaron un papel fundamental para lo que fue la ocurrencia de este accidente y esta caída desde la calzada del puente Rauco a las aguas del río Teno.
19: Lo que pasa es que el camino está demasiado resbaloso por el tema de las primeras lluvias, entonces cualquier persona puede perder el control en esta situación por independiente de la velocidad que traiga.
14: Además, igual es salvada milagrosa, ¿no?
19: Sí. Pero es que los fierros ahora son firmes.
14: ¿De dónde es la persona yo?
19: De Rauco.
14: Carlos se llama, ¿no?
19: Sí, Carlos.
14: Carlos es este conductor de Rauco que salvó milagrosamente, sin ningún lesiones visible al menos. Estaba prestando declaraciones a Carabineros de Detención Rauco, los cuales estaban tomando el procedimiento. Lo importante es que salvó milagrosamente con vida y sin ningún tipo de mayores lesiones en su cuerpo. Señalar que el conductor afectado se desplazaba en dirección hacia Curicó esta mañana cuando ocurrió la emergencia. Venía con un cargamento de áridos. Venía a dejar una situación de áridos a algún punto de algún cliente que necesitaba ahí este servicio. Después del accidente, equipo de Carabineros de Tenencia Rauco y maquinaria privada de la empresa de Roberto Pérez acudieron con maquinaria para realizar las primeras indagatorias y maniobras del rescate del vehículo, el cual quedó completamente destrozado ahí bajo la parte baja del puente. El caudal de río Teno se mantiene en aumento producto del actual sistema frontal. Sin embargo, desde el lugar se reportó que no existe peligro inminente de desborde, por lo menos hasta ahora. Tenemos una transmisión que hicimos en directo, usted la puede revivir, con el rescate de este vehículo accidentado desde la parte baja del puente de Rauco. Todas esas maniobras con el aporte de un privado, usted la puede revivir ahí, en el rescate, en arroba BLN Radio. El conductor no quiso dar declaraciones, pero insistimos con esto. Es una salvada milagrosa de esta persona de nombre Carlos, con domicilio en la comuna de Rauco.
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14: Y un monitoreo de las condiciones hidrometeorológicas y de los principales cursos de agua de la región del Maule mantiene las autoridades producto del sistema frontal que continúa afectando la zona. Lo anterior se lleva a cabo mediante una coordinación entre la Delegación Presidencial Regional del Maule, SENAPRED, la Dirección General de Aguas, la DGA, los municipios, la Junta de Vigilancia y otros organismos técnicos. Actualmente la Dirección General de Aguas mantiene alertas rojas hidrológicas para el río El Palo, que corresponde a la comuna de Molina, y también el río Achibueno en Linares y Longaví, debido a que ambas estaciones superaron ya los umbrales establecidos. Estas alertas corresponden a una medida preventiva que permite reforzar la vigilancia y la preparación del Sistema Nacional de Prevención y Respuesta ante Desastres. Así lo declaró esta mañana el seremi de gobierno Hans Heyer, quien hizo un llamado a la tranquilidad del Maule y a la responsabilidad de la población.
20: Desde el primer momento hemos estado monitoreando el comportamiento del sistema frontal. Se ha emitido una alerta roja. El llamado a la ciudadanía es a la tranquilidad. Esta es una alerta preventiva. En este momento no hay desbordes de río ni afectaciones a personas u animales. Es importante siempre estar comunicado e informando también a través de los canales oficiales. Junto al equipo de SENAPRED, junto a los municipios, también las juntas de vigilancia, mantenemos una comunicación permanente para dar tranquilidad a la ciudadanía.
14: Por su parte, el director regional del SENAPRED del Maule, Carlos Bernales, explicó que el monitoreo se mantiene de manera permanente y que el sistema regional de respuesta permanece preparado para actuar en caso de que las condiciones cambien.
21: Las alertas vigentes en la región del Maule corresponden al monitoreo y al comportamiento de los caudales registrados por la Dirección General de Agua. Esto no significa que los ríos estén desbordados. Llamamos a la gente a tomar todas las medidas de prevención y precaución, alejándose de los cauces de agua de sus respectivas comunas de Molina y Linares, y estar atento a la información oficial por parte de la autoridad.
14: Ahora, consultado sobre el desarrollo de la última jornada, el delegado presidencial de Curicó, Óscar Águila, quien además está subrogando a nivel regional como también delegado regional, aseguró que el actual sistema frontal no ha generado situación de emergencia en ninguna comuna de la provincia de Curicó. Sin embargo, la autoridad del gobierno hizo un llamado a la población a la acción preventiva por las extensas lluvias que se esperan para la próxima semana.
22: Buenas noches, estuvimos hasta alta de la madrugada conversando con los diferentes alcaldes, especialmente con el alcalde Molina, porque se había levantado una alerta roja preventiva en el sector de Molina. Tenemos observadores de campo y también con los canalistas, que tienen mucha tecnología para poder verificar cómo están las condiciones, especialmente el estero Río Seco, y todos se han mantenido bajo los niveles de normalidad. No han habido cierto desborde de los ríos, ni tampoco el río Lontuerre, el río Teno, y tampoco lo que es la cuenca del Mataquito, y por lo tanto, cierto, tampoco hay personas aisladas. Es un llamado a la gente a tener la tranquilidad en el sentido y preparar para las lluvias que vienen la próxima semana, día jueves, que de acuerdo a lo que ha señalado SENAPRED, se vendrían lluvias más fuertes que estos días, porque en realidad ayer no fue una lluvia tan intensa, sin embargo, cierto, fueron a gran altura, cierto, en la isoterma cero, y por lo tanto está preparado la limpieza canaleta y todo lo que estamos coordinando nosotros con la municipalidad y vialidad para ver los puntos críticos, porque cada municipalidad tiene cuáles son los puntos críticos históricos donde se generan problemáticas.
14: Esa es la voz de Óscar Águila, delegado presidencial subrogante a nivel regional, pero también el delegado de Curicó. Las autoridades reiteraron el llamado a la prevención, evitando transitar por sectores inundables, no cruzar cauces de ríos o esteros y mantenerse atento a la información que entreguen solo los canales oficiales, especialmente en las comunas donde se registran mayores precipitaciones y aumentos de caudal. Es importante esto lo que dice la autoridad. Usted vaya a la fuente más oficial, a lo que dice la gente de SENAPRED, el delegado presidencial, medios formales como BLN Radio. No se dejen guiar tanto por los comentarios de redes sociales, porque a veces hay gente que comete algún tipo de imprudencias y no difunde la información real. Eso es muy importante que usted lo sepa como auditor además. Vamos ahora a presentar una segunda nota que tiene que ver con la contingencia climática. Vamos a reaccionar ahora. ¿Qué pasó con Molina? ¿Qué dice la autoridad respecto de la alerta de SENAPRED, que ayer, desde anoche, mantiene una alerta roja para la comuna? El alcalde de Molina, Felipe Méndez Guzmán, confirmó esta mañana en forma exclusiva a Sala de Prensa de BLN Radio que la alerta roja declarada esta madrugada para su comuna no reviste peligro para la población. Esto es muy importante que lo sepa. Tranquilidad a los habitantes que nos escuchan en Molina. Al respecto, explicó la autoridad municipal que la situación se produjo debido a que la situación pluviométrica, la estación instalada en la parte alta y que nace justamente donde parte el río Lontué, esto es a varios kilómetros al interior de la Reserva Nacional Rodal Parque Inglés, fue instalada con un umbral bajo, motivando su activación con escasa lluvia.
23: El principal llamado hoy día a la población, después de esta declaración de alerta roja para nuestra comuna por parte de SENAPRED, el llamado es de tranquilidad a la población. Hemos estado en todo momento monitoreando desde que se declaró esta alerta roja durante la noche con nuestros equipos, y también yo hoy día desde muy temprano, a eso de las 5:30 de la mañana, partimos el recorrido viendo los distintos sectores en el Radal, también Puente Pancho, en el sector del Yacal, el sector La Puntilla, en Buenapaz. Hemos hecho el recorrido de todos los sectores que están aledaños a lo que es el río Lontué y también el río Claro, y afortunadamente no tenemos peligro, y lo digo categóricamente, no tenemos peligro de desborde, de salida de canales o del mismo río, así que eso lo aclaro a toda la comunidad. Yo sé que la declaración de alerta roja que hace Senapred la hacen obviamente para mantener en alerta a la población, pero lo hacen también en una subestación que ellos tienen ubicada en un sector cordillerano que está muy arriba en Río Los Patos, sector del Colorado, y es donde nace el río Lontué.
14: Esto es muy importante lo que señala el señor alcalde de Molina. Como esta estación pluviométrica está recién instalada, la gente que es especialista en este tema de mediciones colocó esta estación e instaló las mediciones con un umbral bajo. Es decir, que apenas comienza a fluir el agua o aumentar el caudal en la parte alta, en la cordillera, comienza a marcar en la estación de monitoreo. Y es ahí donde salta la alerta, para generar una alerta roja para el Senapred. Esa es un poco la explicación técnica. Las mediciones se están desarrollando en la parte inicial de esta estación pluviométrica con un umbral muy bajo, y esto motivó la alerta roja con escasa lluvia en la alta cordillera. Por otra parte, el jefe comunal de Molina se mostró preocupado por la boca toma del estero seco de Lontué, debido a que hace un par de años se llevó también el río Lontué. Este problema, advirtió, debe ser resuelto de suma urgencia por las autoridades, pensando en que las fuertes precipitaciones anunciadas para la próxima semana se vienen, y se vienen con todo.
23: Nosotros tenemos un punto crítico y que para mí hoy día es una preocupación, que es la boca toma del estero seco en el río Lontué, porque esa boca toma hace 3 años atrás o 4 años atrás ya, cuando fue la crecida del río, la compuerta de esa boca toma desapareció, no existe hoy día.
14: Eso fueron con la inundación en el 2023. Fueron con las
23: inundaciones, y pues ya han pasado ya 4 años y esa compuerta no se ha restablecido.
14: Y yo conversé con alguien, me decía que si no se repara eso, existe el peligro inminente que el agua pueda pasar por el pueblo de Lontué nuevamente.
23: O sea, por eso tenemos que tomar todas las precauciones. Nosotros hemos hecho las limpiezas del estero seco, pero eso hoy día es un punto crítico. Hoy día, a esta hora, en este momento, y con esta alerta roja, reitero, no hay peligro de desborde, ni inundaciones, ni en Lontué, ni en Molina, pero ese es un punto crítico que nosotros hoy día tenemos, la boca toma. Ahí hemos estado en coordinación con la Asociación de Canalistas de Estero Seco. Estuvimos hace 2 semanas en reunión con la Serie de Obras Públicas solicitando que nos hicieran el enrocado de medida preventiva, que pusieran roca ahí, así como se hizo en los costado para cerrar esa boca toma, así que también hago el llamado ahí a las autoridades que están más arriba de nosotros que puedan autorizar ahora con alerta roja que se haga ese enrocado a la brevedad. Ese es como el punto crítico que hoy día nos está quedando en nuestra comuna.
14: El alcalde Felipe Méndez también hizo un llamado a toda la comunidad de Molina a mantener la calma, esto es muy importante, a actuar con responsabilidad y mantenerse informado únicamente también a través de los canales oficiales de la municipalidad, el Senapred y de las autoridades competentes. Al mismo tiempo hizo algunas recomendaciones, pensando específicamente en lo que pudiera ocurrir la próxima semana con las lluvias intensas que se pronostican para la zona. Estas medidas son las siguientes: evitar acercarse a los ríos y esteros y quebradas con aumento de caudal. No difundir rumores o información no confirmada que pueda generar alarma innecesaria. Conducir con precaución, especialmente en sectores precordilleranos y cordilleranos. Y por último, el alcalde Felipe Méndez de Molina insistió a la comunidad a mantenerse atento a las comunicaciones oficiales y a seguir las instrucciones de parte de la autoridad.
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14: Carabineros de la Cuarta Comisaría de Molina, a través del subcomisario de Carabineros, Eric Foster, confirmó a partir de ahora el cierre de la ruta K-275 a la altura del kilómetro 29 en el sector conocido como Radal, debido a las condiciones climáticas adversas en esta zona de la precordillera de Molina.
0: Carabineros de la Cuarta Comisaría de Molina informa a la comunidad que en cumplimiento de la resolución exenta 235 de la Delegación Presidencial Provincial de Curicó, se mantiene el cierre preventivo de la ruta K-275 desde el punto de control ubicado en el kilómetro 19 del sector El Radal, debido a las condiciones meteorológicas que afectan a la zona cordillera. Esta medida busca resguardar la seguridad de las personas y restringe el acceso a turistas y a quienes pretendan dirigirse a sus segundas viviendas, manteniendo se ha autorizado el tránsito de residentes y trabajadores, siempre que las condiciones de seguridad y transitabilidad lo permitan. Al momento no se registran personas aisladas en el sector El Radal. Carabineros mantiene una coordinación permanente con la Junta de Vecinos y los organismos de emergencia, sin registrarse novedades. Hacemos un llamado a la ciudadanía a respetar la señalización y las restricciones vigentes, informarse a través de los canales oficiales y evitar el desplazamiento innecesario hacia la zona cordillerana mientras se mantengan las condiciones climáticas adversas.
14: El llamado de carabineros de la Cuarta Com se suma también al resto de las autoridades, quienes han solicitado a la comunidad no exponerse a riesgo innecesario durante el sistema frontal presente actualmente en la zona y que tiende a declinar por lo menos a partir de esta tarde. ¿Qué va a pasar con el clima durante el fin de semana? ¿Qué va a pasar la próxima semana a contar del martes? Todo eso actualizado con datos que nos trae enseguida Luis Alberto Rivera, el hombre del tiempo.
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14: La lluvia a la costa está generando bastantes inconvenientes. Recién yo me confundí de cuesta. En rigor es en la cuesta Las Garzas el accidente. Acaba de ocurrir. Es un vehículo blanco que está volcado completamente con sus ruedas hacia arriba. Nos mandan acá un link de Reyes Burgos que puso ahí una fotografía de este accidente que se produjo recién, hace poco rato, en el camino a la costa a la altura de la cuesta Las Garzas. Y no la cuesta Colorada, como dije, me confundí. Pido las disculpas. A ver, ¿qué más? ¿Se cortó la luz? ¿Dónde? Estoy en un grupo de emergencia de Gualañí. ¿Se cortó la luz en la huerta? Preguntan. Yo no, la verdad que no sé. Bueno, están pasando cosas a propósito de la lluvia. Luis Rivera, ¿cómo está el hombre del tiempo?
6: Muy buenas tardes, Luis. Buenas tardes, auditores. Primero vamos a dar a conocer que van a continuar las precipitaciones en el Valle Central de Curicó. Se espera que de aquí a las 6 de la tarde, que es la hora en que ya prácticamente este segundo sistema frontal se desplaza a territorio argentino, podríamos tener acá en el Valle Central de Curicó una cantidad de lluvia de 32 milímetros, que no es poco, Luis Alberto. El Valle Central considera toda la comuna de Rauco, toda la zona de Teno, Romeral, Molina, Sagrada Familia y Curicó. 32 milímetros de aquí a las 6 de la tarde. En el pronóstico para la zona de Los Queñes, se estima que podrían llegar a los 50 milímetros en las próximas horas. Estos pronósticos, Luis Alberto, no estaban anticipados. Se había señalado, sí, que tendríamos lluvia hoy día viernes, pero nunca con tal intensidad hasta ahora. Desde las 13 horas y hasta aproximadamente las 19 horas en la zona de Los Queñes, podría caer esta cantidad que acabo de señalar, de 46 milímetros. Y nos vamos a la costa curicana para dar a conocer que podrían caer 20,1 milímetros desde lo que resta del día, desde este instante y hasta aproximadamente las 5 de la tarde. O sea que bastante lluvia en poco tiempo. Pero sí, lo que me está preocupando es lo que viene. Hice un cálculo hace pocos minutos, a eso de las 13:25 aproximadamente, hace 5 minutos. Las cantidades que me dan son las siguientes. Atención, para los días miércoles 15, jueves 16, viernes 17, sábado 18 y domingo 19, la siguiente: para el Valle Central de Curicó, 217 milímetros.
14: No será mucho, Lucho.
6: No, no será mucho, porque el día miércoles se estima 32 milímetros, el jueves 53 milímetros, el viernes 54 milímetros, el sábado sería eventualmente el día con una lluvia más intensa, más torrencial, de 62 milímetros, y el día domingo ya podríamos tener 16. Todo eso hace 217 milímetros para el Valle Central de Curicó.
14: Lo que pasa es que algunos suelos no absorben toda la cantidad de agua que está cayendo en corto periodo y ahí se generan las inundaciones. A propósito de eso, va a haber un simulacro de inundaciones hoy día a las 5 de la tarde en Rauco. Ya te voy a contar en una nota aparte de cómo se están preparando en Rauco para este simulacro de inundación. ¿Ya?
6: Qué importante eso. En la costa, el día martes, 38 milímetros, 26 el miércoles, 34 el jueves, 32 el viernes, el sábado aproximadamente 10 milímetros y el día domingo podrían ser 2. La cuenta que saqué es de 130 milímetros en la costa curicana, pero atención. ¿Escucha bien, Luis Alberto?
14: A ver.
6: En la zona de Los Queñes, estoy observando el satélite en tiempo real y todos los pronósticos que tenemos aquí preparados para Los Queñes. El día miércoles, 31 milímetros. El día jueves, 70 milímetros. Sería el día en que va a caer una lluvia la más importante en la cordillera. el viernes 60 milímetros, el sábado 69 milímetros y el día domingo 24 milímetros. ¿Sabes cuánto me da? 244 milímetros en 5 días. ¿Qué te parece?
14: Sorprendente, en realidad hay que estar muy vigilantes y atentos.
6: Sí, y estas intensidades, en realidad, imagínate que se están anticipando a pocos días que llegue esa fecha. Si ya mañana vamos a estar a sábado, domingo, ya la próxima semana. Eso significa que, bueno, si bien van a bajar, pueden bajar, probablemente, pero de todas maneras yo creo que esa lluvia que se viene, viene muy fuerte.
14: Yo creo que hay que estar muy preparados, con mucha comunicación formal, que la autoridad hable a través de los canales oficiales, que se entregue la información como corresponde para que las personas, aquellas personas que puedan tener algún tipo de complicaciones, puedan tomar decisiones acertadas y con la debida antelación, ¿ya? Porque si hay que evacuar, hay que salir antes de cualquier tema de inundación y otros temas que nos puedan afectar. Con la lluvia y con el viento también.
6: Claro, y la otra cosa importante, mañana no tendremos lluvia, el lunes tampoco y el martes tampoco.
14: Ya.
6: Valga la redundancia de esto, tampoco.
14: O sea que va a haber una especie de, un veranito de San Juan que nos da, la naturaleza nos da un respiro para que podamos tomar algún tipo de resguardo y solucionar algunos temas de despeje de los canales.
6: Eso es lo que quería decir.
14: Reparación de las canaletas, limpiar las canaletas y todo eso.
6: En la casa, por ejemplo, cuando uno sabe dónde ya es donde se inunda, hacer, no sé, como una especie de una sequía. No
14: poner
6: sé,
14: un nylon.
6: La evacuación. Si vieron y observaron los últimos días donde caían las goteras, que también tome la precaución, pero háganlo ahora.
14: Ahora.
6: Porque resulta que el día miércoles no va a haber ninguna posibilidad, aunque digan, por ejemplo, y con mucho respeto, los organismos de emergencia de la municipalidad no dan abasto por Luis Alberto.
14: Sí, no, después van a estar colapsados.
6: Claro, van así, se están inundando aquí, y después inmediatamente aparecen como 10 o 50 partes donde también se está inundando. ¿Cómo? La gente no hay abasto para tratar de solucionar.
14: Entonces,
6: esos problemas,
14: la gente por su propio medio tiene que tomar ahí algún tipo de medidas, prevenir, estar atento, sí, tener un kit de emergencia, si tienen que salir de la casa, la insulina, los medicamentos para los hipertensos. Hay que estar preparado siempre, no es porque ahora tengamos esto, ya, ante cualquier situación de incendios, terremotos. Chile es un país vulnerable ante este tipo de situación y tanta cosa que nos pasa. Luis Alberto Rivera, muchas gracias por tu informe. Y nada, para descansar el fin de semana y a estar muy vigilante la próxima semana desde el miércoles en adelante.
6: De todas maneras, incluso el feriado el día jueves 16, Día de las Cármenes.
14: Ah, de veras. Gracias, Luis Rivera.
6: Hasta pronto.
14: Chao.
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4: Vamos a tomar en contacto con el alcalde de Teno, don Wildo Farías. Primero lo voy a saludar, señor alcalde. Buenas tardes, bienvenido al teléfono. Hola.
5: Hola Luis, ¿cómo estás? Un saludo a todos los auditores que están ahí.
4: Gracias por los saludos, alcalde. Lo hemos contactado porque usted, entiendo, viene de vuelta de Talca, ¿no? Está haciendo gestiones tanto en Santiago, en el Palacio de la Moneda, está con la autoridad regional acá en el Maule. Quiero que me cuente, ¿qué gestiones últimas está desarrollando? Porque la gente necesita saber. ¿En qué anda el alcalde de Teno?
5: Sí, estamos en Talca, vinimos a hablar con el gerente de CGE, por asunto de, más que nada, por electrodependiente.

0: bien contento de nuestra gestión en Talca.
1: ¿Y en Santiago de la Moneda cómo le fue? ¿A qué fue a la capital?
0: Sí, en la gestión en Talca, o sea, Santiago, fuimos a hablar con el subsecretario, el subdere, a ver, impulsar proyectos de luminarias para nuestros distintos sectores, porque sabe que en nuestro sector hay muchos callejones sin luminarias. Y para eso fuimos, para poder impulsar estos proyectos que llevan hace mucho tiempo y poder ya que ya tengan una dirección y ya pronto darle una solución a nuestros vecinos, que para mí es muy importante, los sectores que están sin luz, sin luminaria, y mayor seguridad para nuestros vecinos que están con mucha inseguridad por el asunto de los asaltos y todo. Así que por eso este alcalde anda haciendo gestión en todas las distintas regiones y también en Santiago.
1: Como usted sabrá, alcalde, usted, los jefes comunales tienen gente que los aplaude, pero también tiene detractores. Yo leí algunas críticas ahí, dice, pero ¿qué va a hacer el alcalde si no lleva nada en carpeta, no lleva nada listo? Es una de las cosas que yo leí.
0: Es que en todos lados hay malas críticas, tú sabes, pues hay personas que no... Que todos no hay una moneda de oro que le viene a todos, pero cuando yo voy a Santiago, voy a distintos, voy porque voy a gestionar.
1: Y va a golpear la puerta, pues es importante.
0: Y golpear la puerta, porque si tú no golpeas la puerta, no vas a tener avance en los procesos, sobre todo en los proyectos. Claro. Para eso se gestiona y se va a golpear las puertas.
1: Eso es muy importante, que por lo menos la gente de una comunidad como Teno, una comuna rural, evidentemente sepa que su alcalde se está moviendo y está sentado en la oficina. Ahí sería más crítico todavía, ¿no?
0: Exacto. Entonces uno como alcalde tiene que golpear puertas para poder llegar con soluciones a nuestros sectores. Y la gente espera solución, no solamente excusas. Entonces, sí, para eso estamos y seguir trabajando. No, también ahora que viene la lluvia, hay que un llamado a toda la gente de poder que limpie los canales, las canaletas. Y ya tenemos, en todo caso, nosotros tengo desplegado en toda la comuna para la próxima lluvia, ya las cuadrillas. Así estamos. Ayer fue un COVID también que estuvo listo. Hablaron de la emergencia. Hay muchas cosas que estamos ya preparándonos para esta lluvia que se viene.
1: Alcalde, ¿cuál es el punto pero más crítico de su comuna, conociendo todo el territorio de usted que ha estado en terreno, ¿no? Yo recuerdo que haber acompañado en algún momento a la ex alcaldesa Sandra Méstica hacia la ribera norte del puente de Teno, que ahí hay una estación de monitoreo también, ¿no? Cuando crece demasiado el río Teno. Sí, temor a desborde en esa área, que fue muy complicado ahí en ese estar en el sitio con una lluvia torrencial y todo eso. ¿Cuál es el punto más complejo para
0: mucho
1: ustedes?
0: Sube mucho caudal desde el río, y a veces tú sabes que el río ese busca su caudal y tiene brazos donde ahí están seca la Viluco, que están en peligro, pero se pudo hacer un buen trabajo ese entonces y se pudo llegar a un consenso donde poder trabajar tranquilo y la gente te viene en su casa, lo más importante eso. Así que igual el punto crítico también en arriba, también allá en el Manzano, el canal que tiene ahí, que también toma su cauce, y ahí está la cancha de la Vallica, también ahí sobrecía el lago. Entonces el agua también ahí, ahora estuvo haciendo una limpieza ahí, así que esperar que este año no hubiesen inundaciones ahí en ese sector.
1: El comportamiento del río es bien traicionero al Teno, ¿no? Si bien es cierto, como que se ensaña más con Romeral por el lado sur, pero también a ustedes también les genera problemas por el lado norte, ¿no?
0: Exactamente, por eso es que hay que tener ahí, estar constantemente monitoreando el caudal. Tú sabes que a veces los brazos llegan y salen, y hay que con eso hay que tener... estar atento a esos peligros.
1: Claro, quien hemos reporteado el tema de la salida del río Teno, ya sea por Romeral o por su comuna, es impresionante, da un miedo estar ahí cerca del río, porque como que ruge, porque además, aparte de arrastrar sedimentos, arrastra roca hacia el poniente, entonces se genera un ruido, pero impresionante, alcalde, y usted ha estado cerca.
0: Sí, harto años iba, y otra se ha cortado la ruta. Acuérdate que se empezó con mucho el caudal y empezó a comer ahí el terreno, y se cortó la ruta 5 Sur. Entonces, ahora por eso que está constantemente monitoreando para poder no pase lo mismo este año ni un año más. Por eso que estamos ahí en contacto con todo nuestro equipo de trabajo y desplegado en toda la comuna.
1: Alcalde, ¿qué le han dicho a la autoridad? Usted ha hablado con Carlos Bernal, ha hablado con el delegado regional respecto a si es que hay algún inconveniente. ¿Va a haber reacción inmediata de parte del nuevo gobierno?
0: Sí, estamos atentos, estamos conversando con el delegado también, conversado sobre el tema de las inundaciones y todo, así que él está atento. Me dice cualquier cosa que lo

0: llamara para gestionar cualquier problema que hubiese dentro de la comuna.
1: Bien, la próxima semana vamos a estar muy conectados, por favor, para informar cómo corresponde a la gente, a su comunidad de Teno.
0: Exacto, para que esté más tranquilo nuestra comunidad y la gente esté en paz y en tranquilidad en cada domicilio, porque la gente a veces, igual nuestra comuna, son muy solidarios. ¿Sabes qué pasa? Cuando hay un problema, la gente siempre puede ayudar siempre a nuestros vecinos. Así que voy a tenerlos atentos a todo ello. Yo siempre recorro la comuna con todo mi equipo de trabajo y voy informando cómo se van dando las cosas ese día.
1: Por ahora entonces,
0: espera que no pase nada, Dios quiere.
1: Por ahora entonces, tranquilidad y todo normal, sí. Hasta ahora en Teno.
0: Todo normal, salió en Teno, todo normal.
1: Bien, muchas gracias.
0: Ya, Luis, que esté muy
1: un
0: bien.
1: Un abrazo, saludos, alcalde.
0: Mucho, un abrazo. Chau, chau.
1: Vamos a ir a la pausa y a la vuelta hablaremos de un simulacro que va a ocurrir esta tarde de viernes, aquí cerquita, al poniente, por la ruta J60, la comuna de Rauco. 5:00 p.m, habrá un simulacro de inundación de un sector de Rauco. La pausa y le cuento la historia completa.
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1: La lluvia que ha caído durante esta mañana acá en la zona de Curicó ha generado varios accidentes, principalmente en la ruta J60. Primero informábamos de la caída de un conductor desde la parte alta del puente Rauco a las aguas del río Teno. Afortunadamente esta persona resultó ileso. Pero también hace poco rato se verificó otro accidente, un poco más al poniente, la misma ruta J60 a la altura de la Cuesta de las Garzas. ¿Qué pasó, Daniel Hernández? Tú nos cuentas más detalles. Buenas tardes nuevamente.
12: Claro, buenas tardes nuevamente. Llueve copiosamente y está generando algunos estragos esta lluvia y sobre todo, como lo decía, estuvo ahí en la Cuesta Las Garzas, esto entre Rauco y el sector de La Huerta, en la ruta J60, volcamiento de un vehículo menor. Al momento no se ha movilizado personal de rescate de bomberos, hemos podido chequear ese dato, pero sí nos dicen que hay bastantes alteraciones en el tema de tránsito, así que para la gente que hasta ahora va saliendo de Curicó o viene desde Gualañé, viene desde Licantén, avanzando hacia la zona de Curicó, decirles que a la altura del kilómetro 30 aproximadamente, donde está la Cuesta Las Garzas, se ha generado el volcamiento de un vehículo menor que al momento está dejando ahí varias complicaciones en el tránsito, porque tú sabes que mucha gente se detiene a ayudar, se ha notificado a personal de carabineros que además ya está en el lugar, así que se está adoptando este procedimiento a esta hora de la tarde.
1: ¿Habrán personas lesionadas?
12: Lesiones leves, lo que nos dicen. Incluso por lo mismo no se ha pedido que personal de rescate bombero acuda al lugar, es lo que nos dice nuestra fuente ahí en la zona. Así que entiendo que va a ir una ambulancia para poder chequear también estas lesiones leves que presenta uno de los conductores.
1: Gracias por el reporte, Daniel Hernández, con la información policial del momento.
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1: Continuamos en la misma comuna, en Rauco, con el objetivo de estar preparados frente a las inclemencias del tiempo y evitar tragedias mayores. La Municipalidad de Rauco anunció la realización para esta tarde de un inédito simulacro comunal de emergencia por un tema de una posible inundación. La iniciativa busca poner a prueba los protocolos de reacción ante posibles desbordes de ríos, inundaciones y anegamientos que podrían afectar a los sectores más vulnerables de la comuna rauquina. La actividad fue detallada por la alcaldesa Claudia Medina, quien señaló que si bien se ha realizado labores preventivas como la limpieza de esteros con maquinaria y recursos municipales, dice que es fundamental estar preparados para cualquier eventualidad, considerando que el crecimiento urbano segmentado de Rauco presenta desafíos logísticos en caso de alguna emergencia. El simulacro se llevará a cabo hoy día viernes 10 de julio a partir de las 5:30 de la tarde aproximadamente, y va a involucrar a todos los organismos pertinentes en la gestión de crisis, dice la alcaldesa de Rauco.
13: Es un ejercicio que busca fortalecer la capacidad de respuesta que nosotros tenemos como municipio y los organismos que están involucrados al minuto de una emergencia, una eventual emergencia en un escenario de inundación, de anegamiento. Así que ahí estamos preparándonos para este simulacro. Esto nos va a permitir evaluar los protocolos y mejorar la coordinación también con los vecinos, que es tan importante trabajar en equipo para poder salir de cualquier situación que sea complicada.
1: Para garantizar el éxito de este ensayo, el municipio ha estado trabajando estrechamente con el Comité de Gestión de Riesgo de Desastre del COGRIP, evaluando los protocolos y mejorando también la coordinación con la Junta de Vecinos de la Comuna del Centro de Rauco.
13: Estamos al día con SENAPRED en toda la documentación que nos solicitan, así que solamente ahora prepararnos para poder combatir una eventual emergencia. Una cosa es la reacción nuestra en municipio, ¿cierto? Pero a veces la capacidad del municipio junto a la entidad depende mucho de la lluvia que haya, de la eventualidad, y esto también tiene que ser siempre colaborativo con los vecinos, porque entramos en un minuto de desesperación y no sabemos qué hacer.
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1: Noticia de última hora en el ámbito de la política a nivel nacional. Falleció a los 94 años Enrique Krauss, ex presidente nacional de la DC. A través de sus redes sociales, la Democracia Cristiana informó hace instantes respecto al fallecimiento del ex ministro Enrique Krauss a los 94 años. La tienda dio a conocer el fallecimiento del destacado militante, ex ministro del Interior y ex presidente nacional de la entidad, y envió condolencias a la familia, amigos y camaradas, y que descanse en paz, dice la comunicación oficial. Krauss, padre de la secretaria general de la DC, Alejandra Krauss, se desempeñó como ministro del Interior de Patricio Elwin y titular de Economía, Fomento y Reconstrucción durante el gobierno del expresidente Eduardo Frei Montalva. Además, fue embajador de Chile en España y también en Ecuador. Reiteramos que ha fallecido a los 94 años de edad durante esta jornada de viernes el exministro Enrique Krauss, que pertenecía a las filas de la Democracia Cristiana.
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1: Incendio destruyó local de comida rápida en la comuna de Romeral esta mañana. Bomberos lograron controlar el fuego, que amenazó con afectar a inmuebles aledaños. Conductor salvó ileso tras caer a 12 metros de altura con su camión desde el puente Rauco al caudal del río Teno. Autoridades coordinan monitoreo a nivel regional en el Maule por el sistema frontal. La delegación presidencial provincial de Curicó descartó desborde de ríos y situación de emergencia en lo que va ocurrido durante esta jornada de día viernes. Eso sí, se mantiene vigente la alerta roja para la comuna de Molina por incremento del caudal del río Los Palos cerca de la cordillera al interior de Molina. Además, se cerró ya la ruta al radar Siete Tazas desde el kilómetro 19 por las condiciones del camino. Tranquilidad a la comunidad que nos escucha. Hemos tenido lluvia fuerte en algunos sectores. Por ahora, cuando faltan solamente 2 minutos para las 2, no existe ninguna alerta respecto de desborde de canales, ni menos desborde de ríos. Mantenga la calma. Muchas gracias por la sintonía. Es todo. Buenas tardes.
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20: 2:02 p.m.
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25: Cuestión de tiempo. El técnico curicano, Damián Muñoz, analizó el buen momento del equipo, que ya acumula 6 partidos sin perder. Para el entrenador albirrojo, el equipo necesitaba tiempo para que los jugadores pudieran conocerse bien y adaptarse a su idea. Asimismo, el DT valoró la disposición del plantel para hacer la autocrítica y realizar los cambios necesarios para mejorar el nivel.
26: Francia en semis, el equipo de Mbappé y compañía se deshizo sin problemas de Marruecos al vencerlo por 2-0. Ahora los galos esperan al ganador del duelo entre España y Bélgica, partido que comienza en exactamente 56 minutos más.
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25: Las 2:05 en este instante. Bienvenidas, bienvenidos, VLN Deportes en el aire, junto a ustedes. Sebastián Ormazábal.
26: ¿Cómo te va?
25: Bien, hay que prepararse para las lluvias, reiteramos.
26: Yo me prepararía para mañana.
25: Para mañana, sí, pero es que no nos sorprendan. No, pero no nos pueden sorprender.
26: Para mañana, Inglaterra, Noruega.
25: Ah, con el fútbol, sí. Pero yo le daba un toquecito, es que me acordé. Qué bueno ese servicio a la comunidad que hacemos. Ese recordatorio que hacemos en la programación de VLN Radio. Me encantó. ¿Quién escribió eso? El Jano, seguro.
26: Jano,
25: el texto que dice: la lluvia no es el problema. Tal cual. Ustedes tienen que prepararse, tomar las precauciones debidas y esperemos que salgamos adelante de buena manera de estos días lluviosos que van a venir desde el martes de la próxima semana.
26: Sí.
25: Por ahí. En adelante. Por ahí. Ver, ¿cómo está JC?
0: De aquí al martes.
25: Por ejemplo, pasan muchas cosas. ¿Limpió las canaletas usted?
0: Siempre están limpias las canaletas.
25: Ya. Eso es importante.
0: En mi casa no están preparados.
25: Salvita, ahí nos dice. Salvita, usted. ¿Se subió a la escalera? ¿Se subió al andamio ya no? Malito para subirse a los techos. Malito para subirse a los techos. Sí. ¿Ah? Pasa arriba.
0: Yo lo he visto bajando de unos techos.
25: Sí, por eso te digo. Sí. ¿Sí? Todas las semanas.
0: En mi casa están preparados. Tiene un arsenal de sopaipilla ya.
25: Yo también estoy preparado en ese sentido. Hay que ir a comprar zapallo, por ejemplo. No, hay que prepararse para todo. Para
0: la unos carritos por ahí vendiendo zapallo.
25: ¿Eh? ¿A dónde?
0: Unos carritos. ¿En la esquina? Ahí. En la esquina.
25: No los he visto, no. Hay que pillarlo, sí, bueno.
0: ¿Cómo están, muchachos?
25: ¿Cómo está, querido JC?
0: Bien.
25: Usted que viene de la calle siempre nos trae el panorama de la ciudad.
0: Mucha precaución, insisto, y ya me molesta, de verdad quiero decirlo.
25: ¿Qué cosa?
0: Comienza a llover y la gente no conduce a la defensiva.
25: Ah, malísimo.
0: No conduce a la misma velocidad, adelantando de la misma forma.
25: ¿Minuto ciudadano? Sí. ¿Está permitido? ¿Minuto ciudadano? Haga su queja, que yo tengo una de esta mañana en el camino a la montaña.
0: Sí, cambia totalmente la forma de conducir cuando hay agua, cuando hay niebla o cuando hay heladas.
25: Y piso resbaladizo,
0: minibuses, ojo, minibuses muy rápido con gente, conductores profesionales, no toman ninguna precaución que está lloviendo.
25: No, es verdad. No.
0: Hoy día vi mojar a unas personas, estaban esperando para cruzar y las terminaron mojando. Entonces hay que tener, hay que ser empático con la gente que anda caminando. Hay gente que va camino al trabajo y está todo el día mojado.
25: Y con la seguridad propia y para los demás.
0: Por supuesto.
25: Para los demás.
0: Bajar la velocidad en carretera. En Teno, es una zona entre Curicó y Teno.
25: No, si yo tengo mis 30 segundos ciudadanos, porque hoy día
0: es una zona muy peligrosa de conducir.
25: ¿Cuál es el afán de manejar tan rápido?
0: ¿Cierto?
25: Tan rápido.
0: Lo mismo digo.
25: Por más yo te entendería solo si tú vas a una emergencia al hospital, con alguien arriba del auto al hospital. Claro. Lo demás, si vas a llegar tarde a una prueba, a un examen, al trabajo, todo tiene solución en la vida, viejo. Todo. Me tomo los 30 segundos, más o menos kilómetro 5 del camino de la montaña, hoy, a eso de la 10 para las 8 de la mañana, ponte tú. 10 para las 8. Una velocidad normal, prudente para esa ruta, con piso mojado. Dime tú que eres conductor profesional. 60, 70 kilómetros por hora. ¿Está bien?
0: Sí, está bien.
25: Bueno, me adelantó un auto, yo te digo, fácil a 120. En una ruta que está diseñada para 70.
0: No, ¿cuál es el apuro? Es una ruta muy peligrosa.
25: ¿Cuál es el apuro? Ninguno.
0: No, que es un llamado. Por eso.
25: Un llamado general.
0: Cuando alguien dice el problema no es la lluvia. Está bien.
25: Exactamente.
0: Dicho. El problema no es la lluvia. Es que no es, nosotros no nos adaptamos al clima.
25: Bien, ¿usted tiene minuto ciudadano, no? ¿Usted, no?
2: Yo siento que la gente se desespera con la lluvia. Se pone un poquito nerviosa y claro, y a ver, yo estoy enojado con los que pasan rápido y mojan a la gente que va en la calle.
25: No, esa cuestión es ya.
2: Un poquito más despacio, sí. Pero tiene razón, se desespera a las personas. Yo, bueno, no me gusta. Y eso nomás, o sea,
25: llamado a cuidarnos.
2: Sí. Y a estar tranquilo, si no pasa nada. Y hay gente que como que se desespera con la lluvia. Entonces hay que tener cuidado con eso. No sean mala onda. Hay gente que no tiene la posibilidad de andar en vehículo, claro, y anda a pie. Claro. Entonces, y se sigue moviendo.
0: Sí. Hay un tremendo clima en Estados Unidos. ¿Dónde va a jugar? España y Bélgica. Temperatura totalmente distinta.
25: Está un calorcito. Oiga, yo me río acá porque ya vamos a entrar en materia.
2: ¿Se te llenó el WhatsApp de mensajes?
25: No, si hay, pero
0: te pregunto que no tenemos pauta.
25: No, la gente muy consciente, ¿no? Sí, está todo muy bien. Lo que pasa es que en el segundo bloque, aparentemente, de acuerdo a la pauta, querido Seba, vamos a hablar del Mundial, ¿cierto?
2: Sí, señor.
25: Ya, segundo bloque lo cerramos para Mundial. 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La gente muy creativa. Muy, muy creativa.
0: A pesar de que
25: Claudio,
0: a pesar de que yo dije que el partido de Francia está un poquito complicado, lo termina resolviendo los 90.
25: Sí.
0: Frente a Marruecos.
25: Pero yo no vi el partido, vi un compacto ayer a la hora del queso. Y por lo que leo, se hizo un par de chalas Francia con Marruecos. O sea, lo anuló. Marruecos creo que pateó el arco una vez.
0: Sí.
25: y le hemos visto partidos a Marruecos súper dominante. De hecho, cuando saca del Mundial a Países Bajos, súper dominante, súper intenso, le pateó al marco una vez. Y atajó muy bien el arquero francés. Y en los primeros 20 minutos Francia tenía dos o tres llegadas ya netas.
0: De hecho, hay un penal que se lo atajan a Mbappé. Así que no creo que Francia no se esforzó mucho en ganar esta llave.
25: Tranquilo. Hay que decirlo tranquilo. Y un Marruecos que no es cualquier equipo, no, por eso digo.
0: Marruecos, cuarto del Mundial pasado.
25: Y venía jugando muy bien.
0: Exactamente.
25: Bueno, ya vamos a entrar en eso. Mira, la gente se suma al Minuto Ciudadano. Claudio, yo no ando más de 50. Y en la carretera, máximo 100.
0: Sí.
25: Pero aquí, y me manda un registro, un auto en la carretera a mucho más de 120. Dice, después ocurren accidentes, pues dice.
0: Sí.
25: Y ahí nos manda algunos registros. Bueno, llamado a tener conciencia.
0: Quiz. ¿Usted que está escuchando?
25: Así es.
0: Quiz.
25: Bien, ¿vamos a Curicó Unido?
0: Curicó Unido. Sí, al técnico.
25: Hora de escuchar al profe.
0: Hoy, fin de semana, tienen... A ver, Curicó entrenó ayer. Entrenó, va a tener algunos días libres.
25: Ayer hizo fútbol. Ah, sí, esa información no la tenía.
0: Sí, volvería el lunes a los trabajos.
25: Considerando ya,
0: que hay
25: fantástico.
0: Fantástico, sí, considerando que este fin de semana no tiene fútbol.
25: O sea, trabajó hasta ayer, hoy día
0: hasta
25: no.
0: Ayer,
25: hoy
0: hasta
25: día
0: ayer.
25: No. Ya.
0: Hasta ayer.
25: Bien, viernes, sábado, domingo.
0: El día lunes, exactamente, para preparar ya el partido que será ante Magallanes en esta segunda etapa del campeonato, donde esperemos que Curicó pueda hacer todo lo que no se le dio en la primera y pueda sumar muchos más puntos de lo que terminó, a pesar de que terminó muy bien, pero lo que necesita para meterse dentro de los ocho para clasificar a esa liguilla final que le puede dar los pasajes a la primera división. ¿Te parece que escuchemos al técnico Damián Muñoz?
25: Es lo que queremos, oír a Damián.
0: ¿Y cómo analiza los trabajos de esta semana sin competencia?
3: Han sido días intensos, aprovechamos esta semana para eso mismo, de mucho volumen, de mucha intensidad para poder seguir incrementando el desarrollo de los jugadores y poder llegar lo mejor posible hasta otra fecha, hasta otro partido en la fecha 16 contra Magallanes.
0: Exactamente, hay que hacer un quiebre. Ayer escuchaba a Arturo Sangüesa. Arturo Sangüesa hizo una queja, creo que todo apunta hacia allá, dice, ¿de qué sirve esta Copa Chile? Recordemos que a Temuco le tocó enfrentar a Huachipato, no, perdón, a Deportes Concepción en el CAP de Talcahuano, quedaron en pana. Ya tuvo un problema con los frenos en el bus.
25: Temuco, sí llegó tarde.
0: Llegó tarde, ellos pedían la suspensión del partido y ahí nace una crítica de que esta Copa Chile lo único que sirve para los equipos de la B es tal vez para ver jugadores, pero no tiene ningún premio. Incluso el único premio que puede obtener un equipo de la B es que llegaron a una final, que me parece que es partido único, y después sacar de todos los gastos lo que quede el saldo, repartirse a los equipos. Es mucho menos de lo que se gasta en concentrar, en viajar, etcétera. Así que, ojo con eso de la Copa Chile. ¿Por qué digo esto? Porque se deja un poquito atrás esto y se vuelve a competir con rivales de la B. Se refiere también Damián Muñoz, que es muy distinto a Copa Chile.
3: Son equipos que en cierta manera juegan de otra manera, por ahí el equipo de primera en alguna zona a lo mejor o en algunos momentos te deja jugar un poco más, en la vez sabemos que todo es intensidad, hay poco espacio y poco tiempo y bueno, nosotros ya tenemos que seguir retomar lo último que hicimos en el último tramo del torneo, seguir enfocado en eso, de que también tuvimos una muy buena finalización ahí de los últimos tres partidos que nos tocó y bueno, y empezar lo mejor posible ahora con Magallanes, que va a ser un rival duro, difícil, que ya también, al igual que nosotros, ya tiene un semestre completo de funcionamiento, en donde por ahí a lo mejor su entrenador también va a querer darle cosas distintas, al igual que nosotros, y bueno, va a ser muy importante que ese día nosotros lleguemos bien en todo aspecto, a nivel anímico, futbolístico, técnico, físico, táctico, para que podamos abrochar ese partido y poder quedarnos con los tres puntos.
0: Ayer estuvo en estos micrófonos.
25: ¿Ya?
0: Rodrigo Colombo.
25: Así es.
0: Sí, el
25: defensa. Qué simpático Colombo, ¿eh?
0: ¿No? Sí.
25: Como no habíamos tenido una entrevista larga así, que fuera más allá de los márgenes de un estadio. Se relaja algo, más los entrevistados.
0: Yo creo que algo más íntimo también.
25: Más íntimo, más simpático.
0: Sí, más simpático.
25: Parrillitas, cositas.
0: Sí. Igual lo echaron al agua, sí.
25: ¿Por qué?
0: Y eso indica que mucha gente escucha este programa.
25: ¿Por qué lo echaron al agua?
0: Porque dice, él dijo que compró una carnecita en un súper. Sí. No fue en un súper, fue en una...
25: Y no lo nombró, fue en una carnicería.
0: En una carnicería.
25: Ah.
0: Bueno, pero yo le dije tal vez no era...
25: Una que... He visto unos videos, están haciendo unos videos.
0: Unos videos con...
25: Ah, claro. Vi al Tommy Vergara, vi al Lea Venega.
0: Y a Colombo.
25: Ahí
0: a Colombo, sí.
25: Ah. Yo ahora, voy a preguntar, ¿dónde queda la carnicería de su amigo? Porque si compran ahí tiene que ser
0: bueno. Yo le dije al auditor... El auditor tal vez no es el único lugar donde se compra. Los argentinos comen mucha carne.
25: Pueden haber comprado en más de un lugar.
0: En más de un lugar, así que muy atento también a la entrevista. Y sobre Rodrigo Colombo, habla Damián Muñoz. Para mí, no sé si para ustedes, a esta altura del campeonato, por todo lo que ha demostrado Colombo, para mí es una sensible baja.
25: ¿Para Magallanes?
0: Una sensible baja exactamente para Curicó, para enfrentar al cuadro de Magallanes, se refiere también el técnico curicano.
3: Es un jugador que venía teniendo muy buen rendimiento Rodrigo y ahora, bueno, está la posibilidad que tenemos que reemplazarlo con otro y ese otro que le toque, bueno, tendremos que nosotros más que nada buscar o orientar lo que queremos ahí en esa posición y que ojalá nos dé el mejor rendimiento posible que nos pueda dar. Y bueno, más que nada también de jugarse la opción de después seguir en la misma titularidad. Esto también nosotros lo vamos enfocando ahí en la competencia interna, de que siempre decimos, hay momentos donde me va a tocar por rendimiento, por lesión, por expulsiones. Bueno, este es el momento que a alguno le va a tocar por suspensión y bueno, esperamos que lo aproveche al máximo y que en cierta manera también nos ayude en el colectivo y en el equipo.
0: Hoy hablaba también durante las primeras 15 fechas cuando tal vez los resultados no eran positivos para el cuadro curicano y le costaba mucho del tiempo de adaptación, de los momentos de adaptación, y algunos decían, bueno, ya pasado 5 o 6 fechas, el equipo debe estar adaptado, pero creo que Curicó se demora un poquito más.
25: Quiero proponerles ese debate hoy día.
0: Sí.
25: Después de que escuchemos a Damián.
0: Sí, yo por lo menos creo que el equipo sí necesita un poquito más, y el técnico se refiere a esto, que el equipo necesitaba tal vez un poquito más largo lo que uno espera para adaptarse a la visión, los jugadores nuevos para enfrentar este campeonato.
3: Creo que de un tiempo a una parte fue creciendo el grupo, fue evolucionando, fueron conociéndose más que nada. Yo por ahí en los primeros partidos se puede tomar a lo mejor en algún momento como alguna excusa, como poniendo algún punto en alguna vez que no pudimos lograr un objetivo. Pero cuando uno conforma un equipo sabe que es parte de, sobre todo un equipo nuevo, es parte del conocimiento, del día a día, de conocerse los caracteres, de también las personalidades, y cuando ya después todo empieza a fluir en ese sentido, sabemos que nunca van a ser todos amigos, pero sí hay una buena comunión, sí sabemos cuál es nuestro objetivo en común y todos nos brindamos para lo mejor. Creo que ahí de una otra forma las cosas empiezan a salir mejor, ya después hay otra energía. Ya las que por ahí pegaban en el palo salían, ahora pegan el palo y entran, y en contra de nosotros ya no entran, salen. Entonces, pero eso también viene acompañado con el trabajo, no con el factor suerte. Creo que yo siempre lo dejo al final, y eso es lo que a nosotros nos tiene contentos.
0: Oye, de a mí se me viene a la mente, y de nuevo se me viene a la mente, el Rodrigo Colombo. Rodrigo Colombo no ha terminado el partido en Temuco, donde dice muchas cosas sobre esto de que lamentablemente el equipo viene bien y viene esta para, pero también se refiere que en algún minuto hubo una conversación.
25: ¿Te acuerdas? Todos.
0: Sí.
25: Que dijo que hicieron una cena, que se juntaron y conversaron y que había que poner más de lo que estaban poniendo.
0: No recuerdo si después de qué partido fue.
25: Fue después de Wander, la derrota con Wander.
0: La derrota con Wander acá de local, así que eso habla también de la madurez que tiene el plantel. Ya, y es muy bueno lo que vamos a pasar a escuchar del técnico Damián Muñoz sobre lo mismo, la madurez para conversar las cosas y buscar una salida y buscar un cambio que sea provechoso y sea en bien del equipo.
3: Creo que eso es súper importante. Creo que el grupo mostró eso, mostró primero una calidad humana para poder abrirse, porque a veces es complejo cuando a ti te dicen que estás cometiendo un error o lo que pienso yo de ti, que el otro lo reciba de muy buena manera. Y creo que en eso el grupo fue muy maduro. Creo que tenemos muy buenos líderes en el equipo, y los líderes, uno no dice que los líderes, todo lo que digan los líderes se va a hacer o todos tienen que seguir, o sea, obviamente generalmente a lo más grande el líder se le sigue, pero también hay veces opiniones de los más chicos, hay un punto de vista, y si es positivo, bienvenido sea. Y creo que en esa dinámica de pensamiento y de relaciones, creo que el grupo dio muchos pasos adelante y eso es lo que hoy en día nosotros también se ven en el entrenamiento, se ven los entrenamientos súper más fluidos en el sentido de la energía, ya en el sentido de la intensidad.
25: Ya, este es el tema entonces para el panel y para que la gente también pueda opinar si es que quiere hacerlo. Más 569-9597-9492. Son dos temas en uno, sí. Seba y JC. Plantea Damián, dice primero que el equipo necesitaba un tiempo. ¿Qué tan cierto es eso para ustedes? La realidad, el momento, el buen momento actual del equipo nos demuestra que sí, que efectivamente, que ojalá los equipos desde la semana 1, 3, 4, 5 se lograran compenetrar futbolísticamente, o hay que darse ese tiempo, hay que saber esperar a los planteles. Y no solo lo deportivo, también dice conocerse, conocer el carácter del compañero con quien estoy jugando. Ese tema uno, ¿qué tan cierto es? Y dos, dice, lo reveló Colombo como cuenta Juan Carlos, pero lo han admitido varios jugadores y Damián también ahora. No tiene que ver con que se hayan, no sé, dicho cosas fuertes, se hayan gritado, hayan tirado, no sé, los zapatos de fútbol por la cabeza. No, pero dice, el equipo, el plantel, tuvo la madurez de conversar en ese momento y darse cuenta que si seguía por ese camino no iba a alcanzar nomás. Todavía no alcanza, ojo. Pero la mejoría viene producto de, o viene después de, esa conversación que tuvo el plantel. Son los dos temas para conversar. ¿Existe eso de esperar a los equipos?
26: Sí, lo que pasa, a ver, es que eso le está pasando a Curicó, porque había que darle tiempo también, pues, para encontrarle la vuelta. A veces los técnicos no se le encuentran, pero también sí se le encontró.
25: Y ahí llegamos, perdón, para sumar, ahí llegamos al gran problema cuando, si uno tiene la conciencia de que sí hay que darle tiempo a los equipos, ¿qué pasa cuando desde 6 partidos, no sé, me voy para el lado Rangers, perdí 4? Y la desesperación, y la desesperación de la gente, de nosotros, los medios, y directiva de decir, chuta, ¿qué hago? ¿Cambio o no cambio? Es bien profundo.
26: Yo creo que el mejor ejemplo está en lo que pasó con Ervin Durán. Ervin Durán estructura un equipo, pero no logra encontrarle la mano. Entonces, claro, esto es un proceso, por eso yo estoy en contra muchas veces de cambiar tan rápido y tan drásticamente los técnicos. Y en relación a la convivencia, el partido después del partido con Wander, hay una conversación y los equipos también necesitan afiatarse. Tiene que ver un poco con incluso con las peleas que ellos puedan tener de manera interna.
25: O más que, porque en este caso no apuntan a eso, sino que apuntan a que se dijeron las cosas y dijeron, oye, con lo que estamos haciendo, lo que sea, no está alcanzando.
26: No, pero...
25: Y si en otro club te alcanzó con eso, bueno, aquí vamos a tener que empezar a poner más, cada uno, desde la individualidad, para que lo colectivo mejore.
26: Por eso, va de la mano lo que yo te digo, porque muchas veces lo estamos hablando de grupos de personas, y a veces los grupos de personas no interactúan inmediatamente, tiene que haber un plazo. Muchas veces pelea incluso entre ellos.
25: Sí, pasa.
26: Pero mientras no se quiebre la hermandad, porque se generan cierta especie de nexo, que pueden incluso hay equipos que han llegado en lo más interno, han llegado incluso a los golpes muchas veces, y después nada, pues todo queda ahí dentro del camarín y después se sale a la cancha y se hace un gol, y ahí seguramente hay una historia muy muy particular. Yo recuerdo el Liverpool, dos jugadores terminan enfrascados a golpes y ganan una semifinal de Champions, y solo la imagen más que más gráfico todo era un abrazo entre ellos dos después de haberse agarrado a combo. ¿A qué voy con esto? No quiero decir que qué ha pasado, pero los equipos necesitan un tiempo para conocerse, son personas que son jugadores en muchas instancias. A principio de año yo te aseguro que la mitad del equipo que llegó eran jugadores que prácticamente nunca se habían visto entre ellos, pues no se conocían. ¿Quién es él? ¿De dónde viene? ¿Cómo te llamas?
0: Yo creo que va, rescatando las palabras de Sebastián, yo creo que va en la madurez que tú tomas para tomar este tipo de conversaciones, porque sin ir más lejos, hay temporadas anteriores que sucedieron episodios que se juntaban en el centro del campo de juego en Santa Cristina, se conversaba, decían las cosas y se iban al camarín y se ofrecían combos.
25: Claro.
0: En el camino al camarín se iban ofreciendo combos, hay un jugador que lo saca el entrenador y lo sube y lo deja caer en el camarín. Entonces son cosas, maneras de que uno dice, la madurez del equipo para absorber esto, porque tal vez alguien puede llegar a una molestia a esta conversación, pero también puede escuchar la voz del otro, entenderse, y creo que por ahí pasa lo de Curicó. Ahora, cuando uno habla de un tiempo, cuesta tener un decir, no, el tiempo prudente.
25: ¿Cuál
0: es el margen? Ahora, siempre hay señales, y uno veía este equipo, a diferencia de otros, por ejemplo, tú pusiste un cambio, o sea, un ejemplo, este equipo uno le veía cosetas donde podía hacer los ajustes. Y creo que partido tras partido lo iba ajustando. Iba tratando de buscar, no está en lo óptimo. Creo que este equipo puede crecer muchísimo. Incluso los equipos que salen campeón siempre tienen algo que corregir, pero creo que por ahí va el camino de Curicó, ir de menos a más. Lo he ido demostrando y por eso tal vez algunos sentían después de sacar 7 de 9 que esta para les podría provocar algo. Ahora lo veremos ante Magallanes. Pero ojalá que Curicó pueda seguir en esta senda, no tengo la duda. Y como lo decía Sebastián, llegaron muchos jugadores, cambia mucho el plantel.
25: 14.
0: El plantel del año pasado. Entonces creo que hoy, por ejemplo,
25: hagamos la titular.
0: Es muy satisfactorio, por ejemplo, ver jugadores que uno lo veía criticando y de verdad a uno no le gusta exponer. Pero uno tiene esas conversaciones de fútbol y decía, este jugador yo creo que en 2-3 partidos no va a ser más titular. Y hoy día te encuentras que son jugadores inamovibles del equipo.
25: Y se afirman. Hagamos la titular, a ver qué tan cierto es esto que decimos, sí. Equipo nuevo, Tello, nuevo. Medina.
0: Manteca, nuevo.
25: Colombo.
0: Nuevo.
25: Nuevo, respecto del año pasado, eso sí. Voy. Juegue Sarria, ya hoy
0: no. Luquita, no estaba tampoco.
25: Exacto,
0: Lucas.
25: Exacto, no, está en el club, pero no era parte, digamos. No. Entonces, nuevo. Ronald de la Fuente, ahora está jugando Guzmán.
0: Sí.
25: Ya, quedémonos con el equipo actual. Guzmán, nuevo. Henry, ahí tienes uno que estaba.
0: Sí.
25: Ormeño, nuevo.
0: Nuevo.
25: Retamales, nuevo.
0: Nuevo.
25: El Nico Fernández estaba.
0: El Benja y Nostroza,
25: equipo nuevo. Nuevo. Y Leandro, nuevo.
0: Nuevo.
25: Dos jugadores del sí. Equipo titular de este último mes, digamos.
0: Sí.
25: Dos jugadores y el Nico Fernández no está jugando Copa Chile, pero pongamos, digamos dos, Henry y Nico Fernández. Entonces, ¿qué creo
0: muy
25: yo?
0: Muy poco para lo que tú quieres.
25: ¿Qué creo yo a modo de balance, esta especie de resumen que estamos haciendo de mitad de año? A Curicó le falta mucho y la tabla, ojo, tenemos que decirlo y va a ser doloroso, pero en algún minuto todo indica que va a perder 3 puntos más, no 3 más, sino que va a perder 3 puntos.
0: Exacto.
25: Nos va a quedar más lejos la liguilla. ¿Tiene con qué pelear? Tiene con sí. Qué pelear. ¿Qué indica para mí esto? Creo que reafirma algo que en este programa al menos nosotros lo decimos. Salvo cuando hay un descalabro futbolístico, no sé, perdiste 5 partidos seguidos y no ves respuesta en la cancha, salvo esos momentos, yo creo que los procesos siempre hay que bancarlos al menos hasta la mitad de año. Siempre,
0: a lo menos.
25: Siempre, y no desesperarse en la fecha 10 o en la fecha 12 cuando ya no te queda nada y bancarse los malos momentos que pueden venir. Te pueden venir 3 derrotas seguidas y hay que bancárselo, y este ahí equipo, hay que estar clarito.
0: Sí, mira, este equipo hasta la fecha 12 estaba muy complicado.
25: Estaba muy mal.
0: Muy mal.
25: Cuando
0: nosotros decíamos, ¿qué puede suceder en estas últimas 3 fechas para cambiar la visión de este equipo?
25: Para asegurar la continuidad.
0: ¿Sí?
25: ¿Qué tiene que hacer el equipo para que el cuerpo técnico tenga su continuidad garantizada y nadie lo dude?
0: No.
25: Imagínate.
0: ¿Y qué se dijo acá? Ojalá 7-9.
25: Sí.
0: Y creo que mereció un poquito más, Curicó. Entonces, claro, tiene que seguir en esa senda y creo que le da fortaleza al equipo. Ahora, lo que sí es destacable dentro de todo es que este cuerpo técnico, le ha sacado rendimiento a jugadores. Y hay jugadores que lo han dicho en estos micrófonos de BLN. Cambié mi método de entrenamiento, cambié mis comidas.
25: Colombo lo repitió ayer, bueno, más gimnasio. Si estaba haciendo, media hora después de entrenamiento, bueno, voy a tener que hacer más.
0: ¿Y eso qué te habla del compromiso que tienen los jugadores con el equipo?
25: A que el nadie compromiso. Le gusta verse un equipo que se armó con expectativas de estar arriba, nadie le gusta verse abajo.
0: A mí lo que siempre me ha llamado la atención, yo trabajo mucho en zona mixta, antes y después del partido. Y nunca, incluso cuando Curicó clasifica a la Copa Libertadores, nunca había visto tanto jugador no citado, jugador lesionado, acompañar a su compañero en zona mixta y en camarín.
25: Sí, no tiene problemas de relaciones este grupo,
0: absolutamente.
25: José, hola amigos, a Gareca la NFP le dio mucho tiempo para conocer a los jugadores. Esto depende mucho del técnico, dice. Si es claro y tiene buen manejo de grupo, en 2 fechas está listo. Puede ser. Respecto del técnico, pero el conocimiento entre jugadores también es importante.
26: Sí, y por eso es mérito de Damián lo que está pasando hoy día. Esta alza y de los líderes, yo creo que se han ido generando líderes. Los líderes no se escogen, surgen de forma natural.
25: Pero ahora viene otra etapa, porque ahora viene otra etapa que es en la que decimos, sí, Curicó tiene con qué. Estamos más o menos todos de acuerdo de que tiene con qué. Pero ahora no puede fallar. Ahora no puede fallar, porque como terminó muy abajo, tiene que remontar lugares.
26: A generar expectativa.
25: Y sacar más puntos que en la primera rueda. Entonces, ahora sí, el resultado empieza a ser cada vez más importante porque se achica el margen.
26: Los va a sacar.
25: Ojalá.
26: Yo creo que sí.
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25: 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A la vuelta... ¿Mundial?
26: Sí, señor.
25: Hablamos del Mundial. La gente ha escrito del Mundial. Háganlo.
1: Se viene.
25: ¿Quiénes son sus favoritos? ¿Qué se viene?
1: Se viene Bélgica, España.
25: Y los pronósticos de JC Bet. Sin dudarlo. Pausa y ya seguimos.
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4: Ya, nos vamos a ir al extremo sur de nuestro país.
5: ¿Cómo?
4: A Punta Arenas.
5: ¿Punta Arenas?
4: Así es. ¿Conoces Punta Arenas?
5: No.
4: Yo tampoco.
5: Dicen que hay que cuidarse del viento por allá.
4: Así es. Vamos a tomar contacto con el profesor Daniel Curicó Canales. Mañana pelea Denis Bravo en Punta Arenas.
5: Pero qué bien.
4: Sí, ya lo tenemos en la línea. Profesor, ¿cómo le va? Buenas tardes.
6: Hola, hola, buenas tardes. Aquí estamos descansando después de almuerzo.
4: Espectacular. ¿Cómo estuvo ese viaje? Yo no conozco Punta Arena, ¿eh? Pero ¿usted lo conocía, profesora, Punta Arena?
6: Sí, yo ahí me peleé aquí, pero a los años 80.
4: ¿Ya? ¿Y claro, es bonita, sí, bonita ciudad, buen bonito recinto deportivo?
6: Sí, bonito, está más aquí cerquita el recinto y lo otro que ha crecido mucho.
5: Oiga, profe.
6: Y el año mañana nos vemos con la China corriendo en la costanera.
5: No hay un día que un boxeador o una boxeadora no pueda no correr, ¿no? Hay que saber correr todos los días.
6: Sí, pero hasta hoy día no. Pues ya mañana, o sea, hoy día ya vamos bajando el nivel ya.
5: Claro, claro, pensando en la pelea. Profe, cuéntenos, ¿cuándo es la pelea? ¿Con quién le toca pelear a la China? ¿De qué se trata esta velada?
6: Mira, mañana peleamos con la campeona argentina Milagro González.
5: ¿Ya?
6: Y las peleas son a las 7 de la tarde. Pero hay como 6 combates más.
4: Ya, perfecto.
6: Pero la China es la fondista.
5: Perfecto, pelea estelar, como suele ser.
6: La pelea estelar de acá internacional.
5: De las boxeadoras argentinas que han enfrentado en el último tiempo, ¿usted diría que la rival de mañana es la más dura?
6: Nosotros no. O sea, claro, siempre yo siempre el contexto le da a la China, para nosotros son todas duras.
5: Todas difíciles, claro.
6: No ninguna fácil, que no. El boxeo argentino siempre está en altura. Uh-huh. Entonces, por ser el año pasado peleamos con la campeona argentina, que después fue campeón del mundo juvenil. O sea, ¿cómo se llama? Campeón del mundo amateur.
5: Claro.
6: Entonces, no, aquí el nivel argentino es alto, entonces todos vienen con hartas peleas, harta experiencia. es muy difícil que pelee una Argentina nueva.
5: Datito, siempre uno ve el frente a frente. Claro. Milagros Juliana González, 19 años, oriunda de Chubut, Argentina. Tiene 7 ganadas, 2 perdidas, y de las 7 ganadas, 3 por nocaut. Ahí está un poquito del currículum de esta boxeadora que va a enfrentar el día de mañana.
4: ¿Sí? Así es. Profesor, ¿y cómo está la China? Todavía menos 54 kilos, ¿cierto?
6: Pues sí, está bien, estamos en el peso, cuidándolo para el pesaje en la mañana. Y en la tarde ya nos movimos un poco, a las 6, y ahí esperar la pelea al día sábado, para mañana en la tarde.
4: Esto es modalidad olímpica, o sea, son 3 rounds igual, ¿no?
6: Claro, 3 rounds, de 3 por 1.
4: Perfecto. Profesor, ¿y en qué está la China? ¿Está descansando? Me imagino, no la queremos molestar, por supuesto.
6: Aquí más conmigo.
4: ¿Está con usted?
6: Ahí está conmigo,
4: amigo. Podríamos saludarla, hace tiempo que no hablamos con ella.
5: Sí, verdad.
4: Que nos dé ahí una palabrita de ánimo para la gente que la está escuchando acá en Curicó. Imagínense, está en Punta Arena. No sé si está por ahí, sí, la China.
7: Hola, ¿cómo estás?
4: Denise, ¿cómo estás? Gusto de saludarte.
7: Todo bien, gracias a Dios, aquí estamos.
4: Oye, no sé si la pelea va a ser transmitida. ¿Le ha llegado esa información a ustedes? ¿Se podrá ver por alguna plataforma acá en Curicó, en Molina?
7: No me ha llegado la información todavía, pero ahora voy a preguntar, ahora en la tarde que voy al gimnasio, voy a preguntar a ver si hacen alguna transmisión, porque es como con la MUNI que van a hacer, así que esperemos haya alguna transmisión para poder mandar el link y todo.
5: Extraordinario. Sí. Denise, un gusto saludarte. Cada vez que tienes pelea, tú siempre nos dices sobre las rivales, no te metes a averiguar sobre ellas, nada, porque te centras en lo tuyo, así que no te voy a preguntar por Milagros González, pero tú, ¿cómo llegas a este combate de mañana?
7: Bien, he estado entrenando harto en Santiago, súper concentrada, llevo 2 meses ahí ya puro entrenando fuerte, y bueno, va a ser mi segunda pelea del año recién, así que ahí estamos contentos igual con haber logrado venir hasta acá con el profe. Sobre todo una pelea internacional que es lo que más se necesita para poder ir a los sudamericanos ahora en septiembre.
4: En septiembre son los sudamericanos. ¿Ese es el ciclo olímpico que tú vas a seguir pensando en los panamericanos?
7: Sí, pues voy a tener este sudamericano. Van a dar no sé cuántos cupos, pero van a dar. Y si no, se viene para el otro, para octubre parece, un viaje a México. Ya, que allá también van a dar cupos para los panamericanos.
4: Pero tú, por ser medallista, ya estás clasificada, entiendo, ¿no?
7: No, yo tengo que clasificar igual.
4: ¿Y cómo está este ciclo olímpico? Porque no es menor, o sea, hay una serie de pasos que tú tienes que sortear hasta conseguir los cupos. ¿Tú te ves bien en ese sentido?
7: Sí, me he estado preparando bien y me he sentido cada día mejor, porque hemos llevado un ciclo ahí bien duro de entrenamiento estos meses. Pero bueno, siempre falta más sparring, más peleas, porque yo sé cómo entrenan en los otros países. Así que nos van a mandar con un mes de anticipo ante los sudamericanos allá en Argentina, y ahí esperemos tener más sparring, pues más toque, más roce, que es lo que se necesita.
5: ¿No habías peleado antes en Punta Arenas, no?
7: No, nunca, mi primera vez aquí.
5: Primera vez.
7: Bien lejos como profe. Así que andamos contentos por aquí. Hay harto frío, ¿no? Pero todo bello, todo bonito.

0: pasito. Vamos a seguir entrenando todos los días y siempre agradecida de las personas que están apoyando en mi carrera.
1: Es que debe costar darse cuenta, uno desde los medios lo dice, me imagino que para ti es lo mismo, pero que quedaste en la historia, pues, Denise. O sea, decimos, sí, ya pasaron los juegos, pero quedaste y vaya a quedar para siempre en la historia. La primera mujer que le aportó una medalla al boxeo en un Panamericano.
0: Sí, pues, vamos a seguir haciendo historia, poquito a poquito.
2: Eso es importante. Buenísimo. Qué bueno. Denise, desde acá de Curicó, todo el éxito. Vamos a estar muy pendientes de la pelea. Vamos a estar publicando, vamos a estar haciéndole seguimiento. Así que éxito. Y mañana, ¿qué hora es? Tú eres la estelar, debe ser a eso de las 22 horas, me imagino.
0: Yo creo que como a las 9 estaremos peleando.
2: Perfecto.
0: Está ahí adelante.
1: Debe ser rico.
0: Muchas gracias por todo el apoyo siempre de BLN Radio. Quería mandarle un saludo igual a los chicos de la barbería Ponte Fresh, que son los nietos del profe que ahí, sí, que ellos siempre
1: están aquí a la vuelta,
0: pegando las paladitas ahí en Curicó.
1: Están aquí a la vuelta, si están cerquita.
0: Están súper agradecida de ellos. Bueno, a mi papá si me escucha por ahí, y toda la gente que está siempre atenta a mis peleas, así que agradecida de todo, de que vamos a estar dándolo lo mejor en cada momento del combate.
1: Oye, lo último, Denise, debe ser espectacular, me imagino, para ti la sensación que donde estás yendo a pelear, ser la pelea de fondo. Denise Bravo es la
2: pelea estelar.
1: El cartel principal de las veladas.
0: Sí, pues, bueno, no, bonito, bonito, bonita la experiencia. Hay hartas personas, hay hartos combates y es un honor ahí cerrar el combate con una buena peleadita nomás. Ahí estamos dando el peso.
2: Vamos.
0: Cerrando la boquita así como en nada.
2: Un abrazo, Denise. Saludo al profesor Daniel y vamos a estar muy pendientes del resultado de mañana. Te mando un abrazo.
3: Ya, Cedita, lo estamos viendo.
2: Gracias, profe. Un abrazo, que esté muy bien.
1: Oiga, gran productora.
2: Espectacular.
1: Gran productora, además. Sí. Lo puede sumar a su currículum, productor periodístico también.
3: Ya, vale, estamos bien.
2: Abrazo.
1: Ya, profe, que le vaya bien.
2: Chao.
3: Chao, gracias.
1: Extraordinaria nota.
2: Daniel Canales,
1: 2-1.
2: Sí, bravo.
1: Y desde Punta Arenas.
2: Dicen que yo no conozco Punta Arenas. ¿Tú conoces Punta Arenas?
4: No. Sur conozco hasta Coyhaique.
2: Dicen que hay una leche con plátano.
1: Ah, sí, por el Pisco Roca, famoso.
4: Estuvo en Santiago también, en Vicuña con.
1: Sí.
4: ¿Y Radazo?
1: Es como una pasta de choripán que te dan
4: con leche.
1: Una pasta de chorizo que viene en una yuya chiquitita, así como la yuya especial.
2: Sí, y eso con leche con plátano.
1: Sirven dos de eso con una lechecita con plátano.
2: Suavecito.
4: Para nivelar el peso del boxeador.
1: Directo. A dormir después. Pues,
2: me encantaría conocer Punta Arena, ¿no?
4: La
2: no
4: conozco. Corroca.
1: ¿No podríamos ir? Llegamos, ¿no?
4: Sí.
1: No llega. La pelea es mañana.
4: En avión hoy día llegamos. A cualquier lado.
1: Ya. Se prepara JC Bet. Espectacular. Oye, espectacular. Vamos a describir la gráfica que nos mandó el amigo.
2: Buenísimo.
1: Hay otra casa de apuesta, otra que no la voy a nombrar porque no han entrado acá todavía como auspiciadores, pero nosotros estamos con JCB. Hay una que tiene un oso.
2: Sí.
1: Tiene un oso polar. Nah, ¿qué es eso? JCB, la gráfica que nos manda el amigo, viene con un panda.
4: Porque estamos
1: con un hermoso panda.
4: Porque estamos en extinción.
1: Pausa y seguimos.
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10: Las 2:48. Voy a leer aquí, ¿eh? A ver. Predomina el color verde. Estadio de noche, con las luces encendidas.
11: Es como San Carlos,
10: JC,
11: ¿no?
10: No sé qué será. Es que supongamos que es la granja.
11: Pero le hicieron una observación a la gráfica.
10: ¿Qué?
11: Le falta el código con cupón.
10: Ah, te hicieron una observación ya. Ahí. Pero mira, viene Juan Carlos Maldonado, que viste camisa blanca, con una actitud muy sonriente.
11: Positiva. Ganadora.
10: Muy positiva. Y dice JC Bet. Tu mejor jugada. Oye, apuesta, gana, disfruta. ¿Y por qué un panda? Claro, porque no quiso de osos polares. Un panda con un polerón negro contando billetes.
11: Dólares.
10: En dólares. Apuesta ahora.
11: Buenísimo.
10: Gran gráfica del amigo Carlito Cotal.
11: Agradecer al auditor, siempre está muy pendiente. También que se cuide donde ande, así que
10: sí.
11: Saludos para él.
10: Le mandamos gran saludo. Ya, pues, llegó la hora de JC Bet, partido por comenzar ya.
11: ¿Les pasa a ustedes que yo empiezo a sacar la cuenta cuántos partidos quedan del Mundial y empieza la nostalgia?
10: La abstinencia, ya viene la abstinencia. ¿Cuántos quedan?
11: 8.
10: No.
11: Según yo,
10: pucha, queda... Y yo que no voy a ver uno en vivo.
11: 3, 4, 5, 7 quedan ahora.
10: El de hoy no lo puedo ver en vivo. Mañana, ¿son a qué hora? ¿A las 4?
11: A las 5 y a las 9.
10: A las 5 y a las 9. Tampoco lo voy a ver en vivo.
11: ¿A las 9?
10: No, tampoco.
11: ¿Tampoco?
10: Tengo cosas que hacer.
11: No, hombre, muy ocupado.
10: Sí, hay que trabajar. ¿Y qué más? ¿Y ahí ya no tenemos hasta cuándo?
11: Hasta el martes.
10: ¿A qué hora el del martes?
11: Martes y miércoles son las semifinales.
10: ¿A qué hora son esas?
11: Los dos a las 3.
10: Tampoco los veo, la semi y la final no me interesa porque ese día juega Curicó Unido.
11: Sí, el sábado a las 5 de la tarde, tercero y cuarto.
10: Ya, ese voy a tratar de ver.
11: Es el premio consuelo.
10: Es malo. El partido más malo del Mundial, el tercer lugar.
11: Sí.
10: Fome.
11: Ahora, cuando no han logrado nada.
12: Ya, Chile fue tercero, no.
11: Sí, pero cuando no.
10: Pero para un
11: desde
10: equipo.
11: Desde la neutralidad.
10: Sí, no, pero para un
11: equipo.
10: Fome de ver.
11: Claro, para un equipo que no ha logrado nada, pelear el tercer lugar.
10: Fantástico.
11: Es buenísimo. Pero hay equipos, por ejemplo. Te pongo el escenario, que Argentina y Francia jueguen el tercer y cuarto lugar, no tiene mucho sentido para ellos.
10: Ya, y para hoy, ¿qué dice JC Bet? Que van a comenzar en un ratito España y Bélgica.
11: Ojo con Bélgica.
10: Ay, ojo.
11: Ojo con Bélgica.
10: El pandita viene.
11: Sí.
10: De JC Bet viene.
11: Yo me la voy a jugar con un empate.
10: Tiempo empate en los 90, ya.
11: Y después puede pasar cualquier cosa.
10: Si tuvieras que apostar, yo sé que tú no apuestas, pero si tuvieras que apostar,
11: yo tengo
10: le pondrías empate en los 90.
11: Sí, de hecho la tengo ya. La tengo. Yeah, es más, hay otra, uno puede jugar muchas cosas. En otra tengo varios partidos, pero ahí la apuesta a quién clasifica y le tengo puesto a Bélgica.
10: Mira, Seba Armazábal, para ti,
12: ¿qué va a pasar en este partido? Yo me la voy a jugar por Bélgica.
10: Ay, ay.
11: Ojo que paga 5.50.
12: Bélgica tiene
10: muy
12: buenos jugadores.
10: Trossard, De Ketelaar.
12: De Bruyne.
10: De Bruyne lo han
12: guardado.
10: Sí,
12: pues. Lukaku, ¿no?
10: Doku, el mediocampista, el de la mitad de la cancha, un capo. Tillemans.
12: Sí.
10: No, tiene un equipazo.
11: Yo he visto débil España.
12: Pero ojo que, a ver, en el año 2018, Bélgica era el número uno del ranking de la FIFA. Sí, fue la gran decepción de ese mundial.
10: Es que tiene como ese, lo persigue ese mito que persigue a Países Bajos también, que como que en los momentos importantes les viene como el arrugue.
12: Tuvo mala suerte pero Holanda en ese tiempo.
10: Es un equipazo Bélgica también.
12: Holanda estaba entre finales.
10: Lukaku suplente, con eso te digo todo.
12: Sí.
10: Así. Bueno, vamos a ver.
11: Buenísimo, pero vamos un gran partido. Creo que...
10: Tú dices empate.
12: Yo Bélgica.
10: El Seba dice Bélgica, ya yo voy a decir España en los 90.
11: España en los 90.
10: Para que
11: tengamos pero, ahí todo. Pero bueno, vamos a coincidir que en esta parte de... En la semi, o perdón, en los cuartos. Creo que son todos los partidos de difícil pronóstico. Difícil sí. pronóstico. Creo que estaba muy parejo. Por algo llegaron estos equipos acá.
10: Bélgica, por algo están donde están.
11: Ojo que Bélgica se está quedando fuera del Mundial y termina dando vuelta un partido.
10: El amigo Alfred, me encantaría que saliera campeón Noruega, pero siendo realista, lo de Francia es una locura. Sí, no solo Francia con la pelota, locura. Sin pelota recuperan y se arman rapidísimo. ¿Para qué hablar del ataque?
11: Una no, y la, la tranquilidad que tiene el equipo. Sabe que en cualquier minuto se le va a abrir la portería, no se desesperan. Ayer... a Mbappé se le va el penal. Creo que hay mucha tranquilidad. Creo que no debería tener problemas. Mira lo que voy a decir. Francia no debería tener problemas para salir campeón.
10: Mira, es fútbol como siempre, pero
11: no, es fútbol, sí.
10: Bien,
11: 99.9
10: 11 titular, dice el amigo. Ah, verdad que juegan el otro fin de semana, pone. Se da cuenta el mismo ahí el emoji.
11: Falta, sí. Lo único que le podemos asegurar, amigo, que Rodrigo Colombo no va a estar.
10: Claro, yo le puedo dar tres nombres del equipo titular. Damián Tello, y me la voy a jugar, ¿eh? Me la voy a jugar. Damián Tello, Leandro Venegas, ¿no? Y me la voy a jugar. Y Lucas López, para mí.
11: ¿Titulares? Yo te voy a dar tres
10: para mí.
11: Más.
10: Yo voy a dar más. Creo que hay tres titulares.
12: La pregunta es quién va a reemplazar a Colombo. Yo creo que esa es la pregunta.
11: Ya, pero yo te voy a dar tres más. ¿Ya? Seguro. Manteca.
10: Manteca.
11: Ronald Guzmán.
10: Guzmán. Ormeño.
11: Ormeño y Chiqui Fernández, te voy a regalar otro.
10: Retamales.
11: El Lucas
10: está.
11: Va a sumar un minuto sub-21. Ah, dimos casi todo el equipo.
10: No, si mi duda es el extremo Henry izquierdo y quién es el central. Si va a pasar Henry a, es que pueden pasar tantas cosas que ya dejemos para la otra semana. Pero si pasa Henry atrás, juega Henry con uno de los centrales izquierdos que está fuera, Sarria o bien Oliver, y Lucas pasa a la mitad de la cancha. Esa es una opción. Esa es una opción.
11: Yo la veo difícil.
10: Bueno, cuidado con esa.
11: Esa la veo difícil.
10: Ya, opción 2. Opción 2, jugar con dos centrales zurdos. ¿Esa no. está más fácil o está más difícil? ¿Ah?
11: Más difícil.
10: Ya, y opción 3, pasa Henry atrás.
11: Atrás.
10: Y al medio entra otro volante, que sí. podría ser Ormeño con Romo, por decir.
11: Sí, Romo entró de titular el último partido en Copa Chile. Ojo con eso.
10: Está Ojo difícil, con eso. No, es una fácil decisión. Yo creo que.
11: Lindo problema que no es nuestro.
10: ¿Qué otro jugador puede actuar de bola? Ah, pero si está Bruno, po.
11: Bruno Beglio.
10: ¿Podrá saltar no Bruno Beglio de haber jugado 10 minutos en Copa Chile a ser titular?
11: No lo veo.
10: Porque está Bruno, puede ir él a la mitad de la cancha, po.
11: Pero no lo veo.
10: No, yo creo que esa opción, fíjate, esta última, Henry atrás y al medio Beglio con Ormeño, yo la vería bien factible.
11: Yo te la cambio por Romo.
10: Por Romo.
11: Con Ormeño, Romo. Bueno. Veremos. Tenemos toda una semana. Vuelven al entrenamiento el día lunes.
10: Es así. Bien, menos mal no somos entrenadores.
11: No, el lindo problema no es nuestro.
10: ¿Y arriba? ¿El Benja? ¿López u otro?
11: El Benja.
10: El Benja.
11: El Benja, Leandro y el Chiqui.
10: Yo voy a ir por López. Vamos a ver la otra semana.
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10: Sí. Cocó sí.
11: Sí o sí.
10: Cocó de todas maneras.
11: Qué elevado su nivel, Cocó.
10: Harto. 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
10: 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Nos vamos, cortita esta. Amigos, ¿qué opinan sobre la denuncia? Jugadores extranjeros sin visa de trabajo en Chile. Yo creo que esto pasa más habitualmente de lo que creemos.
11: Creo que ahora hay una fiscalización, por eso sale a la luz.
10: Sí.
11: Pero ha sucedido muchas veces.
10: ¿Y acá nos toca o no?
11: No sé.
10: No he visto el listado.
11: Lo he consultado, pero no.
10: Ya.
11: No hemos tenido respuesta. Bueno,
10: vamos a averiguar. Pero claro, no debe pasar, pues sí. Las reglas y las leyes y todo están para cumplirse.
11: Por supuesto.
10: Pero es algo que no
11: son muchos, sí.
10: En el fútbol pasa. Imagínate, 30 y tantos.
11: Sí.
10: Muchísimo. Es más habitual de lo que uno cree. No debe ser. Está muy mal. Ojalá que Curicó no esté. No tenemos información, ¿no?
11: No la tenemos
10: dentro del listado. Salvador Contreras, ¿no juega el Curi este fin de semana? El Curi masculino no juega, porque el femenino sí juega. ¿Eh? Mañana,
11: sí.
10: Contra Puerto Montt.
11: Puerto Montt. No vamos a tener.
10: Líder del grupo.
11: Este fin de semana no vamos a tener sonido inigualable.
10: No. Podríamos juntarlo igual y transmitir algo, Salvita, para que suene como cañón.
11: Me salió como el profesor.
10: La lluvia,
11: transmitamos. Morales. Inigualable.
10: Nos vamos, Evita, que descanse,
12: ¿eh? Sí, vamos a descansar. Vamos a aprovechar de ver los cuartos del mundial.
10: Ya, muy bien, cuídense, nos vemos.
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27: Son las 3:04.
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15:10, ¿cómo están? Bienvenidos, bienvenidas a esta edición de día viernes de BLN por la tarde. Joven Lucas, ¿cómo estás tú? Gusto de saludarte. Todo bien, todo belleza. Oye, precipitaciones en la ciudad de Curicó, pero según entiendo van a ser hasta el día de hoy, así que la próxima semana el panorama va a estar un poco más complejo, así que nos preparamos. 0-0 España, en España y Bélgica. Este es el segundo partido de cuartos de final del Mundial 2026. Le vamos a estar contando de esto y mucho más. Vamos a la música. Estás en BLN por la tarde. Esto es España en Cannibals. Temazo a esta hora. Regresamos.

Young Animals a esta hora, nosotros también, junto a nuestros auspiciadores que nos acompañan diariamente, Radio Taxi Express 323232, te ofrece conductores profesionales y vehículos con toda su documentación al día. 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Falleció Enrique Kraus, militante histórico de la Democracia Cristiana, de la Falange de la Democracia Cristiana, a los 94 años. Fue exministro de los gobiernos de Patricio Elwin y Eduardo Frei Montalva. Una profunda pérdida para el mundo de la política. Vamos a ir a la música, vamos a estar expandiendo un poquito este comentario en relación a Enrique Kraus. Ya estamos de regreso junto a ustedes.

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España 1-0 a Bélgica en 34 minutos. Los españoles se perfilan ahí para el acceso a cuartos, a semifinales. Exactamente, mira, Juan Carlos Maldonado está, pero siempre atento con la información. De ganar España o de ganar Bélgica, el ganador de esta llave va a enfrentar a Francia en la llave de semis. Bueno, lo está ganando España por la cuenta mínima. Te lo vamos a estar contando todo. Empezó a las 3 de la tarde este compromiso. 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Bueno, alerta por crecida de ríos, del río Achibueno sobre todo, hay que estar atentos, se ha declarado alerta roja, no ha sucedido nada tan catastrófico, pero el Senapred está observando lo que está pasando en el río Achibueno, porque está con un caudal no menor, y ahí hay que tener mucha precaución. Por ahora, digamos, también se bajó la alerta roja en Molina, se había decretado en algún momento, pero ya no es alerta roja, de igual forma se está observando lo que está sucediendo ahí en la zona cordillerana de la comuna de Molina, a raíz de los acontecimientos que puedan ocurrir, pero ya se pronostica que la próxima semana podría ser un poquito más complejo el panorama. Y si uno observa, me parece, Lucas, que ya no está lloviendo, ¿no? No, parece que ya dejó de llover acá en Curicó, así que, bueno, la próxima semana, a partir del miércoles, precipitaciones, y ahí sí se podría venir un sistema frontal que es mucho más complejo. 15:37, nosotros nos vamos a ir inmediatamente a la música, en la compañía de Eduardo Cornejo, abogado, que nos presenta la siguiente canción, Counting Crows, Mr. Jones, a esta hora. Regresamos.

Bélgica. Oye, Juan Carlos Maldonado me decía, este es el primer gol que le conviene a España en el Mundial, imagínate, en cuartos de final. Bueno, 1-1, España y Bélgica, se están jugando los descuentos del primer tiempo, de los primeros 45 minutos, están en los descuentos. Se puso entretenido este compromiso. Mañana dos partidos, mañana a las 5 de la tarde juega Inglaterra frente a Noruega y a las 21 horas Argentina ante Suiza. 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Ya, yo les decía, hoy día se conoció el fallecimiento del ex ministro Enrique Krauss a los 94.

años. Quien dio a conocer esta información fue la misma Democracia Cristiana. Señalaron y destacaron su militancia, también su rol como ex ministro del Interior y ex presidente nacional de la DC. Además, desde la Falange enviaron sus condolencias a la familia, amigos y camaradas. Kraus es padre de la secretaria general de la Democracia Cristiana, Alejandra Kraus, y se desempeñó como ministro del Interior de Patricio Aylwin entre los años 90 y 94 y fue titular de Economía, Fomento y Reconstrucción del año 68 y 69. Durante el gobierno del expresidente Eduardo Frei Montalva fue además embajador de Chile en España y también en Ecuador. Fue parlamentario que ejerció por primera vez en 1979 cuando fue electo diputado por la 21ª agrupación departamental Temuco, Lautaro, Imperial, Pitrufquén y Villarrica. Y en el año 97 fue representado en la Cámara Baja al distrito número 22 de Santiago. También fue miembro del Consejo Nacional de Televisión entre 1971 y 1973. Eso es. Oye, tenemos opiniones a propósito de personas que están subiendo a los Queñes, y recordemos que las rutas están cerradas producto de esto, de este sistema. Vamos a ir a la música, 15:48. A la vuelta la leemos. Sí, no hay problema. Hacemos esta interacción aquí en BLN Radio.

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7: 4 de la tarde. 1 minuto.
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16:06, seguimos avanzando en esta jornada. Oye, comentarios que me hacen a propósito de cositas que están pasando. Sebastián, solo para dar mi opinión de algo que nadie me ha preguntado, dice acá una persona. Es típica esa, ¿no? Como uno, oye, voy a dar mi opinión aunque nadie me la ha preguntado. Estaba leyendo que Camino a los Queñes y Camino al Radar se cerraron por precaución. Sí, efectivamente, son tres rutas. Camino a la montaña de Teno también. Camino lo que es el Radar y también en Romeral. Se cerraron, digamos, por precaución. Y en ambos dice que hay personal de carabineros resguardando para evitar el paso. Somos tan irresponsables, porfiados e incultos que aunque digan una y otra vez que está prohibido, lo haremos igual. Y yo solo colocaría un letrero prohibido el paso y el que pasó jodió, dice. Así que bueno, eso es lo que mencionan ahí una de nuestras auditoras. También me dicen acá, va a llover poquito en la tarde. Sí, la próxima semana van a estar, digamos, las precipitaciones más intensas, por lo cual hay que estar preparados. Así que eso es. Bueno, más 569-9597-9492. Si te quieres comunicar con nosotros, ya va a iniciar el segundo tiempo sin 1-1. Igualan, sin goles, iba a decir. O 2-0, un 0 para acá. No, 1-1 están igualando España y Bélgica. Partido que se juega en Los Ángeles. En Los Ángeles, California, ¿no? Ahí al sur de nuestro país. Ya vamos a ir a la música y ya estamos de regreso en Belén por la tarde.

Different Story a esta hora de la tarde, señoras y señores. Ya, a ver, ¿se acuerdan de Tia Time, que es el vocalista de la agrupación nacional Los Tetas? Camilo Castaldi es su nombre, pero a ver, estaba C-Funk y Tia Time, eran como los más conocidos de Los Tetas, que es una agrupación que comienza a inicio de los años 90 y que fue muy popular en nuestro país. Bueno, hoy día fue detenido, se dio a conocer incluso el video del momento en el cual es detenido, pero lo cierto es que él ya había enfrentado problemas con la justicia cuando realizó fiestas durante la pandemia. Ya lo habían, digamos, fiscalizado, él incluso se mostró bastante agresivo durante esas fiscalizaciones. Bueno, ahora fue detenido y se desplazaba con sus vehículos polarizados junto a otras tres personas, momento en el cual fueron fiscalizados por carabineros. En el vehículo se encontró drogas, cocaína y ketamina, un revólver, dos cuchillos, un bastón retráctil y una pesa digital en el automóvil. Asimismo, 940.000 pesos en efectivo, cuyo origen no se justificó. Las personas que lo acompañaban también fueron detenidas. Todas presentan antecedentes policiales e incluso una mantenía una orden de detención vigente. El registro audiovisual muestra cómo fueron detenidos Camilo Castaldi y los ocupantes del vehículo. Cabe mencionar, en un principio, intentaron resistirse a la fiscalización, la cual terminó con los cuatro imputados a disposición del Ministerio Público para el control de detención. ¿Qué les parece? Qué lamentable, ¿eh? Una figura tan importante como el vocalista de Los Tetas, que es una banda emblemática, se ve envuelto ya por segunda vez en este tipo de situaciones. ¿Tenemos algo de ellos? Debe estar el corazón de sandía por ahí, algo así, ¿o no? Escuchémoslo. Ya, ahí mientras Lucas Sangüesa prepara todo, nosotros junto a nuestros buenos amigos de Arcan, vestuario corporativo, seguridad industrial, tenemos todo el vestuario corporativo, hombre, mujer, camisas, blusas, pantalones, polerones y más. 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No vamos a ir a la música, nos quedamos con eso. Corazón de Sandía, este fue su primer hit, un temazo de inicio de los años 90. Vamos a la música. 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

0: 16:35, Gerardo Bravo, ¿cómo estás? Buenas tardes.
1: Buenas tardes, Sebastián. Mira, ¿sabes qué, Sebastián? Me encuentro en este minuto en cercanías de la Felicur para ubicar un poco geográficamente a los auditores. En específico, en calle Cloroformo Valenzuela.
0: ¿Ya?
1: ¿Qué ocurre aquí? Llegó la empresa eléctrica, llegó, sin preguntarle a nadie, y taló unas palmeras. Ahora, y quedó acá todo su elemento de la tala. Ahora, la duda que tengo si es que estas palmeras son palmeras chilenas o no. Porque recordemos que cuando son árboles nativos hay que pedir permiso al Servicio Agrícola y Ganadero. Y esto afectó principalmente el entorno, más bien la fachada, Sebastián, del condominio Jardines del Sur. Y estoy con Denise, quien es habitante de este condominio. Denise, lo primero, ¿les avisó en algún momento la CGE que iba a hacer este corte de palmera que son de ustedes?
2: No. La verdad, nosotros nos tomó por sorpresa. Mucha gente salió delante de la mañana, igual regreso durante la mañana, se encontró con este... con esta destrucción de las palmeras que son visualmente, dan una fachada hermosa al condominio, pero ya no están, están taladas por completo.
1: Mira, así es, Sebastián, son varias palmeras. En mi cuenta, si es que estoy equivocado con la cifra, me parece que son 5, pero estoy acá con López, quien es el administrador de... Pablo López, quien es administrador del condominio de Jardines del Sur. Pablo, lo primero, una pregunta bien en chileno, ¿le estaban cargando el muerto a ustedes?
3: Sí, hola, buenas tardes. Bueno, principalmente... a la administración. En realidad, mucha gente en la mañana llegó, nos preguntó y directamente a mí me dijo, pero ¿cómo hicieron esto? ¿Cómo se les ocurre? Y en realidad la sorpresa fue grande, igual incluso para mí al llegar al condominio, ver esta tala y con todo este personal de CGE afuera, donde principalmente ni siquiera hubo una poda, un rebaje, sino que simplemente cortaron de raíz el tronco y lo dejaron ahí. ¿Ya?
1: Esto fue puesto por el tema del condominio. ¿Cuántas son las palmeras que taló la CGE?
3: O sea, a simple vista son seis ya. Creo, ya, quedando tres del condominio que son fronti, todavía por talar, porque yo les pregunté, me acerqué a CGE y les dije yo qué es lo que pasaba, que estaban talando. Entonces me dice, no, esto es una orden de CGE que incluso está en conocimiento la municipalidad, el departamento de aseo y ornato. Y eso, entonces le dije, mira, yo necesito saber porque necesito comunicárselo a la misma comunidad, a los residentes, que se iban a sorprender, y era lo que decían, que la administración había tomado esta determinación. Y no fue así. Bueno, la verdad es que nosotros consultamos a la municipalidad, hicimos el llamado correspondiente, nos dicen que hay cierto decreto de parte de CGE que les da la facultad y la potestad para ellos tomar la decisión de talar un árbol cuando este tiene peligro inminente, obviamente, en el sistema eléctrico. Ahora, si nos ponemos a visualizar, ¿cierto? Estas palmeras no tienen peligro inminente a lo que es el cable, de hecho pasan por el lado.
1: No estorban el cable.
3: Y no estorban el cable. Claro. Nosotros permanentemente como administración lo que hacíamos también es mantener el fronti con el tema del pastito, ¿cierto? Y podábamos incluso estas hojas que estaban café o la amoronábamos un poquito. Entonces, si yo veo estas palmeras, no tienen riesgo como las del frente, por ejemplo, que son mucho más altas. Y hay una palmera que quedó incluso que está metida en los cables. Entonces, no se...
1: Curiosamente no la talaron.
3: Entonces, ¿cómo? ¿Se equivocaron? ¿Hicieron la que no? O sea, dijeron, no podemos, sino que cortemos.
1: Oye, acá hay una pregunta clave. Es que, ¿qué variedad de palmera? ¿Tienes el dato del antecedente?
3: No tengo ese antecedente. La verdad que yo sé, como la cultura general, que la palmera es un árbol en realidad protegido, al igual que la araucaria. Entonces, más allá... Ya desconozco del tema en particular y la variedad.
1: Ahí está el dato, Sebastián. Ahora voy a comentar un tema particular que me toca un poco, Sebastián Auditore. Yo en una ocasión, por talar cuatro quillay y un maitén en sitio privado, terminé declarando la brigada de homicidios de la PDI. Mm. Y no es broma.
0: Complejo.
1: Entonces me imagino... No, en serio, es muy serio el tema. Entonces, yo no sé si estas palmeras son propiamente chilenas, porque si lo son, en este caso la empresa mandante, que es la CGE, requiere, aparte de ese decreto que ellos mencionan, que se lo hicieron saber acá a la administración del condominio, requieren un permiso especial del SAG.
0: Sí, bueno, oye, y de la municipalidad no se han acercado a hablar ahí...
1: Del municipio, ¿qué le indicaron? ¿Ha llegado a alguien? Porque esto, bueno, lo ejecutó CG, hay que clarificarlo, no tiene relación con el municipio.
3: Sí. No, nosotros estamos en contacto con el personal de Aseo y Ornato. Nosotros la próxima semana tenemos una reunión de la cual vamos a coordinar, porque aquí pasa otro tema particular. O sea, ellos talan, dejan este basural y en definitiva tampoco, según lo que nos informaron, se hacen cargo del retiro.
1: O sea, el problema es de ustedes. Talan ellos, pero no, el problema
3: no sabemos,
1: es de ustedes.
3: No sabemos si es de nosotros o del municipio como tal. Ya. Ahora, también lo que nosotros abogamos acá como comunidad y en representación de la comunidad es el criterio. O sea, aquí hay una fachada. Hay una fachada del condominio, esta es una calle Cloroformo Valenzuela, cierto que igual es un poquito descuidada. Nosotros tenemos este entorno bien cuidado y resulta que ni siquiera se fijaron en eso. O sea, a nosotros nos afecta directamente la fachada. Entendemos las facultades y la preocupación del peligro eléctrico y todo. Pero si nosotros vemos, vuelvo a insistir y vuelvo a recalcar, esto no tiene peligrosidad. Entonces, ahora, como les digo, la municipalidad estamos en conversaciones con ellos. La próxima semana tendríamos que tener una reunión justamente para ver qué es lo que se hace aquí, porque remediar esto es difícil, no podemos corchar las palmeras, pero sí a lo mejor lograr un programa de reforestación, ¿cierto? De arbolito.
1: Reposición.
3: O reposición, claro. Para no afectar de esta manera como lo están haciendo con esto, que fue como dicen vecinos, fue una masacre de palmeras, o sea. No,
1: es un tema, y sabes lo que ocurre acá también, Sebastián Auditorio, y probablemente pase en varias otras calles más y puntos urbanos, es que

0: posteriormente con el municipio. Y poco menos, o sea, tenemos que interiorizarnos en el tema también, porque para nosotros, o sea, hasta el momento es un estado de choque igual que los vecinos. O sea, quedamos como, ¿qué pasó aquí en nuestro condominio? Que nosotros tratamos de mantenerlo incluso en el interior y exterior bien cuidado. Y también tuvimos una situación particular, te lo contaba, con el tema de un personaje vagabundo bien conocido en Curicó, que también pescó un palo.
1: El conocido
0: del
1: Tiano.
0: No nos hizo tirar el timbre. Entonces hemos tenido también, y aprovecho ahí de puntualizar, el problema de los rucos de F.
1: También. Ya,
0: también estamos en conversaciones con la autoridad que corresponde, porque hemos sido afectados varias veces de intentos de robo. Nos tiran a las panderetas, hemos tenido que reparar muchas panderetas porque resulta que...
1: ¿Esto incendió o no?
0: Sí, claro. Los rucos de atrás prenden leña para calentarse y también tenemos ese problema de que de repente hay humo. De hecho, el otro día tuvimos una alarma de incendio aquí al lado porque prendieron fuego. Entonces, somos un condominio que es, por todos lados somos afectados. Entonces, sí, que nos pase estas cosas, pucha, nos duele como comunidad en realidad.
1: Sí, ahí está, bueno, el sentir de la comunidad, Sebastián. Y bueno, en realidad le afeó el frontis del condominio que está cerca aquí de la Felicur, Sebastián.
2: Oye, mucha gente comentando esto, mucha gente contra, ¿sí?, de la CGE, digamos, a propósito de estas acciones, muchas críticas en relación a la destrucción del medio ambiente. Gracias, Jera, te mando un abrazo y por supuesto esto lo vamos a consignar en nuestro sitio en internet, en nuestros informativos. Muchas gracias.
1: Hasta pronto, Sebastián. Buenas tardes.
2: Buenas tardes. Gerardo Bravo, a propósito de esta... Oye, estaba viendo las imágenes. La verdad que una verdadera mutilación de los árboles en ese lugar. A ver, varias cositas. La CGE dice haber tenido una protesta. Entiendo que es así para... Pero una cosa es realizar una poda más preventiva, que lo otro es cortar prácticamente de raíz los árboles. Da para mucho esto. Vamos a ir a la música. 16:44. Regresamos.

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24: Son las 5 en punto.
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Soda Stereo, nada personal. Finalizado el compromiso, señoras y señores, España venció por 2-1 a Bélgica y será rival de Francia. Oye, qué buena semifinal, Francia-España, un partidazo. Bueno, 2-1 ganó finalmente España y se clasificó para las semifinales del Mundial de Fútbol 2026. Felicitaciones. Acá hay una importante colonia española, está el Estadio Español ahí en la Avenida España, pero hay mucha gente cuya ascendencia es española, así que felicitaciones para todos ellos. Mucha gente que se identifica con la colonia española, de hecho el Estadio Español tiene múltiples actividades, y gente que para el día de... para lo que es las celebraciones de Curicó siempre son invitadas en representación como... personas que cuya ascendencia está relacionada con nuestros orígenes. Así que felicitaciones para todos ellos. 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Nos vamos a la música. Diana King, a Say Little Prayer. Regresamos.

Hoy día las autoridades visitaron los trabajos en la estación Curicó, la estación de ferrocarriles, 97% de avance. El proyecto contempla una inversión de 4.3 millones de dólares y comenzará a funcionar a partir de agosto. Hay información, por supuesto, en nuestro sitio en internet, blnradio.cl. La verdad que yo nunca he entendido la demora de toda esta estación. Yo soy súper honesto porque se han prometido muchos plazos. Ahora se señaló que es para agosto, pero la verdad que nunca he entendido por qué tanta demora en esto. Debe estar relacionado a un tema de burocracia, de firma de papeles. Recordemos que este trabajo son de EFE. Aquí el municipio no tiene mucha parte, o sea, más allá de presionar para finalizar las obras. Pero me llama la atención. La verdad es que nunca he encontrado una explicación de por qué tanta demora para restaurar una estación que ya debiese haber estado terminada. Hay otras estaciones de trenes que también resultaron muy afectadas después del 27F y que dentro del plazo de un año ya estaban funcionando, estaban equipadas, estaban funcionando como tales. Entonces nunca entendí yo por qué se demoró tanto. Y aparte nunca he entendido la altísima inversión. Claro, eso claro, puede haber un aspecto técnico, pero nunca se ha explicado de buena manera. O sea, como que quedan ciertas cosas, ciertas situaciones ahí que a uno le llaman la atención. Bueno, han pasado gobiernos por esto, imagínate, desde el año 2010. Estamos hablando de que pasaron los gobiernos, desde ahí es más, y esto no ha pasado absolutamente nada. Se supone que en agosto, ojalá que así sea. Pero nunca voy a dejar de entender por qué la demora. Ojalá que alguien la pudiese explicar, porque también yo siento que las autoridades muchas veces, hablo a nivel general, tienen que hacer alguna especie de introspección. Y sabes que no nos podemos demorar tanto en un proyecto que quizás no involucra tanto tiempo. 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Esto es Maná, los mexicanos. Déjame entrar. Regresamos.

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1: Ya, 17:37. Ahora sí entramos en la recta final. No te muevas de la sintonía porque en 13 minutos más estaremos con la tercera edición de Sala de Prensa con la conducción de Daniel Hernández Acuña, quien estará en este micrófono para dar cuenta de todo lo que ha sucedido. Ha sido un día tremendamente noticioso. Comenzando por estas alertas en relación a las inundaciones, sobre todo que despertó la preocupación en Molina. También la visita de las autoridades a la estación de ferrocarriles aquí en Curicó. Se estima que en agosto podría estar ya producirse la reapertura de la estación de trenes de nuestra ciudad. También el accidente en Rauco, un vehículo volcó y cayó sobre el puente Rauco. Afortunadamente el conductor resultó con lesiones de menor consideración. Entre otras informaciones que por supuesto se las vamos a estar detallando a partir de las 18 horas junto a Daniel Hernández en la tercera edición de Sala de Prensa. 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Radio Taxi Express 32 32 32 y Supermercados La Fama nos invita a escuchar a Michael Jackson. Esto es The Way You Make Me Feel. Esta hora 17:39.

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1: Skin Trade, esto es Duran Duran. 17:44. A la vuelta nos comenzamos a despedir.

Amigos míos, ha sido un placer. Oye, este fin de semana vamos a descansar porque no hay fútbol, no juega Curicó Unido. Vamos a aprovechar de ver los partidos del Mundial. Mañana hay 2:05 de la tarde, Noruega con Inglaterra.

y a las 9 de la noche, a las 21 horas, Argentina, Suiza. Así que vamos a estar ahí descansando un ratito, aprovechando el fin de semana donde no hay fuchibao. La próxima fin de semana sí, juega Curicó Unido ante Magallanes, el mismo día de la final. Muy bien. Yo estoy en contra de eso, tienen que cambiar el horario. 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Joven Lucas Sangüesa, ha sido un placer. En este lugar va a estar Daniel Hernández en minutos para la tercera edición de Sala de Prensa. Que descanse, buen fin de semana, un abrazo, chao.

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5: Las 6, en punto.
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9: Incendio destruyó local de comida rápida en Romeral. Bomberos lograron controlar el fuego que amenazó con afectar inmuebles aledaños. Y un conductor salvó ileso tras caer a 12 metros de altura con su camión desde el puente Rauco al caudal del río Teno. Y autoridades se confirman monitoreo a nivel regional en el Maule por sistema frontal. Delegación Presidencial Provincial de Curicó descartó desbordes de ríos y situaciones de emergencia en lo que va de este viernes. Y se mantiene vigente la alerta roja para Molina por incremento de caudal del río Los Palos en San Pedro. Además, se cerró la ruta al radal de Siete Tazas desde el kilómetro 19 por condiciones del camino. Y concejal de Romeral denunció que no pudo ingresar a ceremonia de la Universidad de Talca por falta de accesos para su silla de ruedas. El edil segura que hizo notar el reclamo al CRM de Educación, organizador de la ceremonia, pero que no hubo ningún pronunciamiento.
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9: Y nos vamos de inmediato a Rauco porque algo está ocurriendo en ese lugar y ahí está, con la información en vivo y en directo, Luis Alberto Cabello. Te saludamos, buenas tardes.
12: Daniel, buenas tardes auditores. Aquí en la calle Alberto Barros con Ramón Undurraga, Villa Rauco. Somos testigos que ha terminado hace escasos minutos acá un simulacro. Esto es inédito, Daniel, auditores. Primera vez que en mi vida reporteril observo, soy partícipe de un ejercicio, un simulacro de inundación. Hemos visto simulacro de otro tipo de emergencia, pero la verdad que nos llamó la atención, por eso estamos acá. Estamos con Claudia Medina, la alcaldesa, para hablar lo que sea este ejercicio, donde participó todo el ABC, ambulancia, bomberos, carabineros y además su gente de la mutualidad. Buenas tardes.
13: Muy buenas tardes, don Luis. Claro, hoy día llevamos aquí un acto que es, como dice usted, primera vez, un acto que fue reflejado totalmente a la realidad, que es un simulacro, ¿cierto? Donde estuvieron todas las entidades que corresponden, hubo una sincronización, queríamos evaluar el equipo municipal versus las entidades que son tan importantes en el minuto de cualquier catástrofe o situación delicada que tengamos, así que lo hicimos en un lugar crítico que tenemos acá en Rauco, que ha sido de forma reiterada, hoy día lo llevamos a cabo y como usted lo vio, fue totalmente real.
12: Yo llegué más temprano, cuatro y media, tuve la oportunidad de hablar con los vecinos, una señora desde el segundo piso decía que ella se ha inundado dos veces su casa, el señor Verdugo, que es un ex funcionario de Gendarmería, que vive un poquito más allá en la esquina, me decía que también se ha inundado hasta 50 centímetros de agua al interior de sus piezas o de su casa. Y todo porque confluyen acá toda la agua, que como que esta parte es muy baja de la Villa Rauco.
13: Claro, exactamente. Bueno, como comentaba anteriormente, Rauco ha ido creciendo de forma fragmentada, por lo tanto, nosotros tenemos un problema serio de aguas lluvias, que se mezcla con los alcantarillados. Entonces, hoy en día, esto tiene una pendiente que es demasiado notoria y todo llega a este punto. Este es el punto crítico que nosotros tenemos en Rauco Urbano.
12: Ya. ¿Y cómo evalúa el ejercicio lo general?
13: Bueno, la verdad que fue. Estuvimos bien. Estamos bien en los tiempos, estuvimos bien en cómo poder enfrentarlo desde el área de salud, desde carabineros. Se tocó la sirena, todo como tiene que ser, así que la verdad que me voy mucho más tranquila y creo que es importante de repente nosotros tener esta coordinación, porque hay minutos que son difíciles y no sabemos cómo actuar. Hoy en día lo llevamos a la realidad y sabemos quiénes son los que tienen la responsabilidad.
12: Para terminar, alcaldesa, le quiero preguntar de dos temas, breve. ¿Cómo se va a reponer, espero que sea pronto, la baranda metálica del accidentado de hoy día, este señor que cayó desde la parte alta del río, del puente de Rauco a las aguas del río Teno? Y lo segundo, usted viene llegando de Palquibudis. ¿Cómo está el crecimiento de las aguas del río?
13: Bueno, comentarles que hoy día en la mañana tuvimos un accidente en el puente largo que llamamos nosotros de Rauco, dicen, pero es como el límite Rauco-Curicó.
12: Claro.
13: Y la verdad que fue un desperfecto mecánico que tuvo el vehículo. Entonces, lamentablemente, y gracias a Dios, no fue a mayores con el chofer. Pero hoy día estuvimos con vialidad, hoy día van a ver algo provisorio que tuvimos que solicitar, pero esa intervención se hace y ya se oficializó. Y también se oficializó el tema de la infraestructura que hoy día tiene nuestro puente, que tiene casi 100 años. Estuvimos con vialidad, con los técnicos, y yo los llevé a que revisaran el puente, porque yo desde chica recuerdo que en una oportunidad nosotros quedamos aislados. Entonces, a mí me preocupa porque es la única opción que tenemos cómo salir. Y respecto al tema del río Mataquito, que ya se une se unen todos estos ríos en el sector de Tricao, entre Trapiche y Tricao, aumentó bastante el agua. Eso me llamó la atención, con poca lluvia. Así que la verdad que lo estuvimos monitoreando, fuimos a dar una vuelta por todo, porque normalmente nosotros nos vemos afectados por el río Mataquito.
12: Entonces, hasta ahora, por lo menos, ¿normalidad en la comuna de Rauco?
13: Sí, normalidad en la comuna de Rauco, y esperemos no tener grandes noticias, ¿verdad?
12: Sobre todo la próxima semana.
13: Sí, dicen que la próxima semana, y estamos en contacto con todos los alcaldes de la región a través del CEREMI, así que tenemos que ir dando los reportes, pero estamos todos conectados.
12: Muchas gracias por la nota.
13: No, muchas gracias a ustedes.
12: Gracias, Claudia Medina, la alcaldesa de Rauco, con este detalle y con esta evaluación. Ella dice que es positivo el ejercicio que se ha desarrollado. Todo sirve para estar mejor preparado, Daniel Hernández, con este inédito simulacro de inundación aquí en la Villa Rauco, en la comuna del mismo nombre, Daniel.
9: Mira, acá me llega un comentario, Luis, estábamos escuchando atentamente, un auditor de la radio nos dice, importante que los vecinos comprendan que este tipo de simulacro no busca alarmar, sino que preparar a la comunidad para una emergencia real, e incluso la transmisión de Luis Cabello se veía como había gente en el suelo que pareciera, si le puede preguntar, era como que estaban electrocutados, ¿no?
12: Sí, algo así, pero el joven que estaba tendido en el suelo es un joven de 25 años, informático de la Municipalidad de Rauco, que él también colaboró, siendo una especie de actor, para darle más realismo aún a este ejercicio simulado que se hizo aquí en esta villa. Para más, si usted quiere revisar más detalles, si a usted le interesa el tema de la emergencia, vaya a nuestro Facebook, de arroba Belén Radio, ahí está la transmisión que acabamos también de terminar desde este lugar.
9: Muy bien, muchas gracias Luis, que te vaya muy bien.
12: Siempre atentos, buenas tardes.
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9: Y recuerde, si algo ocurre, nos puede escribir al más 569-95979492. 14 grados la temperatura a esta hora en Curicó. Estábamos con esto que estaba ocurriendo, este ejercicio, ¿cierto? Real, que se estaba viviendo ahí en la zona de Rauco. Usted puede vivir también todos los momentos que se transmitieron durante esta jornada, esta tarde, en arroba BLN Radio. Nos puede encontrar en Facebook y, por supuesto, en todas nuestras redes sociales.
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9: Y un monitoreo de las condiciones hidrometeorológicas y de los principales cursos de agua de la región del Maule mantiene las autoridades producto del sistema frontal que continúa afectando a nuestra zona. Lo anterior se lleva a cabo mediante una coordinación entre la Delegación Presidencial Regional, el SENAPRED, la Dirección General de Aguas, los municipios, las juntas de vigilancia y también otros organismos técnicos. Actualmente, la Dirección General de Aguas mantiene alertas rojas hidrológicas para el río El Palo, la comuna de Molina y el río Achihueno, esto es la zona de Linares y Longaví, debido a que ambas estaciones superaron los umbrales establecidos. Estas alertas corresponden a una medida preventiva que permite reforzar la vigilancia y la preparación del Sistema Nacional de Prevención y Respuestas ante Desastres. Así lo aclaró el seremi de gobierno Hans Heyer, quien hizo un llamado a la tranquilidad y a la responsabilidad de la ciudadanía.
15: Desde el primer momento hemos estado monitoreando el comportamiento del sistema frontal. Se ha emitido una alerta roja. El llamado a la ciudadanía es a la tranquilidad. Esta es una alerta preventiva. En este momento no hay desbordes de río ni afectaciones a personas u animales. Es importante siempre estar comunicado e informando también a través de los canales oficiales. Junto al equipo de SENAPRED, junto a los municipios, también las juntas de vigilancia, mantenemos una comunicación permanente para dar tranquilidad a la ciudadanía.
9: Por su parte, el director regional del SENAPRED acá en la región del Maule, Carlos Bernales, explicó que el monitoreo se mantiene de manera permanente y que el sistema regional de respuesta permanece preparado para actuar en caso que las condiciones así cambien.
16: Las alertas vigentes en la región del Maule corresponden al monitoreo y al comportamiento de los caudales registrados por la Dirección General de Agua. Esto no significa que los ríos estén desbordados. Llamamos a la gente a tomar todas las medidas de prevención y precaución alejándose de los cauces de agua de sus respectivas comunas de Molina y Linares y estar atento a la información oficial por parte de la autoridad.
9: Consultado sobre el desarrollo de la última jornada, el delegado presidencial regional subrogante acá en el Maule, Óscar Águila, aseguró que el actual sistema frontal no ha generado situaciones de emergencia en ninguna comuna de la provincia de Curicó. Sin embargo, hizo un llamado a la población a la acción preventiva por las extensas lluvias que se esperan para la próxima semana.
17: Bueno, anoche estuvimos hasta alta de la madrugada conversando con los diferentes alcaldes, especialmente con el alcalde Molina, porque se había levantado una alerta roja preventiva en el sector de Molina. Tenemos observadores de campo y también con los canalistas que tienen mucha tecnología para poder verificar cómo están las condiciones, especialmente el estero Río Seco. Y todos se han mantenido bajo los niveles de normalidad. No han habido cierto desborde de los ríos, ni tampoco el río Lontuer, del río Teno, y tampoco lo que es la cuenca del Mataquito. Y por lo tanto, cierto, tampoco hay personas aisladas. Es un llamado a la gente a tener la tranquilidad en el sentido y preparar para las lluvias que vienen la próxima semana, día jueves, que de acuerdo a lo que ha señalado SENAPRED, se vendrían lluvias más fuertes que estos días, porque en realidad ayer no fue una lluvia tan intensa, sin embargo, cierto, fueron a gran altura, cierto, en la isoterma cero, y por lo tanto está preparado la limpieza canaleta y todo lo que estamos coordinando nosotros con la municipalidad y vialidad para ver los puntos críticos, porque cada municipalidad tiene cuáles son los puntos críticos históricos donde se generan problemáticas.
9: Las autoridades reiteraron el llamado a la prevención, evitando transitar por sectores inundables, por cruzar cauces de ríos o esteros y mantenerse atentos a la información que entreguen los organismos oficiales, especialmente en las comunas donde se registran mayores precipitaciones y también aumentos de caudal. Sobre todo, por supuesto, el llamado este fin de semana, donde mucha gente probablemente tenía preparado algún panorama, a informarse, ¿ya? A informarse sobre todos los canales oficiales, porque hay varios caminos que están a esta hora cortados. Se los vamos a estar comentando, por supuesto, en esta hora de noticias, en esta edición vespertina.
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9: Y el alcalde de Molina, Felipe Méndez Guzmán, confirmó en exclusiva en Sala de Prensa de Belén Radio que la alerta roja declarada esta madrugada para su comuna no reviste peligro para la población. Al respecto, explicó que la situación se produjo debido a que la estación pluviométrica instalada donde nace el río Lontué, esto a varios kilómetros al interior de la Reserva Nacional Radal Parque Inglés, fue instalada con umbral bajo, motivando, por supuesto, su activación con escasa lluvia.
18: El principal llamado hoy día a la población, después de esta declaración de alerta roja para nuestra comuna por parte de Senapred, el llamado es de tranquilidad a la población. Hemos estado en todo momento monitoreando desde que se declaró esta alerta roja durante la noche con nuestro equipo, y también yo hoy día desde muy temprano, a eso de las 5:30 a.m, partimos el recorrido viendo los distintos sectores en el Radal, también Puente Pancho, en el sector del Yacal, sector La Puntilla, en Buenapaz. Hemos hecho el recorrido de todos los sectores que están aledaños a lo que es el río Lontué y también el río Claro, y afortunadamente no tenemos peligro, y lo digo categóricamente, no tenemos peligro de desborde, de salida de canales o del mismo río, así que eso lo aclaro a toda la comunidad. Yo sé que la declaración de alerta roja que hace Senapred la hacen obviamente para mantener en alerta a la población, pero lo hacen también en una subestación que ellos tienen ubicada en un sector cordillerano que está muy arriba en río Los Patos, sector El Colorado, y es donde nace el río Lontué.
9: Por otra parte, el jefe comunal molinense se mostró preocupado por la bocatoma del estero seco de Lontué, debido a que hace un par de años se la llevó el río Lontué. Este problema, advirtió, debe ser resuelto con suma urgencia, pensando en las fuertes precipitaciones anunciadas ya para la próxima semana.
18: Nosotros tenemos un punto crítico y que para mí hoy día es una preocupación, que es la bocatoma del estero seco en el río Lontué, porque esa bocatoma hace 3 años atrás o 4 años atrás ya, cuando fue la crecida del río, la compuerta de esa bocatoma desapareció, no existe hoy día.
12: Eso fueron con la inundación del 2023.
18: Con las inundaciones, y pues ya han pasado ya 4 años, uh-huh, y esa compuerta no se ha restablecido.
12: Y yo conversé con alguien, me decía que si no se repara eso, existe el peligro inminente que el agua pueda pasar por el pueblo de Lontué nuevamente.
18: O sea, por eso tenemos que tomar todas las precauciones. Nosotros hemos hecho las limpiezas del estero seco, pero eso hoy día es un punto crítico. Hoy día, a esta hora, en este momento, y con esta alerta roja, reitero, no hay peligro de desborde, ni inundaciones, ni en Lontué, ni en Molina, pero ese es un punto crítico que nosotros hoy día tenemos, la bocatoma. Ahí hemos estado en coordinación con la Asociación de Canalistas de Estero Seco. Estuvimos hace 2 semanas en reunión con la Seremi de Obras Públicas solicitando que nos hicieran el enrocado de medida preventiva, que pusieran roca ahí, así como se hizo en los costado para cerrar esa bocatoma, así que también hago el llamado ahí a las autoridades que están más arriba de nosotros que puedan autorizar ahora con alerta roja que se haga ese enrocado a la brevedad. Ese es como el punto crítico que hoy día nos está quedando en nuestra comuna.
9: El alcalde Felipe Méndez hizo un llamado a toda la comunidad de Molina a mantenerse la calma, actuar con responsabilidad y mantenerse informado únicamente a través de los canales oficiales de la municipalidad, del Senapred y también, por supuesto, de las autoridades competentes. Al mismo tiempo hizo algunas recomendaciones pensando específicamente en lo que pudiera ocurrir la próxima semana con las lluvias intensas pronosticadas en la zona. Estas son las siguientes: evitar acercarse a ríos, esteros y también quebradas con aumento de caudal, no difundir rumores o información no confirmada que pueda generar alarma innecesaria, conducir con precaución, especialmente en sectores precordilleranos y cordilleranos, y por último, el alcalde de Molina insistió a la comunidad a mantenerse atentos, por supuesto, a las comunicaciones oficiales y a seguir todas las instrucciones de la autoridad. Y ahí es muy importante lo que dice el alcalde. Hoy día, con todo lo que significa las redes sociales, temas de inteligencia artificial, se difunden publicaciones antiguas, incluso desde el año 2023. ¿Y qué genera esto? Precaución, y mucha, por supuesto, temor en la gente, los habitantes de las zonas que van apareciendo esta alerta. Así que mucho cuidado ahí también con respecto a la información, con respecto a videos, con respecto a imágenes que muchas veces van circulando rápidamente en redes sociales y que se transforma principalmente más en un problema. Nos vamos a la primera pausa en esta edición vespertina, 18:17.
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6: 18:23. Hoy día aparecimos en diferentes sectores de la provincia de Curicó con precipitaciones. Usted probablemente tuvo que sacar su paraguas, tuvo que sacar su parca, y tuvo que acompañar esta lluvia, ¿cierto? Muy abrigadito en esta jornada. Bueno, 14 grados la temperatura a esta hora. Más detalles de lo que ocurrió hoy día, de lo que va a ocurrir el fin de semana y los próximos días, en el informe, por supuesto, de Luis Alberto Rivera. Buenas tardes.
7: Muy buenas tardes. Conocemos el pronóstico del tiempo para mañana sábado 11 de julio de 2026, preparado por BLN Tiempo. El Valle Central de Curicó amanecerá con cielo con niebla matinal, variando despejado al mediodía, nublado la tarde, con extremas probables de 7 la mínima y 15 la máxima. En Gualañé, 8 grados sobre cero la mínima, la máxima estimada en 16 grados, también con niebla matinal, variando a despejado después del mediodía, nubosidad parcial en la tarde. En Licantén, extremas de 7 y 18 grados, niebla matinal, variando a despejado después del mediodía, nubosidad parcial en la tarde. En Vichuquén, amanecerá con niebla matinal, variando a despejado después del mediodía, nublado, pero en la tarde-noche, con extremas probables de 8 y 18 grados, temperaturas muy altas para lo que es este invierno. En Curepto, extremas de 7 y 18 grados, niebla matinal, variando cubierto, despejado al mediodía, nublado en la tarde. En Villa Prat, extremas de 9 y 16 grados, niebla matinal, variando escasa nubosidad al mediodía, nublado en la tarde-noche. En la costa curicana también las temperaturas bastante altas, lo habíamos anticipado a través de BLN Tiempo. En la costa Niloca, en Duao, en Pichibudis, también en Lipimávida, Trilco, pasamos a Yico y también a la zona de Boyeruca, las temperaturas extremas serán de 8 y 16 grados, niebla matinal, variando escasa nubosidad al mediodía, nublado en la tarde. Me recuerdo haber dado estas temperaturas en pleno verano, pero estamos en pleno invierno. En la cordillera, 3 y 20 grados, 3 grados la mínima, sobre cero, a pesar de que han habido nevazones hacia la cordillera, y 20 grados la máxima, bastante alta para pensar en la fecha que estamos. La cordillera estará mañana con cielo despejado, variando a nublado en la tarde-noche. En Chimbarongo, San Fernando, Santa Cruz, Rengo, Pelequén, extremas de 7 y 16 grados, va a amanecer con algo de niebla matinal, variando a despejado al mediodía, nublado en la tarde. En Lolol, extremas de 9 y 17 grados, muy alta la temperatura en Lolol. Amanecerá con niebla matinal, variando a despejado al mediodía, nublado en la tarde-noche. En Paredones, muy agradables temperaturas, 10 y 17 para mañana. Niebla matinal, variando escasa nubosidad, nublado en la tarde en Paredones. En Pichilemu, también temperaturas bastante altas, de 11 y 16 grados. 11 la mínima, sobre cero, 16 la máxima. Niebla matinal, variando a despejado al mediodía, nublado en la tarde. En el sur, hablamos de Talca, Río Claro, Compeo, San Rafael, Camarico, extremas de 10 y 16 grados, también con niebla matinal, variando a despejado al mediodía, nublado en la tarde. Este sábado, en la zona de Cauquenes, extremas de 9 y 16 grados, niebla matinal, variando a despejado después del mediodía, nublado en la tarde. En Linares, donde ha llovido bastante durante esta jornada, mañana sábado estará con niebla matinal, variando a despejado en la tarde, nublado en la noche. La mínima se estima en 8 grados, la máxima 16. Y en Constitución, Putú y La Trinchera, niebla matinal, variando a despejado al mediodía, nublado en la tarde, con extremas de 8 y 17 grados. Les quiero anticipar a nuestros auditores que este domingo tendremos buen tiempo sin lluvia. Para la zona costa se estiman extremas probables de 7 y 16 grados. En el Valle Central, muy similar a lo que vamos a tener mañana sábado, entre los 7 y los 15 grados. Y en la cordillera, extremas de 2 y 19 grados.
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6: Estamos de vuelta, 18:28. Y como una manera de orientar a la población de Molina respecto a la distancia que existe entre el sector donde nace el río Lontué y que fue el escenario de la declaración de la alerta roja para la comuna durante la madrugada de este viernes, BLN Radio, en exclusiva, tomó contacto con la secretaria general de la Confederación de Canalistas de Chile, Catalina Castro, quien, al igual que el alcalde Felipe Méndez, hizo un llamado a la calma.
0: El río Lontué nace del Colorado con los palos y ahí nace el río Lontué. Esta estación fluviométrica de la DGA indicó que durante la noche, alrededor de las 11 de la noche, se activó la alerta amarilla, el caudal había subido más de lo normal y alrededor de las 4 de la mañana activó la alerta roja. Esto estamos hablando en la cordillera alta, no hay riesgo de inundación y solamente es un dato que hay que analizar. A las 4 de la mañana fue el pic de crecida en el Colorado y a las 6 de la mañana fue el pic de crecida en el Yacal sin activar ninguna alerta de riesgo de inundación. Eso hay que dejarlo súper claro. La estación Yacal es la que queda en el puente Yacal y es la que generalmente nosotros estamos monitoreando en caso de riesgo de inundación. Esa estación todavía no se ha activado ni siquiera con como alerta amarilla, para dejar súper tranquilos a los auditores, sobre todo la gente de Molina, que siempre tiene el miedo de la inundación. Ya eso queremos dejarlo súper claro. El río venía con un caudal muy bajo, aproximadamente 25 metros cúbicos, y en este minuto nos encontramos alrededor de los 250 bajando. No hay riesgo de inundación por parte del río. Ya aclarar que esta es una alerta de la cordillera alta.
6: La profesional reconoció que en la cordillera de Molina se registraron precipitaciones con una isoterma muy alta. Sin embargo, su intensidad no fue suficiente para generar una emergencia.
0: Se generaron lluvias en la alta cordillera, una isoterma muy alta, por lo tanto, todo el agua de las quebradas termina dentro de los ríos y es muy posible que eso es lo que haya activado la alerta. Pero estamos muy lejos de posibles inundaciones o algo así. Por eso, ser precavidos con la información que vamos entregando, porque cuando nosotros hablamos de alerta roja, sobre todo la gente de Molina se asusta con razón.
6: Finalmente, Catalina Castro señaló que las juntas de vigilancia de los ríos de la región del Maule han estado trabajando para enfrentar las eventuales situaciones complejas que se pudieran generar durante el resto del invierno.
0: Comentarles que nosotros como Junta de Vigilancia del Río Lontué, todas las juntas de vigilancia de la región estamos ya en un trabajo con SENAPRED. Nosotros ya nos juntamos en una mesa provincial del SENAPRED y yo creo que estas alertas nos sirven para ir mejorando la comunicación, el cómo actuar, el cómo estamos comunicando a la gente. Vuelvo a insistir, así como a ti te generó dudas de dónde quedaba esto y salió que quedaba al oriente del Parque Inglés. Bueno, es importante la ubicación de lo que estamos hablando, porque de eso depende quién es el sector que puede estar más alerta o no. Y ahí yo creo que todavía falta un poco bajar la información y comunicar mejor. ¿Dónde se está generando esta alerta? Cuando nosotros generamos una alerta en la comuna de Molina, cualquier habitante de la comuna de Molina que viva cerca de un curso de agua puede evidentemente asustarse. Y ahí es el llamado que yo creo que tenemos que hacer, que la bajada de la información sea un poco más acotada y poner paños fríos cuando hay que poner paños fríos y generar alerta cuando son alertas para que no nos pase lo de Pedrito y el Lobo, que espero que no pase. Que la próxima alerta roja sea efectivamente la alerta roja.
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3: Y carabineros de la cuarta comisaría de Molina, a través del subcomisario de carabineros Eric Foster, confirmó el cierre de la ruta K-275 a la altura del kilómetro 29 en el sector del Radal, debido a las condiciones climáticas adversas que están presentes en la zona precordillerana.
4: Carabineros de la Cuarta Comisaría de Molina informa a la comunidad que, en cumplimiento de la resolución exenta 235 de la Delegación Presidencial Provincial de Curicó, se mantiene el cierre preventivo de la ruta K-275 desde el punto de control ubicado en el kilómetro 19 del sector El Radal, debido a las condiciones meteorológicas que afectan a la zona cordillera. Esta medida busca resguardar la seguridad de las personas y restringe el acceso a turistas y a quienes pretendan dirigirse a sus segundas viviendas, manteniendo se ha autorizado el tránsito de residentes y trabajadores, siempre que las condiciones de seguridad y transitabilidad lo permitan. Al momento no se registran personas aisladas en el sector El Radal. Carabineros mantiene una coordinación permanente con la Junta de Vecinos y los organismos de emergencia, sin registrarse novedades. Hacemos un llamado a la ciudadanía a respetar la señalización y las restricciones vigentes, informarse a través de los canales oficiales y evitar el desplazamiento innecesario hacia la zona cordillerana mientras se mantengan las condiciones climáticas adversas.
3: El llamado de Carabineros de Molina se suma al del resto de las autoridades, quienes han solicitado y han manifestado a toda la comunidad no exponerse a todos los riesgos innecesarios durante el sistema frontal presente en la zona.
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3: Y un accidente de tránsito se registró en la mañana de este viernes en el puente Rauco, en la ruta J60, luego de que un conductor perdiera el control de su camión y cayera desde una altura aproximada de 12 metros hacia el caudal del río Teno. A pesar de la magnitud de la emergencia, que fue calificada como una salvada milagrosa, el conductor logró salir ileso de la cabina de su vehículo por sus propios medios y sin presentar lesiones aparentes. Según el relato de un testigo del accidente, las condiciones climáticas y el estado de la ruta jugaron un papel fundamental en este suceso.
5: Lo que pasa es que el camino está demasiado resbaloso por el tema de las primeras lluvias, entonces cualquier persona puede perder el control en esta situación independiente de la velocidad que traiga.
6: Además, igual es salvada milagrosa, ¿no?
5: Sí. Pero es que los fierros ahora son firmes.
6: ¿De dónde la persona yo?
5: De Ronco.
6: Carlos se llama, ¿no?
5: Sí, Carlos.
3: Bueno, recordemos también que el conductor afectado se desplazaba en dirección hacia Curicó cuando ocurrió la emergencia. Tras el accidente, equipos de carabineros de la tenencia de Rauco y maquinaria privada acudieron al lugar para realizar las primeras indagatorias y maniobras de rescate del vehículo, el cual quedó completamente destrozado. El caudal del río Teno se mantiene en aumento producto del actual sistema frontal, sin embargo, desde el lugar se reportó que no existe peligro inminente de desborde.
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3: Y un incendio estructural registrado cerca de las 11 de la mañana con 15 horas de este viernes movilizó a las unidades de emergencia hasta la intersección de la avenida Libertad con la avenida principal de Romeral, esto muy cerca de la Plaza de Armas de la comuna. De acuerdo con lo informado por Carlos Ramos, él es el encargado de emergencia de la municipalidad, el fuego se originó en un local de comida rápida, el cual fue consumido completamente por las llamas. La emergencia generó riesgo de propagación a otros 6 locales.

0: local de comida rápida, afectando en su totalidad este local comercial y corriendo el riesgo de alrededor de un par de locales más que se había propagado por el techo, siendo controlado por Bomberos Romeral con sus dos compañías, al momento la primera y la tercera compañía. En el lugar a esta hora estaría el tránsito interrumpido, producto de los trabajos. Tenemos solamente un local comercial destruido y los otros seis locales no fueron afectados.
1: Producto del procedimiento, el tránsito se mantuvo parcialmente suspendido mientras se desarrollaban las labores de extinción y también seguridad en el lugar. Según agregó Carlos Ramos, el inmueble afectado ya había registrado un incendio hace algún tiempo, antecedente que será considerado en la investigación para determinar el origen de esta nueva emergencia.
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3: Una decepcionante experiencia vivió el concejal de Romeral, Marco Dawe Mora, tras asistir a una ceremonia muy importante del área educativa en la capital regional. El edil y el profesor, quien además se moviliza en silla de ruedas, denunció no poder participar de esta actividad debido a la falta de accesibilidad universal en el centro de extensión de la Universidad de Talca. El incidente ocurrió la mañana de este viernes cuando el concejal fue invitado por la Seremi de Educación a la entrega de estos reconocimientos de la excelencia académica 2027 a diversos establecimientos. Escuchemos lo que dijo en esta denuncia que nos deja acá en BLN Radio.
4: Fuimos a acompañar a nuestros directores que se lo merecen, que nosotros estemos con ellos, no solamente, hay que estar en todas las ocasiones apoyando la educación. Llegamos al lugar, era en el centro de extensión de la Universidad de Talca, en la 2 Norte, pensando una universidad que tenía de todo. Partimos, llegamos, al ingresar, el acceso principal al primer piso estaban las puertas cerradas. Bueno, los guardias la abrieron, sacaron la llave, abrimos, llegamos al primer piso y al ingresar, al tratar de ingresar al salón del centro de extensión, al segundo piso, nos dicen que no tienen medios como para subir o llegar a ese lugar.
3: La situación generó indignación en la autoridad comunal, especialmente considerando el prestigio de la casa de estudios. Es así como el concejal pudo comprobar que el recinto no contaba con rampa, ascensor y tampoco ni montacargas. Todo esto para acceder al segundo piso. Ante la problemática, funcionarios e incluso colegas concejales le ofrecieron subirlo en andas, en una silla, aunque el concejal Daugin rechazó la oferta.
4: Creo que no nos corresponde, ya no lo digo por mí, sino que por los alumnos que hay en la Casa de Educación, por las personas que van a ese centro de extensión en situación de discapacidad, que no, con una carrera prestigiosa de arquitectura que debiera tener la Universidad de Talca, y no hay ninguna modificación. El artículo 50 de la Ley de Urbanismo y Construcción, que da plazo hasta el 4 de marzo del 2021 para que todos los edificios públicos antiguos que no estaban adaptados, bueno, se ciñeran a la ley y se pudieran hacer las adaptaciones. Municipalidad de Romeral, que más antigua, hizo algunas reparaciones y bueno, tenemos acceso a la silla de ruedas, a la mayor cantidad de espacio. Y esta universidad, como te digo, esa es la molestia, siendo una universidad que entrega conocimiento, que tiene los profesionales y no están los edificios adaptados para la discapacidad.
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3: Nos vamos y llegamos al final de esta edición vespertina de Sala de Prensa. Recuerde que usted puede seguir todavía junto a nosotros, comunicándose además en nuestro WhatsApp, que está completamente disponible. Estamos siempre atentos en más 569-9597-9492. Si algo está ocurriendo, recuerde que nos puede reportar de inmediato y puede ser uno más de los reporteros BLN. Ya viene Cristian Soto, Salineros. Muchas gracias a quienes estuvieron acompañándonos en esta edición vespertina. Que tengan todos muy buenas tardes. Chao, chao.
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12: BLN Radio te indica la hora.
13: Son las 7:02.
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con el poder del amor, con este The Power of Love, estamos abriendo este rico día viernes, viernes 10 de julio, un viernes que dejó muchísima lluvia, pero ahora paró un poquito el vendaval y nosotros vamos a regalarle lluvia a ustedes, pero de buena música. Comenzábamos con Huey Lewis and the News, va a estar buenísimo este programa hasta las 0 horas. Vi lo que programó ya don Jano González y por supuesto lo que ustedes programan durante estas horitas que estamos junto a ustedes. Soy Cristian Soto Sarinero, estoy junto al ya mencionado Jano González y bueno, detrás de nosotros hay un equipo tremendo que hace posible que estemos nosotros junto a ustedes, al igual que nuestros auspiciadores. 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Comenzamos entonces este viaje musical. Yo ando con las pilas cargadísimas. Es como si fuera día lunes para mí, así que espero que estén junto a nosotros con harta buena onda. Tenemos 15 graditos, está agradable la tarde-noche acá en Curicó y vamos a seguir con The Police, con esta banda que en el año 80 nos regaló una canción muy entretenida. De du-du-du, de da-da-da, con eso les doy la bienvenida.

Police, es como si fuera una guaguita que estuviera diciendo el título de esta canción. 7:12 y ya comienzo a saludar a los que nos escriben en nuestro WhatsApp más 569-9597-9492. Recuerden, nos pueden mandar sus audios, mandar sus cariños, sus mensajes, lo que ustedes quieran, incluso hasta un GIF. Sirve para saber quién es y desde dónde nos están escuchando, como lo hace nuestro amigo Eric Jerez, que ya voy a leer ese mensaje, ese pedido musical buenísimo, lo que estáis pidiendo para este día viernes. También saludar a Daniela, Verónica, Juan Pablo, a Francisca, gracias por estar ahí desde Molina, nos escucha, así que hagan la previa, no sé si van a salir a algún lado, es día viernes, ahí les voy a dar unos datos para este viernes, para que lo vayan a pasar bien. Y sigamos, pues sigamos en este viaje musical. Y ahora nos vamos con un tremendo dúo alemán de música. Yo diría que entra en la categoría de Eurodisco Pop. Estoy hablando de los Modern Talking, que en el año 86 no se cansaron de regalarnos buenas canciones. Y Jerónimo's Cadillac, el Cadillac de Jerónimo, no fue la excepción. Seguimos entonces con un clásico de los 80, Jerónimo's Cadillac, Modern Talking.

a jugar videojuegos, ¿ah? Este living on video, vivir en video de los trans ex, toda banda canadiense. Y qué increíble, suena igual que un Sega cuando estuviera uno disparaba con esas navecitas. Y qué increíble que ese sonido nos lleva a un lindo pasado. 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Seguimos disfrutando de su cariño, ¿eh?, como siempre, en el más 569-95-97-94-92. Saludar a Araceli Moreno, que me manda una foto que me dio tanta hambre. Me manda una foto de unos calzones rotos, que son más cuadraditos, son como entre calzones rotos y sopaipilla. Y me dice, hola, yo aquí presente, qué rico y qué ideal para un día como el de hoy. Así que Araceli, un abrazo grande. Y seguimos, pues seguimos con Eri Jerez, que me dice, buena Cris, me regala esa canción que no es Michael Jackson, pero la grabó Michael Jackson en los listados musicales de la época. Somebody Watching Me. Por supuesto, pues esta canción del cantante estadounidense Rodwell, que yo diría que fue la única gran canción que tuvo. La publicó un sello llamado Motown, que también obviamente publicaba las canciones de los Jackson 5 y de Michael Jackson, y ahí se hizo la unión. Le dijeron a Rodwell, ¿sabes qué? Graba esta canción con el gran Michael Jackson como voz invitada. Al final cerró a el protagonista. Año 84 y es un temazo. Somebody Watching Me de Rodwell, acompañado del gran Michael Jackson.

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1: Hay un límite. Qué gran canción de esta banda chilena llamada Al Este, que para su gran álbum de debut la hizo. Eran cabros que estaban en la universidad, hicieron esta banda y bueno, hasta el día de hoy están juntitos. Y hablando de comida, nos había mandado a hacerle una foto de unos calzones rotos. Y hoy día a mí se me había olvidado mencionar lo que es el Día Nacional de la Sopaipilla en nuestro país. En Chile se celebra cada 10 de julio, una fecha por supuesto instituida para homenajear a este clásico de la gastronomía invernal que combina harina de trigo con el tradicional zapallo, bueno, acá en la zona central, o papas o otras masas en el sur del país. Ya sea que prefieran la clásica receta frita acompañada de pebre, mostaza y queso, o la versión dulce, pues bañada en almíbar de chancaca pasadas, es el plato perfecto para los días. O con azúcar flor. La sopaipilla es rica como venga. Así que quiero que me cuenten cómo les gusta la sopaipilla a usted. Y por acá tengo un audio, ¿eh? Tengo un audio de Jenny que hizo, por supuesto, sopaipillas para homenajear el Día Nacional de la Sopaipilla.
2: Hola, don Cristian.
1: Hola.
2: Espero que estén bien. Un saludo para todos los que hacen esta hermosa labor de la radio.
1: Gracias.
2: Y un saludo para todos los auditores que son fieles. Y le cuento que me estoy comiendo unas ricas sopaipillas porque hoy día es el Día de la Sopaipilla.
1: Oh, qué rico.
2: Qué rico es comer algo tan
1: nuestro,
2: tan como chileno, como sí, la sopaipilla. Y el calzón roto también, que es muy rico. Así que una sopaipillita así con un pebrecito. ¡Oh, qué rico! Así que un saludo para todos. Chau, chau.
1: ¿Por qué me hacen sufrir a esta hora de la tarde? Mira que hace un hambre, olvídate. Pero Jenny, disfrútalas con ese pebrecito, qué rico. ¿Cómo vengan las sopaipillas? Si lo bueno es que uno puede comer, por ejemplo, un aperitivo con sopaipilla con pebre. Y después de postre, sopaipillas pasadas. Comen puras sopaipillas, pero de lujo. Lujo nuestro. Y qué rico sopaipilla. Ya, pues sigamos con la música y nos vamos con Josh Stone, esta tremenda cantante británica que debutó en la historia de la música con una versión de Sugar Billy llamada Super Duper Love, y le fue espectacular. Este fue el segundo sencillo de su álbum The Soul Session, las sesiones del Soul, que tuvo gran éxito a principios de los años 2000, o sea, 2004. Y escuchemos pues a la gran Josh Stone.

temazo, ¿eh?, de los irlandeses de YouTube con ese Hold Me, Thrill Me, Kiss Me, Kill Me de la película Batman Forever. Un tremendo video y una tremenda canción. Nosotros seguimos en este rico viernes a 14.

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Seguimos en este viaje musical. Por acá me manda una foto de su ayudante, Araceli, y las sopaipillas pasadas están listas. Qué rico, qué maravilla. Por acá me pregunta Eric Jerez, ¿y cómo prefiere las sopaipillas, con o sin zapallo? Para mí no son sopaipillas sin zapallo. Así es de simple, es mi respuesta. La sopaipilla tiene que ser con zapallo. Yo no sé, hay algunas que tienen tinturas por ahí, pero para mí la sopaipilla es sopaipilla si es que tiene zapallo. Si no, es una mezcla de masa nomás. Pero la sopaipilla tiene que tener zapallo, pues, estimado. Ya, nos vamos con un pedido musical doble, ¿eh? Porque Cristian me mandó un audio bien extenso, te mando un abrazo, gracias por eso. Que quiere escuchar We Are The World, y Anita también quiere escuchar la misma canción. Pedido doble a esta hora de la tarde, es que We Are The World de USA for Africa es un temazo. Puras joyas cantando en esta canción para ayuda humanitaria a Etiopía. Seguimos con We Are The World.

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